0: Casa de Salud de Guayaquil por una afección en la vesícula. Su abogado Julio César Cueva espera la valoración médica y cuestiona que la defensa aún no tenga información oficial sobre su estado. Granaza convocó a una junta extraordinaria de accionistas para analizar su situación financiera, la posible venta de inmuebles y una resolución sobre sus marcas. Estados Unidos y el Ministerio del Interior suscribieron la carta de implementación del proyecto Integridad Policial 360, que contempla centros de control, confianza y capacitación para fortalecer la supervisión policial. Human Rights Watch denunció que fuerzas estadounidenses interceptaron y destruyeron 8 embarcaciones pesqueras ecuatorianas entre agosto y septiembre. Detuvieron a más de 140 tripulantes y recogieron denuncias de abusos. La organización pidió revelar la base legal de las operaciones e investigar los señalamientos. El Ministerio de Salud espera alcanzar el 80% de abastecimiento de medicamentos e insumos en hospitales públicos hasta finales de año y anunció que la nueva empresa pública de abastecimiento busca mejorar la distribución. La actividad económica de Ecuador creció 7,9% en julio frente al mismo mes del año anterior y acumula un crecimiento de 2,9% entre enero y julio, según el Banco Central del Ecuador. Ecuador asumió la presidencia del Consejo Permanente de la Organización de los Estados Americanos. Mónica Palencia ejercerá el cargo hasta diciembre. La Cámara Nacional de Distribuidores de Derivados del Petróleo del Ecuador decidió aplazar el plantón por el margen de comercialización de combustibles y priorizar el diálogo con el gobierno. Más de 9.000 empresas de medio y alto voltaje fueron notificadas sobre desconexiones eléctricas programadas de 48 horas durante las próximas 2 semanas para preservar las reservas de Masar. El caudal de Coca-Cola Sinclair continúa disminuyendo debido a la reducción de lluvias en la vertiente oriental. Ecuador y Colombia suscribieron una declaración parlamentaria para reforzar la coordinación contra el crimen organizado transnacional y el narcotráfico. Estados Unidos colaborará con la Policía Nacional en un programa de integridad para prevenir la infiltración del crimen organizado. Marisol Peñalosa cumple 100 días como alcaldesa de Cuenca. Entre los principales avances, señala cambios en los niveles jerárquicos, la normalización del transporte público y el avance de ordenanzas pendientes. Familiares de Mesías, lojano cuencano asesinado en el metro de Nueva York, solicitan ayuda para repatriar su cuerpo a Cuenca. Su esposa, Rosa Ortega, relató cómo conocieron la noticia. La especulación no tendrá espacio, señaló el gobernador de la SUAY, Javier Bermúdez, al anunciar controles en mercados de Cuenca ante el incremento del precio del huevo. La Federación de Estudiantes Universitarios del Ecuador, filial Cuenca, analiza sumarse a las movilizaciones del 8 de octubre contra el gobierno. Su presidente Mauricio Ochoa señaló que plantearían sus propias demandas, entre ellas la media tarifa en el transporte público y medidas para facilitar el pago de arriendos estudiantiles.
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0: Esta noche entrevistamos al licenciado Henry Llanes Suárez, presidente del colectivo Ciudadano Frente Nacional por un nuevo Instituto Ecuatoriano de Seguridad Social, sobre el tema. Cambio en la presidencia del Consejo Directivo del Instituto Ecuatoriano de Seguridad Social y el desistimiento de vender sus activos.
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0: Bajo presión de Washington, a un mes de sus elecciones de medio mandato, el G7 acuerda liberar hasta 100 millones de barriles de diésel y de petróleo para contener los precios mundiales de esos carburantes. Donald Trump celebra la decisión. Aquí en Francia, las protestas de los alumnos de secundaria se propagan, se multiplican además los enfrentamientos con la policía. En España, el Congreso tumba los decretos sobre vivienda y agrava la presión sobre el presidente del gobierno, el socialista Pedro Sánchez. Resumen del Festival de Cine de Biarritz, apadrinado por RFI, enfoque tras el boletín. Y en adelanto de la próxima y última edición Américas, la OEA acuerda un grupo para tratar de negociar con Nicaragua. Además, esa primera vuelta el domingo de la presidencial en Brasil, observada de cerca por Washington y Pekín.
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2: Muy buenas noches, bienvenidos a la segunda emisión informativa de Antena 1 Radio Video. A esta hora revisamos los principales acontecimientos del Ecuador y de manera especial las noticias que marcan la jornada en Azuay y Cuenca. Comenzamos con la emergencia eléctrica que enfrenta Ecuador por el estiaje. El embalse de Masar pierde entre 8 décimas y 9 décimas de metro de nivel cada día. Y técnicos advierten que si no se presentan lluvias, podría alcanzar la cota crítica durante este mes. El Operador Nacional de Electricidad sostiene que las desconexiones industriales permitirán preservar las reservas hasta diciembre. En este contexto, 9.089 empresas de medio y alto voltaje fueron notificadas sobre cronogramas de desconexiones programadas durante las próximas 2 semanas. Los cortes se realizarán en bloques de 48 horas y forman parte de las medidas adoptadas para enfrentar la emergencia energética. También disminuye el caudal que alimenta a la central hidroeléctrica Coca-Codo Sinclair, la mayor del país, debido a la reducción de lluvias en la vertiente oriental registrada desde mediados de septiembre. Gobierno y empresarios analizan además reactivar el Consejo Consultivo como parte de las medidas frente a la emergencia. Expertos plantean alternativas para reducir el impacto de eventuales racionamientos sobre la producción nacional. El Consejo Consultivo de Ingenierías y Economía propone aplicar cortes de 2 horas durante la madrugada entre la 1:30 y las 4:30, además de reducir la jornada laboral y retrasar el ingreso a las 9 de la mañana para disminuir el consumo energético.
3: Otra de las posibilidades de que se puede evitar que sea tan dañina, digamos, los apagones al pueblo ecuatoriano, es algo, disminuir la hora laboral a 7 horas, sí, pero que debe ser, por ejemplo, que todos los trabajadores, primero sería del sector público, después sería la empresa privada, o que la empresa privada pueda acometer una hora más adicional, pero que la entrada a trabajar sea a las 9 de la mañana, en lugar de las 8 sea a las 9. ¿Sí? ¿Por qué? Porque en la mañana el sector residencial, sobre todo los que tienen niños escolares, ¿sí?, la ama de casa se levanta a las 5 de la mañana para preparar al niño, para darle el desayuno y llevarle al colegio. Ese periodo de la madrugada consume energía básicamente residencial y básicamente comercial, porque la probabilidad de que hemos analizado de que exista apagones, ¿sí?, es bastante alta. Sí, a menos que comience las lluvias de lo que requiere el proyecto Paute.
2: Y en materia electoral, el presidente del Consejo Nacional Electoral, José Cabrera, señaló que el Código de la Democracia contempla la posibilidad de suspender o aplazar elecciones en casos de fuerza mayor o catástrofes. Explicó que los comicios podrían realizarse en otra fecha, siempre que las autoridades puedan posesionarse el 14 de mayo. El Consejo Nacional Electoral también alquiló generadores y adquirió sistemas de alimentación ininterrumpida para sus delegaciones provinciales, ante eventuales cortes de energía.
4: Tratando la información continuamente, ustedes estuvieron en la instalación de las mesas y pudieron observar que estamos trabajando continuamente con los organismos de control del clima. El Código de la Democracia establece que se pueden suspender elecciones, establece que se pueden aplazar en casos de fuerza mayor, también está contemplado. Porque nosotros tenemos los recintos auxiliares o backup para realizar, pero ojalá Dios quiera que nunca pase, pero si todo el sector tiene una catástrofe, tendremos que aplazar y podríamos hacer, volver a repetir esas elecciones o hacer esas elecciones en diciembre. La cuestión es que tiene que llegar las autoridades electas a posesionarse el 14 de mayo, que es la fecha inamovible que está en la Constitución de la República.
5: ¿Y tal vez tiene la cifra de cuántas personas votan en estos recintos?
4: Aquí a la mano no tengo.
6: En el caso de los apagones también ya están con algún plan alternativo.
4: Hemos adquirido, hemos arrendado los generadores, hemos adquirido UPS para todas las delegaciones provinciales, que son las baterías. Estamos tomando todas las precauciones. Recuerden que en otros procesos también ya hemos pasado esto. Hemos conversado con las diferentes empresas que producen energía eléctrica para que el día de las elecciones no tengamos inconveniente, pero sin embargo vamos tomando nuestras precauciones.
2: Nos vamos a una breve pausa y enseguida retornamos.
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2: Pasamos a Cuenca. La alcaldesa Marisol Peñalosa cumple 100 días al frente de la administración municipal. Entre los principales aspectos de su gestión, destacó los cambios en los niveles jerárquicos superiores, el reinicio de la operación normal del transporte público y el avance de ordenanzas que estaban pendientes de aprobación.
10: La alcaldesa de Cuenca, Marisol Peñalosa, hizo un balance de sus 100 primeros días de gestión.
11: Yo creo que ha sido algo muy importante estos 100 días de gestión porque se ha trabajado en territorio con la gente, destrabando varios procesos. Empezamos con el tema del transporte público, que no teníamos el transporte público para la ciudadanía en la noche. Sin embargo, hubo acuerdos importantes y en el cual este fin de semana, como es de conocimiento público, se conoció dentro del Consejo Cantonal los anexos y acuerdos muy importantes en relación al transporte público y a la tarjeta Movilízate y más proyectos importantes, pero también se ha destrabado varios temas con las ordenanzas. Se ha debatido ordenanzas importantes del trabajo que han venido realizando nuestros concejales en las diferentes comisiones. Es una pena escuchar que las y los concejales no están trabajando. A mí me consta el trabajo de ellos, por eso ya se debatió este fin de semana también ordenanzas muy importantes como fue de los vigilantes seguros, y vamos a seguir debatiendo ordenanzas políticas públicas. Seguimos con las mingas e incluso nosotros está activo nuestro COE cantonal y no con eso dejamos de dar ese apoyo necesario. Están nuestras maquinarias hace
12: más de 2 semanas en Molleturo, en Iberia, en Chacanseo, en Luz y Guía y en otras comunidades del Aguacate, dando ese mantenimiento vial, sobre todo de las cunetas, bordillos, y dando esa minga necesaria, ese apoyo. Toda nuestra maquinaria está desplegada donde la gente más necesita. Se ha tratado de hacerlo mejor y sobre todo de poder confiar en funcionarios de carrera que por años han venido trabajando y nos han dado ese apoyo necesario. Pero hay funcionarios que están haciendo un buen trabajo y deben continuar, como siempre le hemos dicho. Nosotros, en cuanto llegamos, se pidió información de planes, programas, proyectos, ejecución presupuestaria, cómo están sus proyectos, y mediante ese informe se ha tomado decisiones. Hubo un porcentaje considerable de cambio, podríamos decir de un 30%, sin embargo, hay varios funcionarios que son de carrera y que por años han venido trabajando y solo se hizo es como un movimiento de oxigenación, podríamos decir, de algún departamento, se han cambiado en otros porque están haciendo su trabajo, pero en esa línea, lo que nosotros confiamos es en el trabajo y el profesionalismo que tiene cada una de las personas. Sin embargo, ahora estamos proyectados con una agenda legislativa, más de 16 ordenanzas se van a tratar. Esperemos que muy pronto sigamos debatiendo. Cada jueves estamos debatiendo. Lo que sí he pedido yo a los señores concejales, poder nada más cambiar de horario. Por ahora estamos proponiendo a los señores ediles, espero que acepten, a empezar los debates en la mañana. ¿Por qué? Porque hay que estar concentrados.
13: Para el noticiario de Antena 1, reportó Jorge Isaac Peña.
2: Mientras tanto, ante el incremento del precio del huevo, se intensificaron los controles en los mercados de Cuenca para evitar posibles casos de especulación. El gobernador de la SUAY, Javier Bermúdez, aseguró que la especulación no tendrá espacio en el gobierno y señaló que se mantendrán los operativos de control.
10: Se intensifican los operativos en los mercados frente a la subida del precio del huevo para evitar la especulación. Así lo comentó el gobernador de la SUAY, Javier Bermúdez.
14: Hemos estado haciendo nosotros operativos de control en todos los mercados. Hemos visitado mercados en la ciudad de Cuenca, estuvimos en Gualaceo, lo vamos a hacer en todos los cantones, en los 15 cantones de la provincia. Creo que la especulación no va a tener espacio en este gobierno. Y yo, de manera personal, estoy visitando, hemos visto que en algunos espacios se está subiendo algunos precios, pero nosotros hemos intervenido y los precios están bajando y están bien. La cubeta subió hasta $4, acuérdese, 4.60. Bueno, yo estuve en el mercado, estuve en el 10 de agosto, estuve en Gualaceo, veíamos también en el 27 de febrero y tenía 3.50 la cubeta. Ahora sé que ha subido, nosotros estamos también viendo esto porque esto es una especulación. Nosotros no podemos dejar de que esta canasta básica suba de esa manera.
15: Pero por eso es valor son nuestras permitido en el tema,
14: no,
15: de los huevos.
14: A ver, esto es oferta y demanda, ¿no? Pero creo que no debemos nosotros tener una cubeta a $4, porque ese es uno de los alimentos más necesarios para la gente. Por eso es que nuestra presencia ha estado en los mercados todo el tiempo, desde hace 2 o 3 semanas atrás, y ahora vamos a seguir incrementando los controles.
15: Usted hablaba también del tema de la seguridad. ¿Se mantiene activa la búsqueda de los 2 privados de libertad?
14: Sí, eso es una buena pregunta. Nosotros estuvimos y estamos haciendo CAMEX alrededor de todo Punta Corral, en Turi, y hemos hecho algunas situaciones para ver en dónde están ellos. Con inteligencia nosotros estamos trabajando y estoy casi seguro que en estos días vamos a tener buenos resultados y buenas noticias respecto de la recaptura de estos delincuentes. Sí, están con 10 penitenciarios en indagación previa, están también la Policía Nacional, los cuatro oficiales que estuvieron de turno en esa mañana. Lo que nosotros queremos es, y yo he hablado con los comandantes de la policía, en donde ustedes también al día de ayer pudieron tener las declaraciones del coronel Nelson Arroba, en donde él decía que total transparencia de la policía, y así desde la cabeza nosotros hemos exigido que esa transparencia se traduzca en la justicia y en la fiscalía también, porque debemos saber cómo, cuándo y dónde se dieron estos casos.
16: ¿Qué habla de una recompensa? ¿Puede confirmar esto?
14: Estamos viendo ya el tema, estamos trabajando, es una de las estrategias que estamos haciendo nosotros para que la ciudadanía también se tenga y llegue a
17: a denunciar. Y luego, obviamente, vamos a hacer un espacio en donde no solamente CAMEX, dos o tres veces entra el ejército por semana, ¿sí? Y, claro, la investigación para dar con ellos.
13: Para el noticiario de Antena 1, reportó Jorge Isaac Peña.
2: Por otro lado, familiares de Mesías Lojano, cuencano asesinado en el metro de Nueva York, solicitaron ayuda a las autoridades para repatriar su cuerpo a Cuenca. Su esposa, Rosa Ortega, relató cómo la familia recibió la noticia de su fallecimiento y pidió apoyo para trasladar sus restos.
13: La familia de Mesías Lojano, el cuencano que fue asesinado en el metro de Nueva York, pide ayuda a las autoridades para repatriar su cuerpo. Este es el testimonio de su esposa.
18: Yo quisiera pedirle de favor para que me ayuden con mi esposo, que para traer de acá el cadáver, le echen la mano y ayuden los señores autoridades, señores gobiernos, lo que sea de allá de Estados Unidos y acá como gobiernos de este nuestro país, que tomen en cuenta un ser querido por tanta carrura, tanta necesidad. Uno se pierde la vida en donde pues poderse defender con los hijos. Y ahora yo quiero que trasladen acá, ayuden a trasladar acá a nuestro Ecuador. Él ya estaba añitos, él ya estaba como 25 años. Y ahora ya quiero ayuden a trasladar a cuantos en cadáveres para poder dar cristiana sepultura a mi esposo aquí. Eso yo les pido de favor, señores autoridades, para que echen la mano. En octubre, un carnaval, él estaba para regresar, pero no cumplió con su regreso. Y ahora en este febrero iba a regresar ya. Digo que ese ya todo sería este febrero para regresar. Yo tengo recuerdos en los malos, en los buenos, siempre con comunicación, siempre pendiente él por mí. Yo por él, si él no me llamaba, yo llamaba. Si él llamaba, yo contestaba. Siempre en comunicación, todo. Con ser querido, que vivíamos así, él en distancia, yo en distancia, pero siempre en comunicación. Preocupado por los hijos de la familia, preocupado por hijos, preocupado por la hija. Ahora recientemente mi hijita también tuvo suerte de ella, estaba embarazada y en parto. Ahí también él llamando, dando la bendición para la hija, cuídate mucho, siempre en comunicación, sabía vivir, y ahora yo pierdo a él. Eso yo quiero, si quieren, ahora yo poniendo en casa eterna, para poder visitar, si quieren, todos los días, acá si quieren, para ir a verle. Yo no veo en persona, pero si quieren la foto de ver, cuando fue últimas palabras con él, a las 11 de la mañana me llamó, pero me dijo que yo no esté en el sol, que no trabaje mucho, pero yo como siempre soy así. Yo aquí, pues yo también, aquí yo botando, sembrando alguna cosita, así que eran para criar un cuisi. Y él me dijo que yo descansara, que no esté en el sol, pero yo ya oyendo eso dije, ya gracias, pero tarde hablamos, y ahorita yo también estoy aquí, que manda el sol, sí, pero para descansar voy a acabar de botar, para yo ir a descansar. Pero entonces ahí quedamos para hablar de tarde. De tarde el día no me llamó. Él era bien católico, bien devoto para Sagrado Corazón de Jesús. Él siempre.
13: Para el noticiario de Antena 1, reportó Jorge Isaac Peña.
2: Finalmente, la Federación de Estudiantes Universitarios del Ecuador analiza sumarse a las movilizaciones anunciadas para el 8 de octubre en rechazo al gobierno de Daniel Noboa. El presidente de la filial Cuenca, Mauricio Ochoa, indicó que, de participar, los estudiantes plantearán sus propias demandas, entre ellas una media tarifa en el transporte público y medidas para facilitar el pago de arriendos para estudiantes.
19: Adherirnos a esta protesta, esta movilización.
13: Los estudiantes de la Universidad de Cuenca analizan unirse a las protestas anunciadas para el próximo 8 de octubre en rechazo al gobierno nacional.
19: Nos hemos enterado de que van a existir movilizaciones en contra del gobierno, en contra de las medidas
20: medidas que se están tomando, de la situación crítica que es la que vivimos, la situación de los pacientes renales, la situación igual de los trabajadores y como tal, como está el sistema de salud pública y algunas otras causas, como tal, los estudiantes y el gremio de representación estudiantil máximo de la Universidad de Cuenca, que es la FEUE filial Cuenca, estamos analizando adherirnos a esta protesta, esta movilización. Lo haremos oficial dentro de pocos días a través de nuestros canales de comunicación, como son las redes sociales. Y bueno, si es que en todo caso decidimos participar de esta movilización, convocaremos a los estudiantes que estén de acuerdo con participar en esta. La verdad que nosotros tenemos tanto comité ejecutivo como reuniones con las asociaciones de escuelas y estaremos conversando con ellos para que puedan adherirse a esta movilización.
21: Los estudiantes liderados por la FEUE llevarían a la marcha sus propias consignas.
20: Esperamos que no suba el pasaje, estamos con la iniciativa igual del medio pasaje y algunas exigencias más, como puede ser igual el derecho a la vivienda. No es posible, por ejemplo, que un estudiante de la Universidad de Cuenca, que si bien protección se ha solicitado que se suspendan las funciones hasta que se dé la audiencia de la acción de protección, sin embargo, la jueza todavía no se ha pronunciado sobre la medida cautelar solicitada en la acción de protección. Es decir, nosotros seguimos en funciones, sabemos que esta es una jugada y una estrategia política precisamente del movimiento que perdió las elecciones. El movimiento es el Colectivo Independiente Universitario, que desde hace 4 años está buscando la FEUE y que han perdido 4 años seguidos las elecciones. Ya no es una jugada nueva, es algo ya conocido.
21: Para el noticiario de Antena 1, reportó Jorge Isaac Peña.
2: Nos vamos a una breve pausa y enseguida retornamos.
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2: Regresamos con información relacionada con el Instituto Ecuatoriano de Seguridad Social y su situación financiera. La institución prepara la venta de 175 inmuebles que están identificados como disponibles para una venta inmediata de un total de 1.387 bienes que son de su propiedad. Se trata principalmente de terrenos, edificios y casas que actualmente no están siendo utilizados. De acuerdo con la información publicada por Diario Expreso, el Instituto Ecuatoriano de Seguridad Social espera obtener alrededor de $2.000 millones en liquidez mediante la venta de estos activos. Los inmuebles están ubicados principalmente en Guayas, Pichincha, Manabí, Santa Elena y Azuay. Y varios habrían permanecido vacíos durante años mientras avanzaban procesos de regularización. La venta se realizaría mediante subasta pública y los recursos estarían destinados a fortalecer los fondos de salud y pensiones. Según lo señalado por las autoridades del Instituto Ecuatoriano de Seguridad Social, el objetivo es contar con recursos para contratar más médicos y construir infraestructura sanitaria, además de fortalecer el fondo destinado al pago de jubilaciones. La medida se plantea en un contexto de presión financiera sobre la seguridad social, particularmente sobre el fondo de pensiones. La discusión ahora estará en el proceso de valoración y subasta de los bienes, así como en el destino efectivo de los recursos que se obtengan por estas operaciones.
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2: Damos la bienvenida al licenciado Henry Yanes Suárez, él es presidente del colectivo ciudadano Frente Nacional por un Nuevo IES. Continúa una vorágine de cambios en el Instituto Ecuatoriano de Seguridad Social a nivel nacional.
0: En Cuenca es toda una situación revuelta de la que, si nos alcanza el tiempo, hablaremos algo. Pero vamos al IES Nacional, en donde se ha dado un cambio muy importante, relevante, el cambio de la presidencia

0: visto usted este cambio, licenciado Yanes?
1: Saludos cordiales, estimado Gustavo, para usted y para la audiencia. A ver, la tónica del gobierno actual, ¿no? En este cambio permanente de funcionarios de Estado al más alto nivel, eso genera una mayor inestabilidad. Porque primero partamos del criterio de que el gobierno, cuando asumió la función de ejercer la magistratura del poder, no es que tuvo dos requisitos fundamentales que son digo usted, que no se puede ignorar, es tener un equipo de gobierno y un plan de gobierno. Entonces, y el equipo de gobierno se entiende que es un equipo especializado en la gestión pública, en cada una de las áreas del Estado. Entonces, eso no ha sucedido. Entonces, sucede que ahora, al nombrar periódicamente, hacer cambios periódicamente de estos funcionarios, cuando recién están empezando a conocer, ¿no? Están empezando a conocer, están empezando a enterarse, a informarse de cómo es la dinámica interna de las instituciones, lo cambia para que venga otro. Eso es lo que da la pauta que va a continuar siempre esa inestabilidad y va a continuar siempre esa crisis, ¿no?
0: ¿Cuántos cambios han dado en el gobierno de Noboa de este cargo de presidente del Consejo Directivo del IES?
1: Le nombraron al señor doctor Eduardo Peña Hurtado, fue la primera persona que le nombraron ahí. Después vino el señor Edgar Lama, después viene el señor Cordobés, y ahora está la señora Gilbert, me parece que es el...
0: Gilbert.
1: No sé cómo se pronuncia. Gilbert, ya. Ella es la cuarta. Tómese en cuenta que en este noviembre de este año el presidente de la República va a estar en funciones 3 años, ¿no? En 3 años ya tiene 4 delegados en el Consejo Directivo del IES. Es decir, cada uno está durando en su cargo 8 meses, ¿no? Aproximadamente, ¿no? Y como son personas, que eso es lo que quiero darle a la audiencia, que han hecho carrera, que conocen la dinámica de las instituciones, no son personas especializadas. Entonces, la gestión de estos señores es a palo de ciego, o sea, si toman decisiones de acuerdo a sus intereses, ¿no? O de acuerdo a lo que les digan las personas con las que van a trabajar en condición de asesores, ¿no? Porque además cambian a todos los otros funcionarios, porque el Seguro Social está en manos del gobierno, cuando constitucionalmente no debería estar, pero está en manos del gobierno. Cambian al director general, cambian a los directores administrativos financieros, cambian al procurador, cambian al auditor, al director administrativo, etcétera, etcétera. Nos van cambiando, y lo mismo sucede en las áreas regionales del Seguro Social. También se da eso. Seguramente en Cuenca se dará, seguramente en Guayaquil, en la costa se dará. Antes se repartían y entiendo que ahora sucede lo mismo, se repartían las direcciones provinciales del Seguro Social entre los 3 vocales del Consejo Directivo de 10. Entiendo que ahora harán lo mismo, y de esa manera se maneja esta institución, y los recursos se perfilan, que el país también debe conocer, sobre todo los afiliados y los jubilados, los recursos y los contratos se perfilan en función de ese reparto, en función de esos intereses.
0: ¿Qué ha sucedido mientras tanto con el IES? Había la preocupación de una instrucción que habría dado el presidente de la República para que se vendan algunos de sus activos que se los consideraba ociosos.
1: Entiendo que el presidente de la República y el señor Cordobés entendieron de que ellos no le pueden meter mano de esa manera como lo vienen haciendo al Seguro Social. Y en el caso de seguirlo haciendo como era su propuesta, significa que algún rato van a tener problemas, porque van a tener que rendir cuentas, porque hay una disposición constitucional en donde dice que los recursos del Seguro Universal Obligatorio no son del fisco, y que ninguna institución debe intervenir en el manejo de los fondos y reservas, etcétera. El tema de la venta de los activos, hay 2 condiciones para la venta de los activos del Seguro Social. Primero, que tiene que hacerlo bajo subasta, o sea, no se puede vender a dedo. Y entonces ahí hay una piedra de tropiezo para la intención del presidente de la República. Hay una piedra de tropiezo, que es la que acabo de mencionar. Tiene que hacerlo mediante subasta. Y lo segundo es que tiene que haber voto unánime.

0: unánime de los tres miembros del Consejo Directivo del IES para la subasta de estos bienes, ¿no? Y yo lo que les he dicho, como le voy a decir a la señora presidenta del Consejo Directivo, la próxima semana voy a mandar una carta de que ella está, al mando de una institución cuyo Consejo Directivo del IES está ilegalmente constituido. Le voy a mencionar que la representante de los empleadores, ¿no? Ella fue designada mediante un decreto ejecutivo 571 de octubre de 92, que quedó sin vigencia el 1 de noviembre del año 2022. Quedó sin vigencia. Le voy a preguntar bajo qué amparo legal está esa representación de los empleadores en el Consejo Directivo del IES. Y en el caso del señor Jorge Moncayo Chica, le voy a decir que su designación fue ilegal, ¿no?, al margen de la ley, al margen del debido proceso. Entonces, y con copia de la Superintendencia de Banco, lo voy a hacer, por supuesto.
1: ¿Tiene usted certeza de que se ha dejado de lado esa posibilidad de venta de activos? Pues algún dirigente de los trabajadores nos decía que hubo una reforma relativamente reciente a la Ley Orgánica de la Seguridad Social que sí permitía, siempre y cuando hay una decisión mayoritaria del Consejo Directivo.
0: No, porque yo hice la consulta a una persona que tiene pleno conocimiento del manejo de los activos del Seguro Social, y simplemente lo que hay que ver, mi querido Gustavo, es lo que dispone el artículo 65 de la Ley de Seguridad Social, en donde en verdad está ahí esa discusión que tiene que hacérselo mediante subasta. Yo no he sabido que en los últimos 3 años el gobierno de Noboa, o anteriormente el gobierno de Lasso, o más antes el gobierno de Moreno, o antes el de Correa, hayan hecho esa reforma para vender directamente los bienes, ¿no? Porque eso hubiera generado un amplio debate, porque no se puede vender los bienes así de como le digo, como cualquier venta de bienes públicos, que sí se lo pueden hacer en otros casos en las entidades estatales, ¿no?
1: Bien, conversando con alguno de los destacados economistas ecuatorianos que conocen al IES, nos habían señalado que en cuanto a la emisión de bonos del Estado, el IES seguía siendo uno de los principales compradores. ¿Tiene una idea usted de, en el actual gobierno, cuánto en bonos del Estado ha invertido el Instituto Ecuatoriano de Seguridad Social?
0: Año 2025, cuando se hizo la reforma, cuando se impulsó esa ley de sostenibilidad de crediticia de que reformaba a la ley del Banco del IES, se mencionó en la Asamblea Nacional por uno de los asambleístas, ¿no?, y que exhibió inclusive el documento. Me refiero al asambleísta Alfredo Serrano. Él dijo que en los 2 años que iban del gobierno de Noboa, año 2024, año 2025, a septiembre, la inversión en bonos hecha por el Banco del IES ascendía a 5.652 millones de dólares. En bonos, 5.652 millones de dólares es la inversión hecha en bonos por el Banco del IES, ¿no? Y claro, mire que la intervención de Serrano tenía sindéresis, porque la reforma que estaban tratando y que está vigente era para 2 cosas. Primero, para que el Banco del IES se endeude con la banca nacional e internacional, ignorando sus activos, ignorando su patrimonio. Eso está en la ley. Y hay una demanda de inconstitucionalidad de nuestra parte que estamos pendientes que la Corte se pronuncie. Le vamos a enviar a la Corte también la próxima semana, haciendo acuerdo a los señores jueces de que está vigente esa norma y que se vienen cometiendo afectaciones al patrimonio del IES, y que se requiere de que la Corte actúe con prontitud en este caso. La otra cosa que ellos plantearon era venderles, pero recordar, Gustavo, nada más y nada menos que las carteras de los fondos quirografarios, hipotecarios y prendados, ¿ya? Cuando nosotros intervenimos ante la opinión pública, a través de los medios de comunicación, señores de la Asamblea Nacional modificaron el texto y pusieron que pues, se puede vender, y está en la ley, que se puede vender la cartera pasiva, la cartera incobrable, ¿no?, de los fondos de quirografarios, hipotecarios y prendarios. Así que eso está vigente. Entonces tenía sin déficit lo que decía Serrano. Y finalmente, una tercera cosa. Mire que quien preside la Comisión de Inversiones, ¿no? Del Banco del Yes, ¿no? Piense por sobre la Constitución, ¿ah? Piense por sobre la Constitución. Como lo han hecho los anteriores gobiernos, porque no es que lo está haciendo solo esto. Esto viene desde el año 2001, lo vienen haciendo. Mire, quien preside la Comisión de Inversiones es el ministro de Economía y Finanzas. En este caso, el señor Cordobés, que fue gerente del Banco del Yes, ahora es ministro y ahora va a presidir la Comisión de Inversiones del Banco del Yes. Y sucede que las mayores inversiones, ¿no?, hechas por el Banco del Yes es en bonos del Estado. Esa es la realidad, mi querido.
1: ¿Qué pasa mientras tanto con el BIES? El BIES otorga créditos hipotecarios con condiciones más favorables que la banca privada. ¿Cómo se entiende esta situación en una organización, una corporación, me refiero a ISBIES, que se encuentra en problemas financieros?
0: Mire que eso es lo absurdo, ¿no? Porque es lo absurdo, porque el gobierno viene manejando esto, los recursos del Seguro Social, de manera populista. La derecha y la izquierda en el mundo, y como ha sucedido en el Ecuador, siempre han actuado de la misma manera en ambos casos. Maneja los recursos del Estado o manejando los recursos del Seguro Social de manera populista. Mire que en el caso del Estado, solo le menciono dos cosas porque así es el populismo, ¿no? Mire que el presidente acaba de anunciar de cada vez el 20 de noviembre un día feriado, a pocos días de las elecciones, ¿no? Eso es populismo, ¿no? Y lo segundo, dice que va a dar un contrato de 2 meses, ¿no?, a los jóvenes, a 700.000 jóvenes, por $400 cada mes. En los 2 meses serán $800. Si eso multiplica $800 por 700.000 jóvenes, son $560 millones. Mire que el gobierno lo hace, lo anuncia ahora, está en la publicidad. Eso es populismo político de derecha, ¿no?, en este país, ¿no?, en función de utilizar los recursos, en función de sus intereses electorales, porque hacia allá van. En el caso del Seguro Social, manejar esa tasa de 2.99, ningún banco en el Ecuador la tiene, porque además una tasa del 2.99, de acuerdo a las consultas y los datos que nosotros tenemos, es que no cubre los costos financieros del préstamo. No cubre. Entonces, y tuvo la audacia el gerente del IES, decir que con la tasa alta de los préstamos quirografarios, ¿no?, préstamos, de alguna manera va a compensar lo que dejan de recibir por los préstamos hipotecarios. Miren, eso es una cosa absurda, pero lo vienen haciendo en esta lógica de manejar los recursos del Estado, del Seguro Social, de manera populista, ¿no?
1: ¿Qué informaciones tiene usted sobre el estado de situación de la liquidez del IES, particularmente en sus dos principales programas de pensiones y de salud? ¿Cómo anda, por otra parte, la rentabilidad de las inversiones de el IES, que en parte y parte muy importante son esas inversiones en bonos del Estado? Y en general, ¿cómo se encuentra la sostenibilidad de los fondos de la Seguridad Social?
0: Yo lo que me preocupa es las desinversiones anuales que se dan por el Banco del Yes para pagar pensiones jubiladas. Por el dinero que no entregan en su totalidad en los gobiernos. En el caso de, desde el gobierno de Moreno acá, gobierno de Moreno, gobierno de Lazo, gobierno de Noboa, más o menos la transferencia anual que debería realizar el Ministerio de Economía y Finanzas al Seguro Social es de $4.500 millones. ¿Cuánto han transferido ellos? Estos gobiernos, Moreno, desde Correa desde el año 2015, Correa, Moreno, Lazo y Noboa, ¿cuánto lo han transferido en promedio? Más o menos $3.000 millones. ¿Cuánto han dejado de transferir? $1.500 millones anuales. Como han dejado de transferir $1.500 millones anuales, han ido tomando los recursos del fondo de pensiones. Yo recuerdo, me quedó Gustavo, por una conferencia de la que yo asistí, yo recuerdo que para el año 2017 se calculaba de que el seguro, de que el fondo de pensiones iba a tener un ahorro más o menos de $13.200 millones. Y sucede que por estos recursos que no entrega el Estado en su totalidad, para entender, prestaciones del Estado y no del Seguro Social, pero que las administra el Seguro Social, sucede que al año 2024, el saldo no iba de ese ahorro del fondo de pensiones no iba a ser de 13.200 millones de dólares, sino de 4.100 millones de dólares. Y obviamente para el año 2025 eso ya es menos, y para el año 2026 eso ya es mucho menos. Entonces, a mí me preocupa ese tema, y que los gobiernos no informan. Usted sabe que el presidente actual, él hace intervenciones de carácter general. Yo primera vez que veo a un presidente que maneja de esta manera los recursos públicos y la comunicación para el Estado, para el país. Porque si nos tenía bien acostumbrados en su época el doctor Osvaldo Hurtado, presidente de la República, y el doctor Rodrigo Borja Ceballos, cuando ejerció la presidencia de la República, en detalle los informes económicos, los indicadores, los estadísticos, la estadística, en cada informe, en cada intervención pública, en cadena nacional o informe al Parlamento, le daban en detalle las cifras de cómo se manejan los recursos del Estado. A eso nos acostumbraron ellos. Pero sucede que de allá acá han habido gobiernos que han tomado de manera muy ligera el manejo de los recursos y sus informes a la nación. Así que no tenemos informes en detalle desglosados de cómo se manejan los recursos del Seguro Social y del Banco, porque los temas que los conocemos nosotros son de manera general y claro, y en otros casos hemos tenido que investigar para poderle informar al país de manera certera de la forma como nosotros vemos el manejo de los recursos del Seguro Social, tanto de la salud como también del fondo de pensión.
1: Licenciado Yanes, hay casi unanimidad entre los economistas ecuatorianos que coinciden en que el Estado sigue usando al IES para sustentar su flujo de caja. En alguna medida lo justifican mientras el gobierno pague los intereses, es lo que dicen, y en tanto el IES no haga reformas sustanciales. Hablemos sobre estas reformas.
0: Mire, los gobiernos, sobre todo los últimos, se han acostumbrado a eso. Porque el Estado tiene muchos recursos donde puede hacer uso de ellos y manejarlos de manera correcta y mejorar la calidad de vida de los ecuatorianos. Solo déjenme decirles por el tema que conozco. Miren los hidrocarburos. Nosotros tenemos un mercado de 18 millones de personas. Nosotros tenemos infraestructura petrolera. Tenemos yacimientos petroleros. Tenemos obras civiles, ¿no? Y que lo deberíamos administrar el petróleo para procesar derivados, ¿no? Y abastecer el mercado interno con derivados. Y los saldos exportables no hacen eso. ¿Por qué no hacen eso? Porque es un negocio de grupos económicos. Entonces prefieren que los grupos económicos se lleven los recursos de este país y el país ande en la pobreza o endeudándolo como lo vienen endeudando. En el caso de las reformas del Seguro Social, nosotros somos claritos, mi querido Gustavo. Nosotros somos súper claros. Nosotros hemos dicho que la única manera, primero que yo le he dicho a usted varias veces, mi querido Gustavo, de que la reforma al Seguro Social hay que impulsarla y es urgente. De nuestra parte, empezando por el lado de la gobernanza y por el otro lado, de cómo el Estado podría pagar esa enorme deuda que tiene con el Seguro Social, que ahora con bonos del Estado y con las deudas acumuladas, según Jaime Carrera, para junio de este año, eso superaba los 41 mil millones de dólares. La pregunta es, ¿el Estado va a poder pagar esa cifra? Yo digo que no. Y entonces, eso le dijimos nosotros a la Asamblea. Y que la única manera de que pague es que el Seguro Social sea accionista de los sectores estratégicos de la economía nacional. Punto 2 de la reforma, de que el Banco de Yes sea un banco de primer piso. Punto 3 de la reforma, que las prestaciones de salud que no le corresponden al Seguro Social pasen al Ministerio de Salud para que bajo principios de calidad sean atendidos por los hospitales que dependen del Ministerio de Salud. Esos son los grandes ejes de la reforma. Si de allí para adelante hay que hacer ajustes, digo usted, hay que hacer ajustes, ¿no? Con porcentajes de aportación, ya, con años de aportación, con años de jubilación, que es lo que plantean, o las reformas que plantea, que esas sí no son viables, que plantea Augusto Latorre, el Banco Mundial, de que hay que promediar todos los años de labores para calcular la pensión jubilar, de que se tiene que aportar también al 13º, 14º, cuando los trabajadores en la vida activa ya vienen aportando desde los años 70 para financiar el 13º, el 14º pensión jubilar. Eso ya viene desde los años 70, un decreto ejecutivo que lo puso en vigencia el gobierno del general Guillermo Rodríguez Lara, año 73. Mire usted. Eso viene financiado. Si uno ve la tabla, ahí ve la tabla de cómo se distribuyen los aportes, tanto de los empleadores como de los trabajadores, allí está, en este caso los trabajadores, de cómo se está financiando el 13º, 14º, que es lo que plantea Augusto Latorre. El tema de la jubilación, de la capitalización individual, eso no puede ser, eso rompe el principio de solidaridad intergeneracional. Entonces hay cosas como las que ha planteado el economista Augusto Latorre que no son viables. Pero las otras, digo usted, ¿qué ponen énfasis ahí? Que es el tema de los aportes, que más o menos ahora es del 22.5% entre el empleador y el trabajador que aportan mensualmente al Seguro Social. 22.5% de la remuneración mensual entre el empleador y el trabajador es lo que se aporta. ¿Ya? Ellos quieren hacer un ajuste más, dice, proyectar ese ajuste. Eso habrá que estudiar. Pero hay que hacer primero las reformas que acabo de mencionar. Segundo, ¿qué están planteando? La edad de jubilación, que no sea 60, sino sea 65. Yo siempre les he dicho, mire, una persona de 65 años o 70 años está más expensa a enfermarse. Está más expensa a enfermarse. ¿Qué? ¿Cuál es el sentido? ¿Cuál es la utilidad de que un trabajador aporte 30 años o 35 años para llegar a la vejez y no disfrutar de ese ahorro? Porque el seguro, porque los aportes al Seguro Social del trabajador son un ahorro. ¿Qué sentido tendría aportar 30, 35 años? Y cuando igual llegar a una edad donde yo no voy a poder disfrutar de esos aportes, voy a estar enfermo. Entonces, ¿quién se va a quedar con el dinero? Los gobiernos. Eso no puede ser, pues, ¿no? Entonces, y lo otro que ha dicho el señor economista Augusto Latorre, el tema de la... Dice, a mí me preocupa el tema demográfico. Y siempre lo dice, el tema demográfico para acá, el tema demográfico para allá, etcétera, etcétera. Muy bien. De la población económicamente activa en el Ecuador. ¿Cuántos tienen trabajo estable? De la población económicamente activa. 35 personas. 35%, perdón. ¿Cuántos no tienen trabajo permanente, estable, ya, adecuado? El 65% de la población económicamente activa no tiene trabajo estable, permanente, adecuado. Entonces yo le he preguntado, una vez le pregunté al señor Trator, ¿qué pasaría si este 65% tuviera, por ejemplo, un trabajo estable, un trabajo adecuado, un trabajo permanente? Entonces, no estaríamos hablando de una relación de cinco jubilados, de afiliados activos por un jubilado. O sea, que cinco.
1: El tiempo se nos agota, licenciado Yanes. No quisiera dejar de preguntarle a usted si es que a alguien le importa en el país esa cooptación del hospital del IES en Cuenca, del IES en la ciudad de Cuenca, que tuvo capítulo reciente en esta semana. La reaparición de la dirigente sindical Rosa Argudo como protagonista de actividades en los principales escenarios de el IES, en su sala de sesiones, la más grande de aquí de Cuenca, así como la renuncia de la directora provincial que ha trascendido.
0: Así como se sucede en Cuenca, sucede en todo el país. Lo que pasa es que en Cuenca la gente tiene un altísimo nivel de conciencia, no solamente para esto, sino por el tema del agua, por ejemplo, que lo ha demostrado. Ojalá el país reaccionara así en todas partes. Eso es resultado del manejo político, ¿no? De lo de Cuenca. Eso es así. Eso es un manejo político. Y a mí me parece bien, creo, Gustavo, que a la señora ingrata recordación le hayan pedido que abandone la sala. Porque es una señora que no representó dignamente como dirigente y como condición de mujer, no representó dignamente la representación de los trabajadores.
1: Ya le indemnizaron con varias decenas de miles de dólares, pero ella sigue manteniendo nexos con el sindicato.
0: Y ese caso, la Contraloría debió investigar, y el gobierno, pero como hay componendas políticas, no lo hacen. Porque lo grave es de que en ese caso, de lo que se conoce es que la señora estaba con visto bueno. Y de repente aparece que el visto bueno desaparece, yo no sé cómo le hicieron desaparecer, para que le den una separación de despido intempestivo. Uh-huh. Y ese despido intempestivo le costó a los trabajadores. Porque, como digo, el seguro no maneja plata el gobierno. El seguro maneja plata de los trabajadores. Entonces, ¿a quién cobraron? ¿Dinero de dónde sacaron? Para pagar el despido intempestivo de la señora Argudo. De la plata de los trabajadores.
1: Indudablemente. Bien.
0: Así nomás.
1: No tenemos, desgraciadamente, más tiempo. Queremos agradecerle mucho por este contacto.
0: Gracias, me quedo, Gustavo. Un buen día.
1: Declaraciones del licenciado Henry Yanes Suárez, él es presidente del colectivo ciudadano Frente Nacional por un Nuevo IES. Con esto finalizamos esta edición nocturna. Mañana estaremos desde muy temprano con las últimas informaciones.
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0: Son las 8:30.
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0: Son las 9:01.
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0: Son las 9:26. 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

La conocí en una librería de la calle Corrientes, donde están casi todas las librerías de Buenos Aires, a finales del 75 y a comienzos de los que serían los años más torturados de la Argentina. El Río de la Plata se preparaba para recibir un nuevo contingente de inmigrantes que llegarían, después se supo, asesinados, sin nombres, sin apellidos, sin equipaje y desde el aire. Los ecos de las últimas canciones de protesta eran estrangulados en cada programa de radio y televisión por los comunicadores de nuestra soberanía nacional. Las palabras estaban desapareciendo una a una de los reprimidos vocabularios. La luz era secuestrada a plena luz del día y la vida, como en una película de suspenso, era perseguida y ultimada por los menos sospechosos. Los oídos se habían vuelto sordos, los ojos ciegos, los cantores mudos y los corazones negros. La libertad se exilió, la dictadura se quedó. Yo estaba revolviendo, como de costumbre, libros en oferta de esos que pasan de moda o dejan de leerse y se liquidan como liquida un verdugo a su víctima. Ella hojeaba tal vez el único ejemplar del diario del Che que aún circulaba libremente por las librerías. Bella, peligrosamente bella, con un cuerpo subversivo escondido tras un vestido largo y ancho de bambula, me miraba de reojo y hojeaba el libro. En realidad, miraba a todos de reojo, como si se sintiera vigilada. Si tomas un café conmigo, me afiliaré a tu partido y te ayudaré a cambiar el mundo, le susurré al oído. Mordió el anzuelo y fuimos a un bar cerca de ahí, un bar de moda, lleno de gente con cara de clase media psicoanalizada que seguía hablando de burguesía y proletariado. Yo me había detenido en esa boca roja y revolucionaria pensando en la fiesta de besos que iba a tener más tarde. Tan solo un beso de despedida me dio cuando a la noche la dejé en la puerta de la facultad y un número de teléfono. Llámame el fin de semana. Mañana y pasado tengo examen, me dijo con esa voz que me rompió el alma en dos y el corazón en cuatro. La llamé ese fin de semana y todos los fines de semana de ese año. Nunca nadie me contestó. Nunca más la vi en ningún bar, en ninguna librería de la calle Corrientes, en ninguna facultad. Un día de muchos años después, apareció su foto, entre tantas fotos de tantos y tantos desaparecidos. ¡Qué injusticia! Era tan joven y bella. Verónica se llamaba. Estudiaba arquitectura y tarareaba una canción de los Intilimani, un grupo chileno muy famoso en ese tiempo. En una parte del estribillo, si no me falla la memoria, la canción decía: el pueblo unido jamás será vencido.

0: Son las 9:54.
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0: son las 10:33.
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Señoras y señores, bienvenidos a la edición nocturna de Noticiario Antena 1, correspondiente a la fecha de hoy, viernes 2 de octubre de 2026.

Muy buenas noches. Estas son las principales noticias nacionales y locales de este 2 de octubre en la segunda emisión del noticiario Antena 1 Radio Video. Ante el estiaje y la emergencia eléctrica, el Consejo Consultivo de Ingenierías y Economía plantea racionamientos de 2 horas en la madrugada, jornadas laborales de 7 horas y retrasar el ingreso a las 9 para reducir el impacto productivo. Expertos advierten que Masar podría alcanzar su cota crítica en unas semanas si no aumentan las lluvias. La Asamblea Nacional intentará nuevamente aprobar una ley para regular la inteligencia artificial e incorporar reformas al Código Orgánico Integral Penal. El gobierno y empresarios analizan reactivar el Consejo Consultivo para enfrentar la emergencia energética. El Consejo Nacional Electoral advierte que las elecciones pueden suspenderse o aplazarse por fuerza mayor o catástrofes. José Cabrera informó además que se preparan generadores y sistemas de alimentación ininterrumpida para las delegaciones provinciales. Inés Alarcón presentó el proyecto de Ley Orgánica de Activos Virtuales, que busca regular su emisión, oferta, intercambio, transferencia, custodia y administración. El Servicio Nacional de Atención Integral a Personas Adultas Privadas de la Libertad informó que Aquiles Álvarez será trasladado a una casa de salud de Guayaquil por una afección en la vesícula. Su abogado Julio César Cueva espera la valoración médica y cuestiona que la defensa aún no tenga información oficial sobre su estado. Granaza convocó a una junta extraordinaria de accionistas para analizar su situación financiera, la posible venta de inmuebles y una resolución sobre sus marcas. Estados Unidos y el Ministerio del Interior suscribieron la carta de implementación del proyecto Integridad Policial 360, que contempla centros de control, confianza y capacitación para fortalecer la supervisión policial. Human Rights Watch denunció que fuerzas estadounidenses interceptaron y destruyeron 8 embarcaciones pesqueras ecuatorianas entre agosto y septiembre, detuvieron a más de 140 tripulantes y recogieron denuncias de abusos. La organización pidió revelar la base legal de las operaciones e investigar los señalamientos. El Ministerio de Salud espera alcanzar el 80% de abastecimiento de medicamentos e insumos en hospitales públicos hasta finales de año y anunció que la nueva empresa pública de abastecimiento busca mejorar la distribución. La actividad económica de Ecuador creció 7,9% en julio frente al mismo mes del año anterior y acumula un crecimiento de 2,9% entre enero y julio. Según el Banco Central, de lanzar el 80% de abastecimiento de medicamentos e insumos en hospitales públicos hasta finales de año, y anunció que la nueva empresa pública de abastecimiento busca mejorar la distribución. La actividad económica de Ecuador creció 7,9% en julio frente al mismo mes del año anterior y acumula un crecimiento de 2,9% entre enero y julio, según el Banco Central del Ecuador. Ecuador asumió la presidencia del Consejo Permanente de la Organización de los Estados Americanos. Mónica Palencia ejercerá el cargo hasta diciembre. La Cámara Nacional de Distribuidores de Derivados del Petróleo del Ecuador decidió aplazar el plantón por el margen de comercialización de combustibles y priorizar el diálogo con el gobierno. Más de 9.000 empresas de medio y alto voltaje

0: fueron notificadas sobre desconexiones eléctricas programadas de 48 horas durante las próximas dos semanas para preservar las reservas de Mazar. El caudal de Coca-Codo Sinclair continúa disminuyendo debido a la reducción de lluvias en la vertiente oriental. Ecuador y Colombia suscribieron una declaración parlamentaria para reforzar la coordinación contra el crimen organizado transnacional y el narcotráfico. Estados Unidos colaborará con la Policía Nacional en un programa de integridad para prevenir la infiltración del crimen organizado. Marisol Peñalosa cumple 100 días como alcaldesa de Cuenca. Entre los principales avances, señala cambios en los niveles jerárquicos, la normalización del transporte público y el avance de ordenanzas pendientes. Familiares de Mesías, lojano cuencano asesinado en el metro de Nueva York, solicitan ayuda para repatriar su cuerpo a Cuenca. Su esposa, Rosa Ortega, relató cómo conocieron la noticia. La especulación no tendrá espacio, señaló el gobernador de la Azuay, Javier Bermúdez, al anunciar controles en mercados de Cuenca ante el incremento del precio del huevo. La Federación de Estudiantes Universitarios del Ecuador, filial Cuenca, analiza sumarse a las movilizaciones del 8 de octubre contra el gobierno. Su presidente Mauricio Ochoa señaló que plantearían sus propias demandas, entre ellas la media tarifa en el transporte público y medidas para facilitar el pago de arriendos estudiantiles.
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0: Esta noche entrevistamos al licenciado Henry Llanes Suárez, presidente del colectivo Ciudadano Frente Nacional por un nuevo Instituto Ecuatoriano de Seguridad Social, sobre el tema. Cambio en la presidencia del Consejo Directivo del Instituto Ecuatoriano de Seguridad Social y el desistimiento de vender sus activos.
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0: Bajo presión de Washington, a un mes de sus elecciones de medio mandato, el G7 acuerda liberar hasta 100 millones de barriles de diésel y de petróleo para contener los precios mundiales de esos carburantes. Donald Trump celebra la decisión. Aquí en Francia, las protestas de los alumnos de secundaria se propagan, se multiplican además los enfrentamientos con la policía. En España, el Congreso tumba los decretos sobre vivienda y agrava la presión sobre el presidente del gobierno, el socialista Pedro Sánchez. Resumen del Festival de Cine de Biarritz, apadrinado por RFI, enfoque tras el boletín. Y en adelanto de la próxima y última edición Américas, la OEA acuerda un grupo para tratar de negociar con Nicaragua. Además, esa primera vuelta el domingo de la presidencial en Brasil, observada de cerca por Washington y Pekín.
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2: Muy buenas noches, bienvenidos a la segunda emisión informativa de Antena 1 Radio Video. A esta hora revisamos los principales acontecimientos del Ecuador y de manera especial las noticias que marcan la jornada en Azuay y Cuenca. Comenzamos con la emergencia eléctrica que enfrenta Ecuador por el estiaje. El embalse de Masar pierde entre 8 décimas y 9 décimas de metro de nivel cada día, y técnicos advierten que si no se presentan lluvias, podría alcanzar la cota crítica durante este mes. El Operador Nacional de Electricidad sostiene que las desconexiones industriales permitirán preservar las reservas hasta diciembre. En este contexto, 9.089 empresas de medio y alto voltaje fueron notificadas sobre cronogramas de desconexiones programadas durante las próximas 2 semanas. Los cortes se realizarán en bloques de 48 horas y forman parte de las medidas adoptadas para enfrentar la emergencia energética. También disminuye el caudal que alimenta a la central hidroeléctrica Coca-Codo Sinclair, la mayor del país, debido a la reducción de lluvias en la vertiente oriental registrada desde mediados de septiembre. Gobierno y empresarios analizan además reactivar el Consejo Consultivo como parte de las medidas frente a la emergencia. Expertos plantean alternativas para reducir el impacto de eventuales racionamientos sobre la producción nacional. El Consejo Consultivo de Ingenierías y Economía propone aplicar cortes de 2 horas durante la madrugada entre la 1:30 y las 4:30, además de reducir la jornada laboral y retrasar el ingreso a las 9 de la mañana para disminuir el consumo energético.
3: Otra de las posibilidades de que se puede evitar que sea tan dañina, digamos, los apagones al pueblo ecuatoriano, es algo, disminuir la hora laboral a 7 horas, sí, pero que debe ser, por ejemplo, que todos los trabajadores, primero sería del sector público, después sería la empresa privada, o que la empresa privada pueda acometer una hora más adicional, pero que la entrada a trabajar sea a las 9 de la mañana, en lugar de las 8 sea a las 9. ¿Sí? ¿Por qué? Porque en la mañana el sector residencial, sobre todo los que tienen niños escolares, ¿sí?, la ama de casa se levanta a las 5 de la mañana para preparar al niño, para darle el desayuno y llevarle al colegio. Ese periodo de la madrugada consume energía básicamente residencial y básicamente comercial, porque la probabilidad de que hemos analizado de que exista apagones, ¿sí?, es bastante alta. Sí, a menos que comience las lluvias de lo que requiere el proyecto Paute.
2: Y en materia electoral, el presidente del Consejo Nacional Electoral, José Cabrera, señaló que el Código de la Democracia contempla la posibilidad de suspender o aplazar elecciones en casos de fuerza mayor o catástrofes. Explicó que los comicios podrían realizarse en otra fecha, siempre que las autoridades puedan posesionarse el 14 de mayo. El Consejo Nacional Electoral también alquiló generadores y adquirió sistemas de alimentación ininterrumpida para sus delegaciones provinciales ante eventuales cortes de energía.
4: Debemos observar que estamos trabajando continuamente con los organismos de control del clima. El Código de la Democracia establece que se pueden suspender elecciones, establece que se pueden aplazar en casos de fuerza mayor, también está contemplado. Porque nosotros tenemos los recintos auxiliares o bajar para realizar, pero ojalá Dios quiera que nunca pase, pero si todo el sector tiene una catástrofe, tendremos que aplazar y podríamos hacer, volver a repetir estas elecciones o hacer esas elecciones en diciembre.
5: Y en el caso...
4: La cuestión es que tiene que llegar las autoridades electas a posesionarse el 14 de mayo, que es la fecha inamovible que está en la Constitución de la República.
6: ¿Y tal vez tiene la cifra de cuántas personas votan en estos recintos?
4: Aquí a la mano no tengo.
5: En el caso de los apagones también ya están con algún plan alternativo.
4: Hemos adquirido, hemos arrendado los generadores, hemos adquirido UPS para todas las delegaciones provinciales, que son las baterías. Estamos tomando todas las precauciones. Recuerden que en otros procesos también ya hemos pasado esto. Hemos conversado con las diferentes empresas que producen energía eléctrica para que el día de las elecciones no tengamos inconveniente, pero sin embargo vamos tomando nuestras precauciones.
2: Pasamos a Cuenca. La alcaldesa Marisol Peñalosa cumple 100 días al frente de la administración municipal. Entre los principales aspectos de su gestión, destacó los cambios en los niveles jerárquicos superiores, el reinicio de la operación normal del transporte público y el avance de ordenanzas que estaban pendientes de aprobación.
7: La alcaldesa de Cuenca, Marisol Peñalosa, hizo un balance de sus 100 primeros días de gestión.
8: Yo creo que ha sido algo...

0: Sin embargo, hubo acuerdos importantes y en el cual este fin de semana, como es de conocimiento público, se conoció dentro del Consejo Cantonal los anexos y acuerdos muy importantes en relación al transporte público y a la tarjeta Movilízate y más proyectos importantes. Pero también se ha destrabado varios temas con las ordenanzas. Se ha debatido ordenanzas importantes del trabajo que han venido realizando nuestros concejales en las diferentes comisiones. Es una pena escuchar que las y los concejales no están trabajando. A mí me consta el trabajo de ellos, por eso ya se debatió este fin de semana también ordenanzas muy importantes como fue de los vigilantes seguros, y vamos a seguir debatiendo ordenanzas políticas públicas. Seguimos con las mingas e incluso nosotros está activo nuestro COE cantonal y no con eso dejamos de dar ese apoyo necesario. Están nuestras maquinarias hace más de dos semanas en Molleturo, en Iberia, en Chacanseo, en Luz y Guía y en otras comunidades del Aguacate, dando ese mantenimiento vial, sobre todo de las cunetas, bordillos, y dando esa minga necesaria, ese apoyo. Toda nuestra maquinaria está desplegada donde la gente más necesita. Se ha tratado de hacer lo mejor y sobre todo de poder confiar en funcionarios de carrera que por años han venido trabajando y nos han dado ese apoyo necesario. Pero hay funcionarios que están haciendo un buen trabajo y deben continuar, como siempre le hemos dicho. Nosotros en cuanto llegamos se pidió información de planes, programas, proyectos, ejecución presupuestaria, cómo están sus proyectos, y mediante ese informe se ha tomado decisiones. Hubo un porcentaje considerable de cambio, podríamos decir de un 30%, sin embargo, hay varios funcionarios que son de carrera y que por años han venido trabajando y solo se hizo es como un movimiento de oxigenación, podríamos decir, de algún departamento, se han cambiado en otros porque están haciendo su trabajo, pero en esa línea, lo que nosotros confiamos es en el trabajo y el profesionalismo que tiene cada una de las personas. Sin embargo, ahora estamos proyectados con una agenda legislativa, más de 16 ordenanzas se van a tratar. Esperemos que muy pronto sigamos debatiendo. Cada jueves estamos debatiendo. Lo que sí he pedido yo a los señores concejales, poder nada más cambiar de horario. Por ahora estamos proponiendo a los señores ediles, espero que acepten, a empezar los debates en la mañana. ¿Por qué? Porque hay que estar concentrados.
1: Para el noticiario de Antena 1, reportó Jorge Isaac Peña.
2: Mientras tanto, ante el incremento del precio del huevo, se intensificaron los controles en los mercados de Cuenca para evitar posibles casos de especulación. El gobernador de la SUAY, Javier Bermúdez, aseguró que la especulación no tendrá espacio en el gobierno y señaló que se mantendrán los operativos de control.
3: Se intensifican los operativos en los mercados frente a la subida del precio del huevo para evitar la especulación. Así lo comentó el gobernador de la SUAY, Javier Bermúdez.
4: Hemos estado haciendo nosotros operativos de control en todos los mercados. Hemos visitado mercados en la ciudad de Cuenca, estuvimos en Gualaceo, lo vamos a hacer en todos los cantones, en los 15 cantones de la provincia. Creo que la especulación no va a tener espacio en este gobierno. Y yo de manera personal estoy visitando, hemos visto que en algunos espacios se está subiendo algunos precios, pero nosotros hemos intervenido y los precios están bajando y están bien. La cubeta subió hasta $4, acuérdese, 4.60. Bueno, yo estuve en el mercado, estuve en el 10 de agosto, estuve en Gualaceo, veíamos también en el 27 de febrero y tenía 3.50 la cubeta. Ahora sé que ha subido, nosotros estamos también viendo esto porque esto es una especulación. Nosotros no podemos dejar de que esta canasta básica suba de esa manera.
5: Pero por eso es valor son nuestras permitido en el tema de los huevos.
4: A ver, esto es oferta y demanda, ¿no? Pero creo que no debemos nosotros tener una cubeta a $4, porque ese es uno de los alimentos más necesarios para la gente. Por eso es que nuestra presencia ha estado en los mercados todo el tiempo, desde hace dos o tres semanas atrás, y ahora vamos a seguir incrementando los controles.
5: Usted hablaba también del tema de la seguridad. ¿Se mantiene activa la búsqueda de los dos privados de libertad?
4: Sí, eso es una buena pregunta. Nosotros estuvimos y estamos haciendo CAMEX alrededor de todo, Punta Corral, en Turi, y hemos hecho algunas situaciones para ver en dónde están ellos. Con inteligencia nosotros estamos trabajando y estoy casi seguro que en estos días vamos a tener buenos resultados y buenas noticias respecto de la recaptura de estos delincuentes. Sí, están con guías penitenciarios en indagación previa, están también la Policía Nacional, los cuatro oficiales que estuvieron de turno en esa mañana. Lo que nosotros queremos es, y yo he hablado con los comandantes de la policía, en donde ustedes también al día de ayer pudieron tener las declaraciones del coronel Nelson Arroba, en donde él decía que total transparencia de la policía, y así desde la cabeza nosotros hemos exigido que esa transparencia se traduzca en la justicia y en la fiscalía también, porque debemos saber cómo, cuándo y dónde se dieron estos casos.
6: ¿Se habla de una recompensa? ¿Puede confirmar esto?
4: Estamos viendo ya el tema, estamos trabajando, es una de las estrategias que estamos haciendo nosotros para que la ciudadanía también se tenga y llegue a denunciar, y luego obviamente vamos a hacer un espacio en donde no solamente CAMEX, dos o tres veces entra el ejército por semana, ¿sí? Y claro, la investigación para dar con ellos.
1: Para el noticiario de Antena 1 reportó Jorge Isaac Peña.
2: Por otro lado, familiares de Mesías Lojano, cuencano asesinado en el metro de Nueva York, solicitaron ayuda a las autoridades para repatriar su cuerpo a Cuenca. Su esposa, Rosa Ortega, relató cómo la familia recibió la noticia de su fallecimiento y pidió apoyo para trasladar sus restos.
7: La familia de Mesías Lojano, el cuencano que fue asesinado en el metro de Nueva York, pide ayuda a las autoridades para repatriar su cuerpo. Este es el testimonio de su esposa.
8: Yo quisiera pedirle de favor para que me ayuden con mi esposo, para traerle acá el cadáver, echen la mano y ayuden los señores autoridades, señor gobiernos, lo que sea de allá de Estados Unidos y acá como gobiernos de nuestro país, que tomen en cuenta un ser querido por tanta carura, tanta necesidad. Uno se pierde la vida en donde, pues poderse defender con los hijos. Y ahora yo quiero que trasladen acá, ayuden a trasladar acá a nuestro Ecuador. Él ya estaba añitos, él ya estaba como 25 años. Y ahora ya quiero ayuden a trasladar a cuantos sean cadáveres para poder dar cristiana sepultura a mi esposo aquí. Eso yo les pido de favor, señores autoridades, para que echen la mano. En octubre, un carnaval, él estaba para regresar, pero no cumplió con su regreso. Y ahora en este febrero iba a regresar ya. Dijo que ese ya todo sería en este febrero para regresar. Yo tengo recuerdos en los malos, en los buenos, siempre con comunicación, siempre pendiente él por mí. Yo por él, si él no me llamaba, yo llamaba, si él llamaba, yo contestaba, siempre en comunicación, todo, con ser querido, que vivíamos así, él en distancia, yo en distancia, pero siempre en comunicación, preocupado por los hijos de la familia, preocupado por hijos, preocupado por la hija. Ahora recientemente mi hijita también tuvo suerte de ella, estaba embarazada y en parto, ahí también él llamando, dando la bendición para la hija, cuídate mucho, siempre en comunicación, sabía vivir, y ahora yo pierdo a él. Eso yo quiero, si quieren, ahora yo poniendo en casa eterna, para poder visitar, si quieren, todos los días, acá si quieren, para ir a verle. Yo no veo en persona, pero si quieren la foto de ver, cuando fue últimas palabras con él, a las 11 de la mañana me llamó, pero me dijo que yo no esté en el sol, que no trabaje mucho, pero yo como siempre soy así, yo aquí por yo también, aquí yo botando, sembrando alguna cosita, así que era para criar un juicio, y él me dijo que yo descansara, que no esté en el sol, pero yo ya oyendo eso dije, ya gracias, pero tarde hablamos, y ahorita yo también estoy aquí, que manda el sol, sí, pero para descansar voy a acabar de botar, para yo ir a descansar. Pero entonces ahí quedamos para hablar de tarde el día no me llamó. Él era bien católico, bien devoto, para Sagrado Corazón de Jesús, él siempre.
1: Para el noticiario de Antena 1 reportó Jorge Isaac Peña.
2: Finalmente, la Federación de Estudiantes Universitarios del Ecuador analiza sumarse a las movilizaciones anunciadas para el 8 de octubre en rechazo al gobierno de Daniel Noboa. El presidente de la filial Cuenca, Mauricio Ochoa, indicó que de participar Los estudiantes plantearán sus propias demandas, entre ellas una media tarifa en el transporte público y medidas para facilitar el pago de arriendos para estudiantes.
9: Estamos analizando adherirnos a esta protesta, esta movilización.
10: Los estudiantes de la Universidad de Cuenca analizan unirse a las protestas anunciadas para el próximo 8 de octubre en rechazo al gobierno nacional.
11: Nos hemos enterado de que van a existir movilizaciones en contra del gobierno, en contra de las medidas que se están tomando, de la situación crítica que es la que vivimos, la situación de los pacientes renales, la situación igual de los trabajadores y como tal, como está el sistema de salud pública y algunas otras causas, como tal, los estudiantes y el gremio de representación estudiantil máximo de la Universidad de Cuenca, que es la FEUE filial Cuenca, estamos analizando adherirnos a esta protesta, esta movilización. Lo haremos oficial dentro de pocos días a través de nuestros canales de comunicación, como son las redes sociales. Y bueno, si es que en todo caso decidimos participar de esta movilización, convocaremos a los estudiantes que estén de acuerdo con participar en esta. La verdad que nosotros tenemos tanto comité ejecutivo como reuniones con las asociaciones de escuelas y estaremos conversando con ellos para que puedan adherirse a esta movilización.
10: Los estudiantes liderados por la FEUE llevarían a la marcha sus propias consignas.
11: Esperamos que no suba el pasaje, estamos con la iniciativa igual del medio pasaje y algunas exigencias más, como puede ser igual el derecho a la vivienda. No es posible, por ejemplo, que un estudiante de la Universidad de Cuenca, que si bien no pagamos por el tema de la matrícula, tenemos que pagar para encontrar una vivienda y que el precio de esta vivienda borde los 250, $300, creo que es algo que resulta imposible para los estudiantes, porque el sueldo básico es el que permitiría que podamos pagar un arriendo y que también podamos pagar de alimentación, pero sin embargo los horarios que tenemos y las horas que tenemos de clases no nos permiten trabajar con una jornada laboral de 8 horas.
10: Mauricio Ochoa, presidente de la FEUE, en otro tema se refirió a la acción de protección que busca repetir las elecciones de la FEUE.
11: Pues conocemos que ha existido una acción de protección interpuesta por un representante estudiantil y por un movimiento político en contra del tribunal electoral que llevó a cabo el proceso de las elecciones. Se ha puesto una acción de protección, se ha solicitado que se suspendan las funciones hasta que se dé la audiencia de la acción de protección. Sin embargo, la jueza todavía no se ha pronunciado sobre la medida cautelar solicitada en la acción de protección. Es decir, nosotros seguimos en funciones, sabemos que esta es una jugada y una estrategia política precisamente del movimiento que perdió las elecciones. El movimiento es el Colectivo Independiente Universitario, que desde hace 4 años está buscando la FEUE y que han perdido 4 años seguidos las elecciones. Ya no es una jugada nueva, es algo ya conocido.
1: Para el noticiario de Antena 1, reportó Jorge Isaac Peña.
2: Regresamos con información relacionada con el Instituto Ecuatoriano de Seguridad Social y su situación financiera. La institución prepara la venta de 175 inmuebles que están identificados como disponibles para una venta inmediata de un total de 1.387 bienes que son de su propiedad. Se trata principalmente de terrenos, edificios y casas que actualmente no están siendo utilizados. De acuerdo con la información publicada por Diario Expreso, el Instituto Ecuatoriano de Seguridad Social espera obtener alrededor de $2.000 millones en liquidez mediante la venta de estos activos. Los inmuebles están ubicados principalmente en Guayas, Pichincha, Manabí, Santa Elena y Azuay, y varios habrían permanecido vacíos durante años mientras avanzaban procesos de regularización. La venta se realizaría mediante subasta pública y los recursos estarían destinados a fortalecer los fondos de salud y pensiones. Según lo señalado por las autoridades del Instituto Ecuatoriano de Seguridad Social, el objetivo es contar con recursos para contratar más médicos y construir infraestructura sanitaria, además de fortalecer el fondo destinado al pago de jubilaciones. La medida se plantea en un contexto de presión financiera sobre la seguridad social, particularmente sobre el fondo de pensiones. La discusión ahora estará en el proceso de valoración y subasta de los bienes, así como en el destino efectivo de los recursos que se obtengan por estas operaciones.
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2: Damos la bienvenida al licenciado Henry Yanes Suárez, el expresidente del colectivo ciudadano Frente Nacional por un Nuevo IES. Continúa una vorágine de cambios en el Instituto Ecuatoriano de Seguridad Social a nivel nacional. En Cuenca es toda una situación revuelta de la que, si nos alcanza el tiempo, hablaremos algo. Pero vamos al IES Nacional, en donde se ha dado un cambio muy importante, relevante, el cambio de la presidencia del Consejo Directivo de el IES. Daniel Noboa decidió encargar a Cynthia Gelibert la representación del Ejecutivo, que corresponde dentro de la organización de el IES, a ocupar la presidencia del Consejo Directivo. ¿Cómo ha visto usted este cambio, licenciado Yanes?
3: Saludos cordiales, estimado Gustavo, para usted y para la audiencia. A ver, la tónica del gobierno actual, ¿no? En este cambio permanente de funcionarios de Estado al más alto nivel, eso genera una mayor inestabilidad. Porque primero partamos del criterio de que el gobierno, cuando asumió la función de ejercer la magistratura del poder, no es que tuvo dos requisitos fundamentales que son digo usted, que no se puede ignorar, es tener un equipo de gobierno y un plan de gobierno. Entonces, y el equipo de gobierno se entiende que es un equipo especializado en la gestión pública, en cada una de las áreas del Estado. Entonces, eso no ha sucedido. Entonces, sucede que ahora, al nombrar periódicamente, hacer cambios periódicamente de estos funcionarios, cuando recién están empezando a conocer, ¿no? Están empezando a conocer, están empezando a enterarse, a informarse de cómo es la dinámica interna de las instituciones, lo cambia para que venga otro. Eso es lo que da la pauta que va a continuar siempre esa inestabilidad y va a continuar siempre esa crisis, ¿no?
2: ¿Cuántos cambios se han dado en el gobierno de Noboa de este cargo de presidente del Consejo Directivo del IES?
3: Le nombraron al señor doctor Eduardo Peña Hurtado, fue la primera persona que le nombraron ahí. Después vino el señor Edgar Lama. Después viene el señor Cordobés y ahora está la señora Gilbert, me parece que es el
2: Gilbert.
3: No sé cómo se pronuncia. Gilbert, ya. Ella es la cuarta. Tomemos en cuenta que en este noviembre de este año el presidente de la República va a estar en funciones 3 años, ¿no? En 3 años ya tiene 4 delegados en el Consejo Directivo de IES. Es decir, cada uno está durando en su cargo 8 meses, ¿no? Aproximadamente, ¿no? Y como son personas, que eso es lo que quiero darle a la audiencia, que han hecho carrera, que conocen la dinámica de las instituciones, no son personas especializadas. Entonces, la gestión de estos señores es a palo de ciego, o sea, si toman decisiones de acuerdo a sus intereses, ¿no? O de acuerdo a lo que les digan las personas con las que van a trabajar en condición de asesores, ¿no? Porque además cambian a todos los otros funcionarios, porque el Seguro Social está en manos del gobierno, cuando constitucionalmente no debería estar, pero está en manos del gobierno. Cambian al director general, cambian a los directores administrativos financieros, cambian al procurador, cambian al auditor, al director administrativo, etcétera, etcétera. Nos van cambiando y lo mismo sucede en las áreas regionales del Seguro Social. También se da eso, seguramente en Cuenca se dará, seguramente en Guayaquil, en la costa se dará. Antes se repartían, y entiendo que ahora sucede lo mismo, se repartían las direcciones provinciales del Seguro Social entre los tres vocales del Consejo Directivo de 10. Entiendo que ahora harán lo mismo y de esa manera pues, se maneja esta institución y los recursos se perfilan, que el país también debe conocer, sobre todo los afiliados y los jubilados, los recursos y los contratos se perfilan en función de ese reparto, en función de esos intereses.
2: ¿Qué ha sucedido mientras tanto con el IES? Había la preocupación de una instrucción que habría dado el presidente de la República para que se vendan algunos de sus activos que se los consideraba ociosos.
3: Entiendo que el presidente de la República y el señor Cordobés entendieron de que ellos no le pueden meter mano de esa manera como lo vienen haciendo al Seguro Social. Y en el caso de seguirlo haciendo como era su propuesta, significa que algún rato van a tener problemas, porque van a tener que rendir cuentas, porque hay una disposición constitucional en donde dice que los recursos del Seguro Universal Obligatorio no son del fisco, y que ninguna institución debe intervenir en el manejo de los fondos y reservas, etcétera. El tema de la venta de los activos, hay dos condiciones para la venta de los activos del Seguro Social. Primero, que tiene que hacerlo bajo subasta, o sea, no se puede vender a dedo. Y entonces, ahí hay una piedra de tropiezo para la intención del presidente de la República. Hay una piedra de tropiezo que es la que acabo de mencionar. Tiene que hacerlo mediante subasta. Y lo segundo es que tiene que haber voto unánime de los tres miembros del Consejo Directivo del 10 para la subasta de estos bienes, ¿no? Y yo lo que les he dicho, como le voy a decir a la señora presidenta del Consejo Directivo, la próxima semana voy a mandar una carta de que ella está al mando de una institución cuyo Consejo Directivo del 10 está ilegalmente constituido. Le voy a mencionar que la representante de los empleadores, ¿no? Ella fue designada mediante un decreto ejecutivo 571 de octubre de 92, que quedó sin vigencia el 1 de noviembre del año 2022. Quedó sin vigencia. Le voy a preguntar bajo qué amparo legal está esa representación de los empleadores en el Consejo Directivo del 10. Y en el caso del señor Jorge Moncayo Chica, le voy a decir que su designación fue ilegal, al margen de la ley, al margen del debido proceso. Entonces, y con copia a la superintendencia de banco lo voy a hacer, por supuesto.
2: ¿Tiene usted certeza de que se ha dejado de lado esa posibilidad de venta de activos? Pues dirigente de los trabajadores nos decía que hubo una reforma relativamente reciente a la Ley Orgánica de la Seguridad Social que sí permitía, siempre y cuando hay una decisión mayoritaria del Consejo Directivo.
3: No, porque yo hice la consulta a una persona que tiene pleno conocimiento del manejo de los activos del Seguro Social, y simplemente lo que hay que ver, mi querido Gustavo, es lo que dispone el artículo 65 de la Ley de Seguridad Social, en donde en verdad está ahí esa discusión que tiene que hacérselo mediante subasta. Yo no he sabido que en los últimos 3 años el gobierno de Noboa, o anteriormente el gobierno de Lasso, o más antes el gobierno de Moreno, o antes el de Correa, hayan hecho esa reforma para vender directamente los bienes, ¿no? Porque eso hubiera generado un amplio debate, porque no se puede vender los bienes así de como le digo, como cualquier venta de bienes públicos, que sí se lo pueden hacer en otros casos, en las entidades estatales, ¿no?
2: Bien, conversando con alguno de los destacados economistas ecuatorianos que conocen al IES, nos habían señalado que en cuanto a la emisión de bonos del Estado, el IES seguía siendo uno de los principales compradores. ¿Tiene una idea usted de, en el actual gobierno, cuánto en bonos del Estado ha invertido el Instituto Ecuatoriano de Seguridad Social?
3: Año 2024, año 2025, cuando se hizo la reforma, cuando se impulsó esa ley de sostenibilidad crediticia que reformaba a la ley del Banco del 10, se mencionó en la Asamblea Nacional por uno de los asambleístas, ¿no? Y que exhibió inclusive el documento, me refiero al asambleísta Alfredo Serrano. Él dijo que en los 2 años que iban del gobierno de Noboa, año 2024, año 2025, a septiembre, la inversión en bonos hecha por el Banco del 10 ascendía a 5.652 millones de dólares en bonos. 5.652 millones de dólares es la inversión hecha en bonos por el Banco del 10, ¿no? Y claro, mire que la intervención de Serrano tenía sindéresis, porque la reforma que estaban tratando y que está vigente era para dos cosas. Primero, para que el Banco del Yes se endeude con la banca nacional e internacional, ignorando sus activos, ignorando su patrimonio. Eso está en la ley. Y hay una demanda de inconstitucionalidad de nuestra parte que estamos pendientes que la Corte se pronuncie. Le vamos a enviar a la Corte también la próxima semana, haciendo acuerdo a los señores jueces de que está vigente esa norma y que se vienen cometiendo afectaciones al patrimonio del IES y que se requiere de que la Corte actúe con prontitud en este caso. La otra cosa que ellos plantearon era vender, espero recordar, Gustavo, nada más y nada menos que las carteras de los fondos quirografarios, hipotecarios y

0: puede vender la cartera pasiva, la cartera incobrable, ¿no? Del fondo, de los fondos de quirografarios, hipotecarios y prendarios. Así que eso está vigente. Entonces tenía sin interés lo que decía Serrano. Y finalmente, una tercera cosa. Mire que quien preside la Comisión de Inversiones, ¿no? Del Banco del Yes, ¿no? Piense por sobre la Constitución, ¿ah? Piense por sobre la Constitución. Como lo han hecho los anteriores gobiernos, porque no es que lo está haciendo solo esto. Esto viene desde el año 2001, lo vienen haciendo. Mire, quien preside la Comisión de Inversiones es el ministro de Economía y Finanzas. En este caso, el señor Cordobés, que fue gerente del Banco del Yes, ahora es ministro y ahora va a presidir la Comisión de Inversiones del Banco del Yes. Y sucede que las mayores inversiones, ¿no?, hechas por el Banco del Yes es en bonos del Estado. Esa es la realidad, mi querido Gustavo.
1: ¿Qué pasa mientras tanto con el BIES? El BIES otorga créditos hipotecarios con condiciones más favorables que la banca privada. ¿Cómo se entiende esta situación en una organización, una corporación, me refiero a ISBIES, que se encuentra en problemas financieros?
0: Mire que eso es lo absurdo, ¿no? Porque el gobierno viene manejando esto, los recursos del Seguro Social, de manera populista. La derecha y la izquierda en el mundo, y como ha sucedido en el Ecuador, siempre han actuado de la misma manera en ambos casos. Manejan los recursos del Estado o manejando los recursos del Seguro Social de manera populista. Mire que en el caso del Estado, solo le menciono dos cosas, porque así es el populismo, ¿no? Mire que el presidente acaba de anunciar de que va a haber el 20 de noviembre un día feriado, a pocos días de las elecciones, ¿no? Eso es populismo, ¿no? Y lo segundo, dice que va a dar un contrato de 2 meses, ¿no?, a los jóvenes, a 700,000 jóvenes, por $400 cada mes. En los 2 meses serán $800. Si eso multiplica $800 por 700,000 jóvenes, son $560 millones. Mire que el gobierno lo hace, lo anuncia ahora, está en la publicidad. Eso es populismo político de derecha, ¿no?, en este país, ¿no?, en función de utilizar los recursos, en función de sus intereses electorales, porque hacia allá van. En el caso del Seguro Social, manejar esa tasa de 2.99, ningún banco en el Ecuador la tiene, porque además una tasa del 2.99, de acuerdo a las consultas y a los datos que nosotros tenemos, es que no cubre los costos financieros del préstamo. No cubre. Entonces, y tuvo la audacia el gerente del IES, decir que con la tasa alta de los préstamos quirografarios, ¿no?, con los préstamos, de alguna manera va a compensar lo que dejan de recibir por los préstamos hipotecarios. Miren, eso es una cosa absurda, pero lo vienen haciendo en esta lógica de manejar los recursos del Estado, del Seguro Social, de manera pobre.
1: ¿Qué informaciones tiene usted sobre el estado de situación de la liquidez del IES, particularmente en sus dos principales programas de pensiones y de salud? ¿Cómo anda, por otra parte, la rentabilidad de las inversiones de el IES, que en parte y parte muy importante son esas inversiones en bonos del Estado? Y en general, ¿cómo se encuentra la sostenibilidad de los fondos de la Seguridad Social?
0: Yo lo que me preocupa es las desinversiones anuales que se dan por el Banco del IES para pagar pensiones jubiladas, por el dinero que no entregan en su totalidad en los gobiernos. En el caso desde el gobierno de Moreno acá, gobierno de Moreno, gobierno de Lazo, gobierno de Noboa, más o menos la transferencia anual que debería realizar el Ministerio de Economía y Finanzas al Seguro Social es de 4.500 millones de dólares. ¿Cuánto han transferido ellos? Estos gobiernos, Moreno, desde Correa desde el año 2015, Correa, Moreno, Lazo y Noboa, ¿cuánto lo han transferido en promedio? Más o menos 3,000 millones de dólares. ¿Cuánto han dejado de transferir? 1,500 millones de dólares anuales. Como han dejado de transferir 1,500 millones de dólares anuales, han ido tomando los recursos del fondo de pensiones. Yo recuerdo, mi querido Gustavo, por una conferencia de la que yo asistí, yo recuerdo que para el año 2017 se calculaba de que el fondo de pensiones iba a tener un ahorro. Iba a tener un ahorro más o menos de 13.200 millones de dólares. Y sucede que por estos recursos que no entrega el Estado en su totalidad para entender prestaciones del Estado y no del Seguro Social, pero que las administra el Seguro Social, sucede que al año 2024, el saldo no ibas de ese ahorro del fondo de pensiones, no ibas

0: ser de 13.200 millones de dólares, sino de 4.100 millones de dólares. Y obviamente para el año 2025 eso ya es menos, y para el año 2026 eso ya es mucho menos. Entonces, a mí me preocupa ese tema, y que los gobiernos no informan. Usted sabe que el presidente actual, él hace intervenciones de carácter general. Yo primera vez que veo a un presidente que maneja de esta manera los recursos públicos y la comunicación para el Estado, para el país. Porque sí nos tenía bien acostumbrados en su época el doctor Osvaldo Hurtado, presidente de la República, y el doctor Rodrigo Borja Ceballos, cuando ejerció la presidencia de la República, en detalle los informes económicos, los indicadores, los estadísticos, la estadística, en cada informe, en cada intervención pública, en cadena nacional o informe al Parlamento, le daban en detalle las cifras de cómo se manejan los recursos del Estado. A eso nos acostumbraron ellos. Pero sucede que de allá acá han habido gobiernos que han tomado de manera muy ligera el manejo de los recursos y sus informes a la nación. Así que no tenemos informes en detalle desglosados de cómo se manejan los recursos del Seguro Social y del Banco, porque los temas que los conocemos nosotros son de manera general y claro, y en otros casos hemos tenido que investigar para poderle informar al país de manera certera de la forma como nosotros vemos el manejo de los recursos del Seguro Social, tanto de la salud como también del fondo de pensión.
1: Licenciado Yanes, hay casi unanimidad entre los economistas ecuatorianos que coinciden en que el Estado sigue usando al IES para sustentar su flujo de caja. En alguna medida lo justifican mientras el gobierno pague los intereses, es lo que dicen, y en tanto el IES no haga reformas sustanciales. Hablemos sobre estas reformas.
0: Mire, los gobiernos, sobre todo los últimos, se han acostumbrado a eso. Porque el Estado tiene muchos recursos donde puede hacer uso de ellos y manejarlos de manera correcta y mejorar la calidad de vida de los ecuatorianos. Solo déjenme decirles por el tema que conozco. Miren los hidrocarburos. Nosotros tenemos un mercado de 18 millones de personas. Nosotros tenemos infraestructura petrolera. Tenemos yacimientos petroleros. Tenemos obras civiles, ¿no? Y que lo deberíamos administrar el petróleo para procesar derivados, ¿no? Y abastecer el mercado interno con derivados. Y los saldos exportables no hacen eso. ¿Por qué no hacen eso? Porque es el negocio de grupos económicos. Entonces prefieren que los grupos económicos se lleven los recursos de este país y el país ande en la pobreza o endeudándolo como lo vienen endeudando. En el caso de las reformas del Seguro Social, nosotros somos claritos, mi querido Gustavo. Nosotros somos súper claros. Nosotros hemos dicho que la única manera... Primero que yo le he dicho a usted varias veces, mi querido Gustavo, de que la reforma del Seguro Social hay que impulsarla y es urgente. De nuestra parte, empezando por el lado de la gobernanza y por el otro lado, de cómo el Estado podría pagar esa enorme deuda que tiene con el Seguro Social, que ahora con bonos del Estado y con las deudas acumuladas, según Jaime Carrera, para junio de este año, eso superaba los 41 mil millones de dólares. La pregunta es, ¿el Estado va a poder pagar esa cifra? Yo digo que no. Y entonces, eso le dijimos nosotros a la Asamblea. Y que la única manera de que pague es que el Seguro Social sea accionista de los sectores estratégicos de la economía nacional. Punto 2 de la reforma, de que el Banco del IES sea un banco de primer piso. Punto 3 de la reforma, que las prestaciones de salud que no le corresponden al Seguro Social pasen al Ministerio de Salud para que bajo principios de calidad sean atendidos por los hospitales que dependen del Ministerio de Salud. Esos son los grandes ejes de la reforma. Si de allí para adelante hay que hacer ajustes, digo usted, hay que hacer ajustes, ¿no? Con porcentajes de aportación, ya, con años de aportación, con años de jubilación, que es lo que plantean, o las reformas que plantea, que esas sí no son viables, que plantea Augusto Latorre, el Banco Mundial, de que hay que promediar todos los años de labores para calcular la pensión jubilar, de que se tiene que aportar también del 13º, 14º cuando los trabajadores en la vida activa ya vienen aportando desde los años 70 para financiar el 13º, el 14º pensión jubilar. Eso ya viene desde los años 70, un decreto ejecutivo que lo puso en vigencia el gobierno del general Guillermo Rodríguez Lara, año 73. Mire usted, eso viene financiado. Si uno ve la tabla, ahí en la tabla de cómo se distribuyen los aportes, tanto de los empleadores como de los trabajadores, allí está, en este caso los trabajadores, de cómo se está financiando el 13º y 14º, que es lo que plantea Augusto Latorre. El tema de la jubilación, de la capitalización individual, eso no puede ser, eso rompe el principio de solidaridad intergeneracional. Entonces hay cosas como las que ha planteado el economista Augusto Latorre que no son viables. Pero las otras, digo usted, ¿qué ponen énfasis ahí? Que es el tema de los aportes, que más o menos ahora es del 22.5% entre el empleador y el trabajador que aporta mensualmente al Seguro Social. 22.5% de la remuneración mensual entre el empleador y el trabajador es lo que se aporta. ¿Ya? Ellos quieren hacer un ajuste más, dice, proyectar ese ajuste. Y eso habrá que estudiar. Pero hay que hacer primero las reformas que acabo de mencionar. Segundo, ¿qué están planteando? La edad de jubilación, que no sea 60, sino sea 65. Yo siempre les he dicho, mire, una persona de 65 años o 70 años está más expensa a enfermarse. Está más expensa a enfermarse. ¿Qué? ¿Cuál es el sentido? ¿Cuál es la utilidad de que un trabajador aporte 30 años o 35 años para llegar a la vejez y no disfrutar de ese ahorro? Porque el seguro, porque los aportes al Seguro Social del trabajador son un ahorro. ¿Qué sentido tendría aportar 30, 35 años y cuando voy a llegar a una edad donde yo no voy a poder disfrutar de esos aportes? Voy a estar enfermo. Entonces, ¿quién se va a quedar con el dinero? Los gobiernos. Eso no puede ser, pues, ¿no? Entonces, y lo otro que ha dicho el señor economista Augusto Latorre, el tema de la... Dice, a mí me preocupa el tema demográfico. Y siempre lo dice, el tema demográfico para acá, el tema demográfico para allá, etcétera, etcétera. Muy bien. De la población económicamente activa en el Ecuador, ¿cuántos tienen trabajo estable? De la población económicamente activa, 35%. ¿Cuántos no tienen trabajo permanente, estable, ya, adecuado? El 65% de la población económicamente activa no tiene trabajo estable, permanente, adecuado. Entonces yo le he preguntado, una vez le pregunté al señor Latorre, ¿qué pasaría si este 65% tuviera, por ejemplo, un trabajo estable, un trabajo adecuado, un trabajo permanente? Entonces no estaríamos hablando de una relación de cinco afiliados activos por un jubilado. O sea que cinco.
1: El tiempo se nos agota, licenciado Yanes. No quisiera dejar de preguntarle a usted si es que a alguien le importa en el país esa cooptación del hospital del IES en Cuenca, del IES en la ciudad de Cuenca, que tuvo capítulo reciente en esta semana, la reaparición de la dirigente sindical Rosa Argudo como protagonista de actividades en los principales escenarios de el IES, en su sala de sesiones, la más grande de aquí de Cuenca, así como la renuncia de la directora provincial que ha trascendido.
0: Así como se sucede en Cuenca, sucede en todo el país. Lo que pasa es que en Cuenca la gente tiene un altísimo nivel de conciencia, no solamente para esto, sino por el tema del agua, por ejemplo, que lo ha demostrado. Ojalá el país reaccionara así en todas partes. Eso es resultado del manejo político, ¿no? De lo de Juan. Eso es así. Eso es un manejo político. Y a mí me parece bien, creo, Gustavo, que a la señora ingrata recordación le hayan pedido que abandone la sala. Porque es una señora que no representó dignamente como dirigente y como condición de mujer, no representó dignamente la representación de los trabajadores.
1: Ya le indemnizaron con varias decenas de miles de dólares, pero ella sigue manteniendo nexos con el sindicato.
0: Y ese caso la Contraloría debió investigar, y el gobierno, pero como hay componendas políticas, no lo hacen. Porque lo grave es de que en ese caso, de lo que se conoce es que la señora estaba con visto bueno. Y de repente aparece que el visto bueno desaparece. Yo no sé cómo lo hicieron desaparecer para que le den una separación de despido intempestivo. Y ese despido intempestivo les costó a los trabajadores, porque como digo, el seguro no maneja plata del gobierno, el seguro maneja plata de los trabajadores. Entonces, ¿a quién cobraron? ¿De dinero de dónde sacaron para pagar el despido de intempestivo de la señora Argudo? De la plata de los trabajadores.
1: Indudablemente. Bien, no tenemos desgraciadamente más tiempo, queremos agradecerle mucho por este contacto.
0: Un buen día.
1: Gracias del licenciado Henry Yanes Suárez, él es presidente del colectivo ciudadano Frente Nacional por un Nuevo IES. Con esto finalizamos esta edición nocturna. Mañana estaremos desde muy temprano con las últimas informaciones. Les deseamos a todos una feliz noche.
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1: Radiación UV en Ecuador alcanzará niveles muy altos este sábado, según el INAMI. SNAI confirma que Aquiles Álvarez será trasladado a clínica en Guayaquil para recibir atención especializada. El gobierno extendió hasta 72 horas la desconexión eléctrica para empresas de alto voltaje debido al bajo caudal de los ríos que abastecen a las hidroeléctricas. El INAMI advierte que las lluvias de moderada y fuerte intensidad continuarán en Ecuador hasta al menos el 5 de octubre, con riesgo de inundaciones y desbordamientos. Alrededor de 4 millones de dólares destinará el Consejo Nacional Electoral para promocionar a los candidatos al Consejo de Participación Ciudadana y Control Social. El concurso para renovar parcialmente el Consejo Nacional Electoral podría concluir el 27 de enero de 2027 con la designación de dos nuevos vocales luego de más de 3 años de retrasos. El sector avícola atribuye el precio actual del huevo al aumento de los costos de producción, eliminación de subsidios y al crecimiento de la demanda de los consumidores. En el plano local, el 95% de los transportistas de Quito habrían cumplido con el primer hito de la nueva ordenanza tarifaria. Además, recuerde que por el pico y placa en Quito, los vehículos cuyas placas terminen en los números 9 y 0 no pueden circular hasta las 20 horas. En el marco internacional, las autoridades de la República Democrática del Congo informaron este viernes que más de 4.000 personas han muerto por el brote de ébola declarado el pasado 15 de mayo. En el campo deportivo, Colombia y Paraguay volverán a verse las caras este viernes 2 de octubre de 2026 en un partido amistoso que les permitirá continuar con la renovación de sus planteles tras su participación en la Copa del Mundo. Y en los espectáculos, la banda musical Metallica arrancó su esperadísima residencia de conciertos titulada Se quema más rápido. Esto será en Las Vegas, la cual se extenderá hasta principios de 2027. Los supuestos cobros duplicados en el peaje Guayasamín fueron parte del debate en la Asamblea. El legislador Javier Ordóñez solicitó ayer un cambio en el orden del día para abordar el caso y anunció acciones de fiscalización. Ordóñez sostuvo que el tema trasciende el ámbito municipal debido a la importancia de la vía que conecta Quito con la Amazonía.
2: Y justamente está con nosotros el asambleísta Javier Ordóñez. Él es legislador de la bancada de ADN. Y el tema tiene que ver con esto del peaje Osvaldo Guayasamín. Antes de entrar al peaje propiamente, al cobro por pasar, usar esa vía, ¿cómo entender el túnel Guayasamín, Javier, desde su perspectiva?
3: Bueno, es un túnel estratégico, primero que nada, Andrés.
2: Gracias, David.
3: Muy buenas tardes, gracias por la invitación. Es un túnel estratégico, es un paso obligado para, no solamente para las personas que viven en el sector, que viven en el valle de Tumbaco, Cumbayá, y sus alrededores, sino que es un paso obligado para la Amazonía, para Papayaca, que es tan importante para Quito. Entonces, obviamente se convierte en un sitio estratégico por su ubicación, por el flujo de vehículos que pasan a diario por ahí.
2: Ahora, ese túnel estaba concebido, porque quien construyó eso fue el general Paco Moncayo, estuvo concebido para dos vías, Javier. Entiendo que el uno era de subida y el otro de bajada. Finalmente eso no se concretó, y este rato tenemos un solo túnel. ¿qué lo dividen, lo fraccionan con estos tubitos? ¿Para qué y cómo entender eso, por favor?
3: Bueno, eso ya vendría a ser un tema meramente logístico y de administración, porque lo técnico, claro, tiene que ser aplicado. En ese ámbito, pues obviamente cada una de las administraciones no ha hecho nada, de las administraciones que hemos tenido desde Moncayo para acá, y entiendo que debían tener la posibilidad, más aún cuando el túnel es autosustentable. ¿Por qué? Porque genera un pago de peaje que hoy está en 40 centavos. Eso quiere decir que, dado el flujo estimado de vehículos que transitan por ahí, que aproximadamente fluctúan entre 45,000 y 50,000 al día a 40 centavos, al año ellos están recibiendo más o menos 7,5 millones.
2: Y Javier,
3: dólares.
2: Eso que ingresa como consecuencia del peaje, de este pago, ¿entra a la caja común, al fondo común del municipio, o está destinado al mantenimiento del puente?
3: Ahí es donde empiezan las irregularidades. Vamos desde el génesis de este problema. Resulta que esto fue concesionado a una empresa mediante el CERCOV y se siguieron los procedimientos. Eso es lo que más me llama la atención.
2: ¿Concesionado a una empresa privada?
3: A una empresa
2: privada. ¿Para qué?
3: Para que ponga o para que instalen cámaras.
2: Pero no administran ellos, ¿o sí?
3: Estuvieron administrando. Ah. Y de hecho, todavía, ya vamos a llegar a esa parte donde entendemos que todavía no han entregado en su totalidad el manejo del túnel, y eso que ya han pasado varios días, varios meses, ni siquiera solamente días. Resulta que una empresa es adjudicada por medio del concurso con el CERCOV para que ponga cámaras y ponga toda la implementación del cobro. En el momento en que esta empresa gana, la empresa que pierde, que era la empresa que la empresa que pierde es una empresa que administra ya varios peajes de Consejo Provincial y del mismo municipio.
2: Ah, ya.
3: Coincidentemente siempre ganaba, pero esta vez no ganó porque no cumplía las condiciones que les pidieron. Esta empresa va, como perdió, va y pone. Resulta que una empresa es adjudicada por medio del concurso con el CERCOV para que ponga cámaras y ponga toda la implementación del cobro. En el momento en que esta empresa gana, la empresa que pierde, que era la empresa que la empresa que pierde es una empresa que administra ya varios peajes de Consejo Provincial y del mismo municipio.
2: Ah, ya.
3: Coincidentemente siempre ganaba, pero esta vez no ganó porque no cumplía las condiciones que les pidieron. Esta empresa va, como perdió, va y pone una denuncia, una demanda en Yaguachi. Exacto, ¿por qué? Van y ponen en Yaguachi y, oh coincidencia, le ponen justamente con el juez funcional del correísmo que le dio la libertad a Jorge Glass.
2: Ya.
3: Entonces, este juez lo que hace es darse de baja a la empresa, dejar sin efecto ese concurso, y entra esta, la que puso la demanda. Municipio de Quito en ese entonces y la empresa metropolitana pertinente, a pesar de que era un juez de Yaguachi, admiten el fallo y dicen que sí, que todo está bien, y dan de baja el proceso y se quedan con el que estaba. Resulta que más adelante, cuando ya sabemos que este juez se le demostró un montón de cosas, fue destituido, pusieron otro juez, la empresa que había sido afectada pone una contrademanda, el juez conoce nuevamente en donde estaban llevándose el proceso y dice que el proceso anterior estaba mal. Y ahí el municipio, como ya no le convenía a la empresa amiga, dice, no, es que ustedes son de Yaguachi, yo no les puedo aceptar jurisdicción.
2: Ah.
3: Entonces, a ver, ahí hay cosas raras. Ahora, ¿qué hacen? Esta empresa entrega al municipio

0: y le ponen un nombre nuevo, que es el proceso o el sistema Cantuña. Yo ayer decía, vaya a ver por qué le pusieron Cantuña. Yo lo que estoy viendo es que, porque igual que en la leyenda quiteña, hicieron pacto con el diablo. Exactamente. Entonces, ahora, ya han pasado 115 días desde el momento en que ya esta empresa debió haber dejado de operar.
1: ¿Se terminó el contrato o porque ya le suspendieron por
0: No, estaba dentro del convenio
1: del acuerdo
0: que tenían que entregar para que administre con este sistema Cantuña. Han pasado 115 días de eso, pero la empresa todavía no ha salido.
1: Pero no está ni Cantuña ni la anterior.
0: Está operando la anterior, pero están llamándole Cantuña. Ahora, esto que están haciendo, y donde ya empieza a afectarse a la ciudadanía, es porque los cobros los están haciendo, y no es una persona, son varias decenas de personas, no solo que me han denunciado a mí, que lo han denunciado en otros medios de comunicación, lo han denunciado en redes sociales. Entiendo que también hay denuncias puestas en fiscalía, no he llegado todavía hasta allá porque recién ayer abocamos el conocimiento de mi pedido. Entonces, ya las personas empiezan a darse cuenta que de la noche a la mañana les hacen, cada vez que pasan, les cobran los 40 centavos, pero oh sorpresa.
1: Y eso, Javier, ¿cómo nos cobran? ¿Eso tienen un sistema de detectar la placa o cómo funciona?
0: Ellos tienen un tag que cada vez que
1: usuarios no tenemos tag ya.
0: No todos. Es que ahí viene el problema grave que se está presentando, porque ahorita ellos tienen una pérdida o una imposibilidad de administración completa o de recaudación completa del 30%. Pero en la región de América del Sur, estamos hablando de que más o menos el volumen de pérdida es del 9% y aquí es del 30%.
1: O sea, la evasión,
0: ese es el término.
1: Pasa
0: la evasión.
1: Los carros, pero no están.
0: Porque no todos tienen tag.
1: Ahora, esto que usted señala es una revelación. Yo pensé que eso siempre estaba en manos del municipio y que no había ninguna empresa.
0: No.
1: De hecho, hay ciertos comportamientos que me parecen extraños, porque es como que está abandonado el túnel. Entonces, los fines de semana, por alguna razón, diga usted, los vehículos que bajan hacia el valle son más. Sin embargo, el andarivel, el carril central, está cerrado.
0: Sí.
1: La lógica sería, si alguien tiene algún control del túnel, si alguien está viendo una cámara, bueno, bajarse un ratito y mover esa valla de color naranja para que puedan bajar más los carros, pero no pasa nada.
0: Exactamente, porque debería operativamente ser funcional.
1: Así es, pues.
0: Ahora, resulta que coincidentemente, y esto en cambio las personas que utilizan la autopista para ir al Valle de los Chillos se van a dar cuenta, muchas veces pasa lo mismo con el carril central de la autopista.
1: De la autopista.
0: Entonces, y ya ellos, tampoco existe ya un peaje físico de recaudación, ya, sino
1: ese peaje de la autopista es totalmente el Consejo Provincial, sí. O también está adjudicado a una empresa privada.
0: Ese es el Consejo Provincial.
1: No es el mismo sistema acá.
0: Pero es el mismo consorcio. ¿Cuál? que administra ese con el que administra el.
1: Pero es que no entiendo, Javier, yo le pregunto, lo de los Chillos, ¿maneja el Consejo Provincial?
0: Pero le adjudicaron a la misma empresa que está en el Guayasamín.
1: Exacto. Es la misma empresa.
0: Es la misma empresa, la que siempre gana todo lo de Consejo Provincial de Pichincha y de Municipio de Quito.
1: Pero no sé para qué, ya si lo van a privatizar, digamos, que sea todo privado. Pero sigue siendo municipal, pues.
0: Es exactamente ese es el problema, que ¿dónde están? ¿Por qué están haciendo estas cosas? ¿Quién debería estar aquí? Es un concejal pidiendo la información pertinente. ¿Por qué? Porque ellos pueden fiscalizar, por ejemplo, las actuaciones y pedir incluso que le enjuicien al alcalde o que sea defenestrado el alcalde. Nosotros no podemos hacer eso. Pero cuando ya sobrepasa el ámbito municipal, como habíamos mencionado hace un ratito, y entra al ámbito nacional, no solo tenemos la potestad, según el artículo 120, numeral 9 de la Constitución.
1: ¿Creen que pueden fiscalizar ustedes a los municipios?
0: Los actos de, por ejemplo, en este caso, los actos de la empresa pública que están afectando, y es una afectación de interés nacional al bolsillo de los.
1: ¿En qué consiste este pago doble entonces ahora?
0: Aquí viene la cosa. Resulta que esta empresa debía, cuando uno pasa, es detectado el TAC y de la carga o del prepago que se hace, debe ser disminuido los 40 centavos de la pasada. Pero resulta que los usuarios empiezan a darse cuenta que pasan, les cobran los 40 centavos y a los pocos segundos hay personas que a los dos, hay personas que a los 5 segundos y hay personas que así en distintos tiempos les cobran nuevamente como que ha vuelto a pasar.
1: Se puede ver, o sea, yo me puedo meter en mi cuenta de ese taxi,
0: sí, señor,
1: y puedo ver que pasé a las 7:38.
0: Igualito que en el estado de cuenta del banco.
1: Ah, y después aparece otro cobro a las 7:39.
0: Segundos después. Algunos les aparece 2 segundos después, a otros les aparece 5 segundos después. A unos les aparece que un vehículo o el mismo vehículo en el que ellos estaban ha pasado y fue cobrado. A otros les aparece que pasaron en una moto. Entonces, ahí viene la cosa. Vamos a decir que es un error del sistema. Eso es aún más grave, porque pueden decir, no es un error, no es hecho a propósito, falló el sistema.
1: Aceptemos eso.
0: Pero eso es mucho más grave porque no se tiene idea. Si usted ha pasado, si usted hizo el prepago, muchos no se dan ni cuenta,
1: claro,
0: de que les están cobrando. Entonces, hay una persona que denuncia que le cobraron 17 veces el mismo día con segundos de diferencia.
1: Pasado y pasado.
0: Entonces, si nos ponemos en una media, vamos a decir que solo le afecte, no sé, al 50%.
1: ¿Cuánto calcula que es el perjuicio?
0: Es que es incalculable en este momento y por eso hay que hacer una investigación. No se puede saber, porque yo puedo lanzar una estimación de que, por ejemplo, el señor que le cobraron 17 veces, estimar que a todos les cobraron 17 veces, no, pero es arriesgado. Claro. Pero digamos que al menos cobraron una vez en el tiempo, en la historia, a cada uno. Estamos hablando de que hay un 100% de afectación, que a dónde se fue. La empresa recibió dinero, pero lo que pasa es que además hay otra cosa. Como no saben cuál es la pérdida, no saben quién está con el tag y pasa, no saben cómo realmente hacer el proceso de cobro, habrá unos que pasan y repasan y nadie les cobra.
1: Claro,
0: y hay otros que pagan los platos rotos.
1: No, pues eso es lo peor que hay.
0: Entonces, no solamente estamos viendo afectación económica, estamos viendo pésima administración, estamos viendo que no saben cómo hacer las cosas, pero lo que sí, obviamente, están repartiéndose ese dinero, porque debe haberles sobrado, debe haber una auditoría y nadie hace nada.
1: Es que eso es lo que iba a preguntar, ¿se debe hacer para que se confirme lo suyo o para que se descarte una auditoría? ¿Quién cree que puede hacer una auditoría? Alguien que sea independiente, que no tenga vinculación. Para otros casos, por ejemplo, se ha pedido la asistencia de la Politécnica, que tiene tanto prestigio, de la academia, digamos.
0: Puede ser. De hecho, a ver, ¿qué es lo que sucede, Andrés? Dentro de lo que nosotros estamos haciendo es un proceso de fiscalización del procedimiento, de las contrataciones. Entonces, una vez que nosotros terminemos la investigación, la comisión tiene que emitir su informe. Y ese informe tiene que ser conocido por autoridades competentes para tomar acciones posteriores. Por ejemplo, fiscalía, si es que existen indicios de responsabilidades penales. Pero Contraloría, que es quien tiene que entrar a hacer esas auditorías. Pero obviamente, yo tengo que ir a Contraloría cuando tenga el resultado del informe de la Asamblea.
1: Pero esto no tiene tampoco mucho sentido. Usted está primero acusando y después va a pedir el informe.
0: No. Ojo, estamos abriendo un proceso de fiscalización que hace una investigación. Lo que yo estoy diciendo es lo que tengo en pruebas, las pruebas que he recibido y las que voy a aportar.
1: Las denuncias que han hecho ciudadanos y las referencias que hay. Eso es lo que usted tiene.
0: Tengo las denuncias técnicas, tengo las denuncias de los ciudadanos, tengo las pruebas de que se hizo el tema de Yaguache que le acabo de contar. Entonces, es la comisión la que va a terminar determinando qué sucedió.
1: ¿Por qué llegó? ¿Por qué se judicializó esto a la empresa esta que fue al juzgado de Yaguache?
0: Ganó
1: la perdedora.
0: Perdió la empresa que siempre ganaba.
1: En todos los otros.
0: Entonces, no le gustó, puso denuncia y la puso en Yaguache. ¿Por qué no la puso en Quito? ¿Por qué en inicio?
1: Pero la empresa que ganó es la que está operando ahorita.
0: Obviamente ya pusieron a la otra.
1: Y a la que siempre gana.
0: A la que siempre gana.
1: ¿Y cómo se llama esa?
0: Esa se llama
1: Ecorsa.
0: Recorsa, ese es el nombre de
1: esa
0: la empresa.
1: Esa tiene el contrato en el municipio y el contrato en el Consejo Provincial.
0: Entonces, claro, ya ellos se quedaron, le dieron debajo a la otra que se llama Metropaz, que esa fue la que ganó originalmente.
1: Legítimamente, parecería.
0: No sabemos. Eso lo determinarán las autoridades.
1: La otra demandó.
0: Pero es lo que sucedió. Yo me rijo a lo que sucedió y no puedo saber quién hizo bien y quién hizo mal, pero es lo que pasó.
1: Bueno, la verdad es que ese manejo del túnel es desastroso. O sea, yo le digo esto, Javier, uno los fines de semana especialmente, o en las noches incluso. Pues claro, alguien pone esos aparatos, no sé cómo se llama técnicamente, esos de color naranja, y paran ese carril.
0: Sí.
1: Puede haber tráfico, no tráfico, a nadie le importa porque ya el hombre se fue, ya el agente, el que haya movido. O sea,
0: ¿sabe qué es lo peor? Que están ganando dinero de
1: claro,
0: eso.
1: Claro, pues
0: y ese dinero deberían haberlo destinado primero
1: al mismo túnel.
0: Resulta que si una persona no paga, a la persona le siguen juicios de coactiva. Le congelan las cuentas.
1: Sí, pues.
0: Le pueden embargar los bienes. O sea, puede pasar un montón de cosas con las personas que son afectadas. Pero ahora, ese dinero recaudado debería destinarse al túnel, a las carreteras aledañas, a la Simón Bolívar, a la Ruta Viva.
1: Esos tubitos que ponen para separar. Un altísimo porcentaje están torcidos, están doblados, ya, porque hay que hacer mantenimiento. Lo lógico es que lo que estamos pagando sirva para que
0: esto esté. La Ruta Viva no ha sido mantenida, sino hasta ahora que estamos
1: ahora
0: en
1: trabajando.
0: Campaña.
1: Sí, sí, está.
0: Porque cuando no estábamos en campaña, eso era una ruta de peligro. Hubo accidentes mortales ahí.
1: La Ruta de la Muerte.
0: Y la Ruta de la Muerte, exactamente. Pero mientras tanto, siguen cobrando, no se está haciendo, pero el municipio de Quito sí sigue gastando. Ayer, en estos días, esa famosa quitopía de 10 millones de dólares, que en realidad es un monumento al ego de Pavel Muñoz, porque está diseñada para salas 3D, para coworking. Yo no sé si la señora de la ecuatoriana o la persona que vive en La Tola se va a ir a Quitopía a hacer coworking o a utilizar la sala 3D. O sea, eso es lo que están haciendo. Mientras tanto, tienen abandonadas las canchas, tienen abandonados los barrios, tienen abandonadas las veredas, las aceras. Váyase a la ferroviaria y, claro, están.
1: El peor crimen que ha hecho la administración de Pavel es autorizar las vallas, estas propagandas, porque eso es una contaminación visual que genera un efecto a una ciudad que es bonita, que se ven los paisajes y tal, y que no nos permiten porque esas vallas están en todo lado.
0: No, y aparte no hacen las cosas técnicamente. Váyase, creo que es la Ruta Viva que pintaron recién una especie de ciclovía de rojo.
1: ¿Para qué?
0: Porque lo que pasa es que la norma dice que la ciclovía debe estar pintada de verde y las alertas deben ser rojas. Acá lo pintaron al revés. Eso no es técnicamente correcto. Entonces, ¿qué va a suceder? Que al final del día va a tener que volver a gastarse para remediar eso, porque no hacen nada técnicamente, todo lo hacen al apuro y mal hecho. Mientras tanto, ahorita hay 91 ligas en barriales que están desatendidas y que costaría atenderlas, ¿qué? $600,000, pero botaron 10 millones de dólares en el monumento al ego de Pavel Muñoz, que es Quitopía.
1: Señor, muchísimas gracias por haber asistido a esta invitación. Javier Ordóñez, asambleísta de ADN. El pago duplicado, parecería, pero en algunos casos es hasta triplicado o cuadruplicado.
0: 17 veces.
1: 17 veces en el peaje Guayasamín, aquí en la ciudad de Quito. Gracias por atender este diálogo.
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4: SNAI confirma que Aquiles Álvarez será trasladado a clínica en Guayaquil para recibir atención especializada. El Servicio Nacional de Atención Integral a Personas Adultas Privadas de la Libertad y a Adolescentes Infractores, SNAI, informó este 2 de octubre que Aquiles Álvarez, alcalde de Guayaquil y actualmente privado de la libertad, fue evaluado por personal médico en el Policlínico del Centro de Privación de Libertad Santa Elena 1. Según el comunicado oficial, tras la valoración médica, se determinó que Álvarez requiere atención especializada en un establecimiento de salud con capacidad para tratar una afección en la vesícula.
3: Internacionales.
4: Tras 11 años, últimas tropas alemanas abandonan Irak. Tras más de una década de presencia en Irak, los últimos soldados de las Fuerzas Armadas Alemanas abandonaron Erbil en el norte iraquí, poniendo así término a su participación en la misión de Naciones Unidas para combatir al Estado Islámico, que comenzó en febrero de 2015 y que estaba compuesta principalmente por asesores, personal médico e informáticos.
3: Deportes.
4: Colombia, Paraguay, se jugará esta noche. Colombia y Paraguay volverán a verse las caras este viernes 2 de octubre en un partido amistoso que les permitirá continuar con la renovación de sus planteles tras su participación mundialista. El encuentro se disputará en New Jersey a las 19 horas, donde Néstor Lorenzo y Gustavo Alfaro tendrán una nueva oportunidad para evaluar alternativas y definir el rumbo de sus respectivos equipos.
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4: El presidente del Consejo Nacional Electoral, José Cabrera, señaló que el Código de la Democracia contempla suspender o aplazar elecciones ante casos de fuerza mayor o catástrofes, pidiendo repetirse en otra fecha siempre que las autoridades se posesionen el 14 de mayo.
1: Este próximo día domingo, 4 de octubre, se celebra la primera vuelta de las elecciones generales en Brasil. Se trata de una elección sin duda de mucha trascendencia porque se está definiendo el destino de un país que constituye un enorme poder, una gran influencia en la región, en el continente. Es una de las potencias que tiene el continente nuestro. En tal virtud, la definición, la decisión que se produzca el próximo domingo, tiene trascendencia. A esta hora, de acuerdo a lo que hemos visto, están 13 candidaturas registradas y aparecen con las mayores opciones el actual presidente Luis Inácio Lula da Silva y el contendor o el opositor Flavio Bolsonaro. Él es hijo del ex presidente Bolsonaro que gobernó ese país. Vamos a conversar esta tarde con el profesor Santiago Pérez Samaniego. Él es docente de la UTPL y es máster en relaciones internacionales. Profesor Pérez, bienvenido. Usted está en Radio Quito y en Platinum. Queremos empezar por conocer cuál es la apreciación que usted tiene sobre las elecciones. Entonces, la pregunta con la que vamos a empezar es la siguiente. ¿Por qué estas elecciones en el Brasil son particularmente importantes para América Latina? Buenas tardes.
5: Muy buenas tardes, Andrés. Recibo un cordial saludo desde la ciudad de Loja, desde la carrera de Ciencia Política y Relaciones Internacionales de la UTPL. Un placer estar aquí. Bueno, yo creo que Brasil vuelve a convertirse en un termómetro regional porque está concentrando una elección con los tres grandes tensiones que hoy atraviesa América Latina: la izquierda versus derecha en política interna, seguridad, soberanía frente al crimen organizado. Y esa disputa entre los Estados Unidos, China, Brasil con los BRICS en política internacional. Entonces, yo creo que la elección ocurre además después de avances electorales conservadores en varios países latinoamericanos, como Abelardo del Espirel en Colombia y Keiko Fujimori en el Perú, en un contexto de desplazamiento regional hacia gobiernos de derecha. Yo creo que Brasil también tiene una diferencia, tiene una escala diferente. El efecto sería menos de contagio ideológico a los vecinos que modificar el equilibrio diplomático regional. Entonces, aquí se están jugando muchas cuestiones, no solamente desde la política internacional o la geopolítica, sino también cuestiones relacionadas con la política regional.
1: Gracias, Santiago. La otra pregunta que quiero plantear desde la ciudad de Quito para usted que se encuentra en Loja es esta definición que parecería que es la que aparece con mayor opción, con mayor certeza para ir al balotaje, que es entre el actual presidente Lula y Flavio Bolsonaro. ¿Cómo leer esto, si es tan amable?
5: Bueno, este 4 de octubre se celebra obviamente las primeras elecciones generales en Brasil. Están habilitados 158.8 millones de electores. Además de presidente y vicepresidente, se eligen a 27 gobernadores. Si mal no me falla la memoria, 54 de los 81 senadores. Y estos 513 diputados federales y además de legislaturas estatales. Entonces, desde esta perspectiva no hay que mirar únicamente esta elección como desde la perspectiva presidencial, si es que hablamos de la política interna brasileña. 2/3 del Senado y toda la Cámara se renuevan. Además, el Congreso brasileño se ha incrementado en los últimos años con una capacidad de controlar presupuestos y condicionar nombramientos. Entonces, el próximo presidente encontrará vacantes importantes en organismos reguladores, el Banco Central, en otras instituciones, y deberá negociar con un legislativo muy poderoso. Entonces, la disputa presidencial está concentrada fundamentalmente en estas dos figuras, Luis Ignacio Lula da Silva y el hijo, justamente, como usted bien lo señalaba, Andrés, de Jair Bolsonaro. Entonces, hay una disputa ahí muy interesante para el análisis, si vemos esta fotografía de la elección brasilera.
1: Hay un elemento interesante que quisiera plantearle, y es que, como usted bien lo ha señalado y lo hemos repetido varias veces, el actual mandatario va por una reelección. Y con esto él va a estar ya dos periodos, si es que gana este, y el tercero que ocurrió hace algunos años, en donde estuvo Bolsonaro de por medio. De modo que él ha estado en el gobierno, en la presidencia, muchos años. Y no hay un desgaste, más bien se mantiene en muy buenos números, en muy buena aceptación. ¿Cómo explicar un poco la figura de Lula como gobernante de Brasil, Santiago?
5: Bueno, yo creo que una continuidad de Lula mantendría en América del Sur un centro de poder que defiende mayor autonomía respecto a Washington, sobre todo, tomando en consideración todos los periodos que tiene Luis Ignacio Lula da Silva en funciones. Yo creo que esta disputa que podemos ver en América en Brasil es una, como le decía en un principio, es una de las grandes tensiones que hoy atraviesa nuestra América. Esa disputa entre izquierda y derecha en la política interna, el crimen organizado transnacional como un factor determinante dentro de la política interna y de la política internacional. Y sobre todo yo veo a Brasil y Luis Ignacio Lula da Silva y esta disputa con Bolsonaro hijo, en esta disputa también entre Estados Unidos y China, y la presencia de un actor tan relevante como Brasil, miembro fundador de los BRICS, en política internacional. Entonces, esta es una elección súper importante para la región. Yo creo que uno de los elementos que Washington espera tener como resultado de esta elección de ganar Bolsonaro es justamente esa pieza que falta para convertir el escudo de las Américas, por ejemplo, de una coalición de países aliados en una arquitectura realmente sudamericana de seguridad. Recordemos que Brasil y México no forman actualmente parte del mecanismo, a pesar de que este 22 de septiembre en el Foro de Naciones Unidas se presentaron a 24 organizaciones del crimen organizado, 10 de ellas, 8 mexicanas y 10 brasileras. Entonces, hay algunas cuestiones que podemos señalar en este punto, sobre todo en materia de política exterior.
1: Ahora, Santiago, ocurre que el Brasil, como se dice con insistencia, es un país continente porque tiene una superficie enorme. Y pensando un poco, recordando, Lula ya va a estar más de 11 años en el poder en estos dos momentos, y además tuvo una orden de prisión, no olvidemos, estuvo detenido. Y Brasil es un país de contrastes, como se dice frecuentemente. Tiene unas condiciones económicas fabulosas, tiene unas fortunas y unos personajes de enorme capacidad económica y de fortuna muy, muy grande. Y tiene unas pobrezas también muy extremas, estas favelas y estas zonas. Tiene un problema crítico en lo que tiene que ver con la seguridad. El tema de las drogas, internamente más que nada, es presente. De modo que estos contrastes y los problemas de Brasil, si es tan amable, Santiago.
5: Bueno, yo creo que ¿qué se está discutiendo en esta elección? Yo creo que hay algunas dimensiones que debemos tomar en cuenta para el análisis. Desde la perspectiva económica.

0: económica, como usted bien lo señaló, desde la perspectiva de la seguridad, desde la perspectiva de la política exterior, insisto, con los BRICS y el Escudo de las Américas, porque forman parte de toda estas dimensiones de análisis. Yo creo que si vemos desde la perspectiva económica, Lula presenta una visión con un mayor papel del Estado, con inversión pública, de neoindustrialización, de infraestructura, de política social, transiciones ecológicas y algunas valorizaciones salariales. En cambio, Flavio Bolsonaro está intentando poner o propone dentro de su plan de trabajo mayor disciplina fiscal o reducción del tamaño del Estado, algunas reformas administrativas y tributarias, privatizaciones, apertura comercial y reducción de impuestos. ¿A qué me refiero a todo esto? Son modelos completamente distintos que se confabulan en este espacio. En seguridad, Lula da Silva, por ejemplo, tiene este Ministerio de Seguridad, el fortalecimiento del SUTS, la inteligencia, la coordinación federal y seguridad fronteriza, fronteriza amazónica, perdón. Mientras que Flavio Bolsonaro intenta poner sobre la mesa una estrategia más punitiva contra facciones, contra los cárteles federales, fronteras, recuperación de territorio y tratamiento más duro del crimen organizado. Entonces, todas estas dinámicas también se extrapolan a la política exterior. Lula presentó una posición muy alineada al fortalecimiento del multilateralismo, completamente separada de la posición de vecinos como la Argentina o la posición de los Estados Unidos. Entonces, Lula presenta a los BRICS, al Mercosur y a la integración sudamericana como parte fundamental de su visión de la política exterior. Mientras que Flavio Bolsonaro está intentando también poner todos los cimientos para un reacercamiento a los Estados Unidos, a Argentina, inclusive a Israel. Apertura comercial y diplomacia más orientada a intereses económicos. En el programa de Flavio Bolsonaro también podemos ver que renegociará con China y otros mercados y pone sobre la mesa también la posibilidad de poder no salir completamente, pero sí restar la importancia a la posición de los BRICS desde la perspectiva brasilera, y ellos obviamente como fundadores. Entonces, hay algunos temas también que se pueden poner sobre la mesa en este punto.
1: Y gracias. Las encuestadoras, vi en alguna nota que se difundió, que circuló, que creo que son 14 las empresas encuestadoras. De esas 14, me parece que el 11 le dan la victoria a Lula y 3 para Bolsonaro. Entonces, casi todo conduce a que habrá una segunda vuelta y en esa segunda vuelta estén los dos, Bolsonaro y Lula. ¿El balotaje es la gran pregunta a esta hora, Santiago?
0: Yo creo que sí. Datafolha, creo que se llama la encuestadora, que es la que es más favorable con Lula da Silva, con el 45% de los votos válidos frente al 40% de Flavio Bolsonaro en primera vuelta. En una eventual segunda vuelta registra un 48-45. Pero otros sondeos, como usted bien lo indicaba, muestran diferencias todavía menores. Quaest registra recientemente un 42-42 en un balotaje hipotético y Atlas Neto de Bloomberg un 47-7-47-6. Entonces, aquí vemos, yo creo que un fenómeno que se repite en la región, que es una polarización extrema sobre dos modelos completamente distintos en función a sus planes de gobierno y a sus propuestas y a su forma de ver el mundo y la política interna también, ¿no es cierto?
1: Ahora, la política interna probablemente tenga algunos matices, en fin, pero cuando se trata de un país tan grande y con tantos poderes y con tantos intereses y tantas condiciones, es como Estados Unidos, poco cambia algunos elementos. Pero la política internacional y lo que usted bien señala, que esto podría significar un alineamiento a favor de la tesis de Trump, si es que gana Bolsonaro, y un alineamiento a lo que está ocurriendo en varios países de la región. De hecho, el país vecino, poderoso como Argentina, tiene un gobernante de derecha, y bueno, tenemos en Perú, en Colombia, aquí en Ecuador y tal. Entonces, esa es una opción si es que gana Bolsonaro. La otra es que continúe Lula, y ahí yo no sé si los sectores de izquierda, cuál es su apreciación, se pueden fortalecer, si es tan amable. Santiago, por favor.
0: Bueno, yo creo que Brasil, y como le decía en un principio Andrés, es un termómetro de la política regional. Brasil muchas veces determina ciertas posiciones en el continente. Lo que vemos con los Estados Unidos es que en el año 2025 se propuso una estrategia de seguridad nacional que vuelve a colocar explícitamente al hemisferio occidental en el centro de la seguridad nacional estadounidense. Acuérdese usted que Donald Trump ha utilizado la doctrina Monroe y le ha dado un giro a una doctrina Donroe y ha propuesto un colorario Trump que plantea conceptos relacionados con los intereses de los Estados Unidos y poniendo sobre la mesa tres funciones específicas, que es la lucha contra el crimen organizado transnacional, las migraciones, la contención de las migraciones internacionales, pero sobre todo pone sobre la mesa esa idea de sacar de la ecuación a actores extrarregionales o extrahemisféricos de los intereses nacionales de los Estados Unidos. Entonces, ¿qué es lo que pasa con Brasil? Lo que está buscando los Estados Unidos con esta estrategia de seguridad nacional es enlistar socios para poder poner sobre la mesa sus intereses. Y desde la perspectiva sobre todo de contener los carteles, de controlar esas rutas marítimas, de fortalecer la presencia militar, inclusive la región, y evitar que estas potencias extrarregionales controlen esos activos estratégicos en el hemisferio. Entonces, Brasil se convierte en una pieza fundamental para los intereses nacionales de los Estados Unidos, al ser el país más poblado y más grande de la región. Esa arquitectura de seguridad que está intentando poner sobre la mesa los Estados Unidos, pues se complementaría de manera perfecta.
1: Claro, ese sería el escenario perfecto, para usar su expresión, para los Estados Unidos y para muchos de Sudamérica. Pero Lula es poderoso, ¿no es cierto? Lula tiene este momento las mayores opciones. Habrá que ver qué es lo que ocurre en la segunda vuelta. De hecho, Bolsonaro no fue al debate que estaba previsto para ayer, y la definición para la segunda vuelta. Me parece que esas elecciones son muy pegaditas. Algo vi del 29 de noviembre que coinciden con las nuestras. No sé si usted tiene ese registro, pero ¿qué piensa de Lula y la reelección, por favor?
0: Bueno, yo pienso que Lula es un actor relevante de la región, es uno de esos liderazgos influyentes dentro de la política regional e internacional. Acuérdense que Brasil es uno de los miembros fundadores de los BRICS, es un actor relevante dentro de la política mundial. Y obviamente para Washington, yo creo que como le decía hace un momento, es la pieza que falta para convertir al Escudo de las Américas en una coalición de países alineados en una arquitectura realmente sudamericana. Esperemos, vamos a ver cuáles son los resultados de esta elección. Nunca hay que afirmar nada, porque en política no se sabe, y usted sabe, Andrés, que las encuestas muchas veces pueden fallar, pero lo más cercano a la realidad es que exista una segunda vuelta, y esa segunda vuelta pues será determinante para muchas situaciones desde la perspectiva económica, política, securitaria de la región y del mundo en general.
1: Sin duda, que quiero precisar, corregir de alguna manera, esta primera vuelta, como sabemos y como lo hemos comentado, será este domingo 4 de octubre. Y la segunda vuelta, he revisado aquí en el internet, será el 25 de octubre, el domingo 25 de octubre. De modo que están muy pegadas la primera y la segunda vuelta. Habrá que ver qué es lo que ocurre este domingo, y puesto que todo hace pensar que habrá una segunda vuelta, un balotaje, miraremos a esta fecha, 25 de octubre, que será esta definición, probablemente entre Lula y Bolsonaro. Muchísimas gracias, Santiago, por asistir a esta convocatoria.
0: Muchísimas gracias, Andrés, por el espacio y a las órdenes siempre.
1: Muchísimas gracias al profesor Santiago Pérez, docente de la UTPL y máster en relaciones internacionales.
2: ¿Por qué los católicos votan más a Lula, los evangélicos a Bolsonaro? ¿Y cómo una polémica por una virgen influye en las elecciones de Brasil? Olvida la economía, la seguridad o la corrupción. El tema más caliente del tramo final de la

0: sasante el título de patrona de Brasil, avivó la disputa electoral entre este senador opositor y el presidente izquierdista Luis Inácio Lula da Silva.
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0: El Consejo Consultivo de Ingenierías y Economía planteó aplicar racionamientos de 2 horas en la madrugada, en franjas entre las 1:30 y las 4:30, para reducir el impacto económico en las actividades productivas. El gremio también recomendó fijar la jornada laboral en 7 horas y retrasar el ingreso a las 9 horas para bajar el consumo de energía.
2: INAMI advierte lluvias intensas, tormentas y riesgo de inundaciones en Ecuador. La advertencia meteorológica del INAMI rige desde este 2 de octubre hasta el lunes 5 de octubre. No olvidemos que el próximo domingo 4 es el tradicional cordonazo de San Francisco que hemos mencionado en varias oportunidades. Parecería entonces que las condiciones del clima, tal como ha señalado el INAMI, conducen a pensar que tendremos lluvias intensas este fin de semana. 5 presuntos integrantes de los Lobos fueron abatidos en un enfrentamiento en Alto Punino. Miembros de la Policía de Ecuador tendrán exámenes de rigor en Estados Unidos. Ejército informa sobre la aprehensión de 2 militares por presunta extorsión. Está con nosotros a esta hora para la siguiente entrevista de esta tarde la doctora María Belén Jaramillo Álvarez. María Belén es abogada especializada en temas laborales y le hemos pedido que nos permita conversar, que nos conceda una entrevista para analizar algunos aspectos que tienen que ver con el asunto laboral en general en el país. Esto a partir de la decisión del presidente Daniel Noboa de adelantar el 13.º sueldo para el sector público el mes de noviembre. Pero antes, María Belén, ¿cuál es su apreciación respecto a los feriados? Este próximo viernes vamos a tener un feriado, 9 de octubre. En noviembre, los primeros días, tendremos el clásico feriado de finados, que se une con el festejo de Cuenca. Los feriados, y el presidente ha dado en algunas oportunidades esta posibilidad de que se dé asueto. ¿Eso qué significa para las empresas, para la relación entre trabajadores y empresarios? En fin, su lectura de los feriados, por favor, María Belén.
3: Gracias, Andrés. Qué gusto estar otra vez contigo el día de hoy. Bueno, el tema de los feriados hemos venido ya viviendo en muchos años atrás. Esa iniciativa del presidente Noboa de poder generar feriados para incentivar el turismo y demás, pero obviamente, ¿qué tanto nos dé? ¿Qué tanto ayuda? En números hay estadísticas que sí puede ayudar a cierto sector. Debo decir que puede activar a cierto sector. Pero otro sector, el sector comercial, el que debe trabajar, eso genera también un incremento en pago de remuneraciones. Pues no nos olvidemos que si es que tienen que trabajar estos días, el trabajo de estos días no es recuperable, ojo, ¿sí? Y debe ser cancelado con el 100%. ¿Sí? Y de hecho, los últimos decretos en que el presidente Noboa ha determinado que se genere un día de descanso obligatorio, claramente termina que no es recuperable, lo cual genera un pago del 100%, y el costo del 100% es bastante importante, ¿no? Entonces, por un lado, hacemos un balance, tendremos que hacer un análisis de qué tanto está generando beneficio para cierto sector y a otro sector tal vez está perjudicando, tal vez el sector retail, el sector comercial, el que tiene que abrir todos los días, de lunes a domingo, por ejemplo, del que por sí ya tiene que pagar horas extraordinarias, sea otro día más de horas extraordinarias. Entonces, aquí hay un análisis de balance costo-beneficio, básicamente, ¿sí? Por un lado puede activar, pero también no es solo el único indicador. Otro indicador es la seguridad del país. Tomemos en cuenta que muchas

0: tus decisiones para salir o no de feriado por seguridad también. Entonces, son varios temas que en realidad no terminan de engranar como debería. Creo que la intención es buena, pero creo que hay que hacer un análisis mucho más exhaustivo, porque está afectando a otros sectores también.
1: Claro, ahora quisiera proponerle otro tema que tiene actualidad y que no sé cómo lo van a manejar. El gobierno ha establecido que 9,000 empresas en el país tendrán esta desconexión eléctrica durante 48 horas en las próximas 2 semanas. El tema de suspender la actividad como consecuencia de la ausencia de energía eléctrica hace que las empresas tengan que reordenar, reajustar los horarios y las jornadas de trabajo. ¿Qué va a ocurrir desde su perspectiva con estos cortes en estas empresas y los trabajadores, si es tan amable?
0: Bueno, desde una perspectiva netamente laboral, es un análisis mayor de otra arista, esta es una situación de fuerza mayor. En efecto, el Código del Trabajo determina que cuando existen situaciones de fuerza mayor y además existe la necesidad de seguir con las actividades o de suspender las actividades, esto puede ser de alguna manera compensado a los trabajadores. Entonces, de tal manera que el empleador va a poder tener la posibilidad de cambiar su jornada de trabajo ajustándose a esta fuerza mayor. De hecho, muchas empresas ya están planificando el cómo manejar este cambio de jornadas, porque las actividades o se retrasan o se adelantan, ¿sí? Lo que implica un cambio de jornada. Ahora, el cambio de jornada bien puede ser manejado, pero sí va a haber un incremento, porque en el caso que se retrasen las jornadas, ¿qué va a pasar? Van a tener que haber jornadas nocturnas, y como sabemos en el Ecuador, el pago de jornadas nocturnas equivale a un 25% del valor hora. Entonces, sí hay un costo para el sector empresarial. Si bien es cierto, el sector empresarial lo va a poder hacer y lo debe hacer, porque el sector empresarial no puede parar definitivamente a tres, pero sí hay un costo. ¿Cómo manejarlo? Tenemos los instrumentos, el Código de Trabajo nos permite, ¿sí? De hecho, no, la flexibilidad no se da por una decisión del empleador, sino por una fuerza mayor en la que estamos viviendo. O sea, tenemos una emergencia y estamos buscando mejorar y optimizar, de tal manera que las jornadas sí van a poder ser flexibles, digamos.
1: Claro, ese es importante el dato, porque como usted bien señala, se suspende, me invento solamente para conversar, diga usted que en una empresa le cierran, le desconectan la energía eléctrica el martes y el miércoles. La empresa va a tener que recuperar esos días para poder producir y para poder generar. Y tendrá que trasladar probablemente a sábado y domingo. Eso significa que hay que cumplir con los trabajadores en otras condiciones, María Belén.
0: Correcto. En efecto, este va a ser el juego que vamos a tener que hacer las partes. O sea, creo que aquí vamos a tener que dar un apoyo tanto a trabajador como a empleador para seguir adelante en esta situación de fuerza mayor. Que se cambien los días de descanso, que se cambien las jornadas de entrada. Digamos que si yo entro a las 8 y por necesidades excepcionales voy a tener que entrar a las 10 de la mañana, por decirlo, va a tener que moverse. Creo que va a ser de lado y lado el tema, ¿no? Pero mira, Andrés, más allá de que la ley te permite, que el Código del Trabajo te permite, la realidad en muchos de los casos y conociendo el sector industrial es que el sector industrial no para y que el sector industrial seguramente tendrá sus propias plantas y eso genera un costo, ¿sí? Eso ya viene, digamos, que es un análisis más allá de pensemos que el servicio eléctrico es un servicio público, que nos prevé la Constitución a todos los ciudadanos, incluido el sector empresarial, no deja de serlo, puede ser. Sin embargo, el costo va, no solo podemos ahorrarnos en horas suplementarias, extraordinarias y jornadas y demás, pero habrá un costo que de manejo de maquinaria, realmente los cambios de jornada no solo están en la parte laboral, en la mano de obra, también están en el cambio de las maquinarias, porque hay programaciones, por ejemplo, sobre todo en el sector productivo, se programan las paras las paras de las maquinarias y demás. Todo eso iba a ir cambiando. Entonces, que tiene un impacto, Andrés. No hay nada que...
1: Claro, y esto que yo puse de ejemplo, no sé si los técnicos, quienes toman estas decisiones, lo habrán analizado, lo habrán tomado en cuenta, porque parecería entonces que no va a haber ahorro de energía, porque si dejo de trabajar martes y miércoles y vuelvo a trabajar sábado y domingo, no se ha reducido, no se ha ahorrado la energía. Pero bueno, eso corresponde a otros analistas, a otros comentaristas, para que nos den su apreciación sobre lo que ocurre con la energía eléctrica. María Belén, el otro anuncio que se ha hecho en el transcurso de estos días es que el presidente ha dispuesto anticipar el 13º sueldo para el sector público y ha invitado, ha convocado al sector privado para que se adhiera y para que tome una decisión similar. ¿Qué ocurre con el 10º y el tema laboral, por favor?
0: Bueno, Andrés, desde la perspectiva laboral no hay ninguna afectación en el trabajador. O sea, de hecho, la ley que te permite pagar la 13ª remuneración hasta el 24 de diciembre, o sea, pagas desde el 1 de diciembre hasta el 24 de diciembre. ¿Por qué? Porque el cálculo es la 12ª parte de todo lo percibido en un periodo fiscal. Siendo así, el adelanto no tiene ninguna repercusión directa al trabajador. Obviamente el adelanto tiene una repercusión directa a otros factores. Lo que busca es inyectar liquidez al mercado, y esto también coincide con el adelanto que, como todos conocemos, el sector productivo ha generado, ha adelantado una semana el Black Friday, el feriado declarado también por el presidente. Todo ello creo que son medidas que permiten tal vez mover la economía del país y que genere que las personas puedan acceder a ciertos servicios o a ciertos bienes. Desde la perspectiva laboral no hay ninguna afectación para los trabajadores. Es un derecho del trabajador recibir la 13ª remuneración, evidentemente. Si bien analizamos, para el sector público es obligatorio, para el sector privado es opcional, pero conozco de varias empresas que han seguido la iniciativa del presidente Noboa, justamente para apoyar, porque a pesar de que las declaraciones oficiales son que no hubo ninguna conversación entre el ejecutivo y el sector empresarial para adelantar el Black Friday y demás, coincide que todas estas medidas van a inyectar liquidez al mercado para poder acceder a mayores servicios, ¿no? O productos. Entonces, de alguna manera, esto puede ser beneficioso, eventualmente puede ser beneficioso, y al no ser obligatorio para el sector privado, no va a afectar, digamos, a la mediana empresa que tiene ya calculado cuándo y cómo. Tal vez la empresa mayor, digamos, las empresas grandes, no tienen esta afectación, pero la mediana empresa, que es la mayoría del sector que está moviendo en este país, sí podría tener una afectación. Al no ser obligatorio, no va a generar algún problema alguno, ¿no?
1: Claro, no se mueve. Ahora entiendo que lo que le cuesta al sector público este décimo tercer sueldo es como 830 millones de dólares. Entonces, sí va a ser una enorme cantidad de dinero que se inyecta a la economía, y se coincide con el Black Friday, entonces va a haber venta, va a haber consumo, en fin, pero eso veamos cómo se concreta y si las gentes utilizan para el consumo o hay ahorro, no sé. Quisiera, María Belén, pedirle una apreciación en general sobre lo que está ocurriendo en la recuperación del empleo. En todas las encuestas, la preocupación de la población, de la ciudadanía, es la seguridad en primer lugar, y el segundo punto es el empleo, o el desempleo, más bien la ausencia de empleo. ¿Está recuperándose? ¿Hay algunos indicadores en la macroeconomía, que es alentada por las autoridades de gobierno, que señalan que hay ciertos niveles de recuperación? Pero, ¿qué os sucede en este otro ámbito, que es el empleo? Por favor, adelante.
0: Bueno, Andrés, la recuperación, si bien es lenta, no es la que se esperaba, y es evidente ante la problemática de seguridad que tenemos. Creo que ese es un punto, porque además del sector empresarial, ahora también ya tiene una inversión en seguridad. O sea, tomemos en cuenta que años atrás el sector empresarial no invertía en un punto de seguridad, hoy por hoy lo hace. Sí, hoy por hoy lo hace. Eso también genera una disminución en los presupuestos para nuevas contrataciones, Andrés. Eso es evidente. Por eso la recuperación en el punto de empleo es muy, muy, muy lenta. Los indicadores no son lo que esperaríamos, pero no ha retrocedido. Esto no quiere decir que estamos mejor, tampoco. tampoco, o sea, desde la perspectiva económica tampoco podemos decir que es mejor. El país se mantiene estable desde una perspectiva de empleabilidad. Sí, o sea, ha subido el desempleo ya a diciembre estábamos al 37% de empleo formal, imagínense, empleo digno, con seguridad social y demás. Estábamos a diciembre, entonces ha subido unos puntos, pero ello no es lo óptimo. Entonces, lo que debe apuntar el gobierno es a generar empleo pleno. Sin embargo, y eso bajo mi apreciación, si no hay un ambiente que te permita poder generar empleo digno con seguridad, va a ser muy difícil, Andrés, muy, muy, muy difícil. Y creo que ese es un trabajo que tiene cuesta arriba el gobierno.
1: María Belén, y bueno, habrá que ver cómo se define los datos que nos puedan proporcionar las autoridades, el INEC, en fin, para ver si hay algún incremento del empleo. Y otro reflejo de aquello es si aumentan, si se incrementan las afiliaciones de la seguridad social. Pero en esta relación entre patrono, entre empresario y trabajadores, en el Ecuador, ¿los niveles de conflictividad se mantienen, han disminuido? ¿Cuál es la percepción que usted tiene respecto a eso, por favor?
0: Bueno, frente a eso, Andrés, y justo hace algunos días conversaba con ciertos colegas y jueces, la conflictividad laboral ha bajado, extrañamente. Pero no por el hecho que no exista, es porque existe mayor número de trabajo informal. Y hay una aceptación por parte de la población del trabajo informal. Al haber una aceptación de por trabajo normal, es como que normalizas esta situación, ¿sí? Entonces, no es porque no exista conflicto, sino por normalizar, porque la gente necesita trabajar, sea de manera formal o informal. Y de lo que he podido conversar con colegas, con jueces, de mi ejercicio profesional, que la conflictividad a nivel judicial ha bajado, inclusive. Pero no es un indicador de que han mejorado las relaciones laborales, ni que la empleabilidad digamos, el empleo digno ha incrementado. Es básicamente el hecho de que hay un empleo, un sector de la población que accede a empleo informal, con el cual no existe un nivel de conflictividad al aceptar las condiciones. ¿Me explico? Eso es lo que veo, y esa es lo que estoy viendo en la tónica en este último año, sobre todo.
1: ¿Y estos temas se resuelven en la vía administrativa o en los espacios judiciales? ¿El ministerio y los encargados de resolver esta conflictividad en el ministerio se dan abasto, son eficientes? ¿Qué está ocurriendo, por favor, en esto que le planteo?
0: Bueno, en vía administrativa, el Ministerio de Trabajo no tiene la competencia para determinar si existe o no una relación laboral. ¿Qué hace el Ministerio de Trabajo? El Ministerio de Trabajo lo que puede hacer es regular relaciones laborales formales, ¿sí? La existencia de un empleo con un contrato de trabajo, con afiliación y demás. Y el Ministerio de Trabajo, básicamente, no puede llegar a toda la población. Entonces, ¿dónde se traslada el problema? A la vía judicial. En la vía judicial, los jueces sí tienen que analizar si esto es un empleo formal o esto es una contratación esporádica, ¿cierto, Andrés? Entonces, justo lo que yo te contaba, que yo había hablado con jueces, colegas y demás, que han visto que hay una disminución en la conflictividad, es a nivel judicial. O sea, ¿qué quiere decir? La gente no demanda, la gente está acostumbrada a acceder a un empleo informal. O sea, ha cambiado la tónica de acceder a un empleo.
1: Claro, pero en el Ministerio del Trabajo hay unas autoridades que buscan una solución, en fin, enfrentan cuando hay despidos, cuando hay esto. ¿Ellos están resolviendo, están atendiendo o ya van directo al sistema judicial?
0: Que no tiene competencia el ministerio. El Ministerio de Trabajo solo tiene competencia para regular las relaciones laborales formales, ¿sí? Y esto no está mal, así fue creado. Es una entidad administrativa que además no tiene la competencia, los funcionarios no tienen los conocimientos para poder determinar, entonces ellos no pueden resolver si esto está bien, que sea un empleo informal, o sea, es que no pueden. Entonces ahí no se resuelve nada.
1: Ya.
0: Y de hecho, la gente sí lo podría denunciar ahí, pero no puede resolver el ministerio, no es su competencia.
1: visitas del ministerio, esto ocurría en el pasado, por eso se me ocurrió ahorita, visitas, no me acuerdo cómo se llamaban, pero iban
0: inspectores,
1: exacto, iban a las oficinas, a las empresas y tal. Ahora eso ya no ocurre, ¿no?
0: No, sí. Sí, estamos con inspecciones tanto del IES y del Ministerio de Trabajo al día. Sí, porque eso sí lo hace.
1: Elías, me parece que, no sé qué, cómo trabajar ahora, pero antes era muy frecuente que visitaban las empresas, veían si estaban afiliados y tal. Ahora eso se ha reducido, creo, o estoy equivocado.
0: Te debo decir que sí hay, pero lamentablemente, yo debo decirle como abogada en libre ejercicio que soy, debo decirle que hay una arbitrariedad absoluta en el IES para determinar ciertas situaciones. Se atribuyen competencias que no tienen el IES. Lamentablemente el IES, a pretexto de estas inspecciones, que está en su competencia y que está muy bien, la competencia del IES es hacer inspecciones y analizar que el empleador que ha declarado que tiene un empleado esté aportando conforme la ley. Hasta ahí su competencia. Pero ellos no pueden determinar más allá, no pueden determinar si es empleado o no, no pueden determinar cuál es la remuneración del presunto empleado, porque eso es materia judicial, eso es materia de que los jueces. Lamentablemente, hoy por hoy, ¿qué he visto? Que hay un desconocimiento enorme de los funcionarios del IES, que buscando pretender que se cumplan las competencias del IES, están generando obligaciones a personas que no, en realidad, no lo tienen. Entonces, sí, debo decir que están, pero no, yo como abogada en libre ejercicio te puedo contar que veo muchas arbitrariedades en el IES.
1: Ahora que tratamos el IES, esta va a ser la última pregunta, María Belén. El IES es muy ineficiente para cobrar las deudas que tienen las empresas o las personas naturales, dependiendo, con la seguridad social. Antes habían embargos, habían intervenciones, glosas, juicios coactivos y tal. Ahora me parece que eso tampoco está haciendo la seguridad social. Es mal cobrador el IES, es lo que quiero plantear, María Belén.
0: A ver, el problema es el sistema. Tú sabes que esta parte del cobrar las deudas está, llamémoslo así, tercerizado.
1: ¿Por qué?
0: El IES no hace. ¿Por qué? Porque esto lo hacen abogados.
1: Ah, sí, hay una selección, sí. Entiendo que tienen un banco de abogados. Ya, sí.
0: Entregan la cartera y dicen,
1: es verdad,
0: van a sus obligaciones y van a un tercero. Entonces, ahí comienzan los problemas. Y ahí comienzan los beneficios también. Entonces, de alguna manera se vuelve ineficiente el sistema, ¿sí? Y arbitrario, además. Porque son gente que no necesariamente conoce la normativa de ley de seguridad social, no conoce así. Y además, hay temas que, te digo, como usuaria, y puedo palpar, de repente tienes tú una glosa del IES y no te has enterado, porque ni siquiera te han notificado el IES. Entonces, hay un problema del sistema, del proceso, ¿sí? Que nace desde la generación de la obligación hasta el cobro. No solo es el cobro el problema, pues. Digamos, la parte del cobro está tercerizada, el Estado lo terceriza, no lo hace propio. ¿Sí? Porque el momento que llega a coactivas lo hace a través de terceros.
1: Claro. Listo, señora, muchísimas gracias por haber aceptado esta conversación. Le transmito mi consideración, María Belén, ¿ah?
0: Gracias, Andrés.
1: Hasta una próxima.
0: Contigo, a usted. Como siempre.
1: Gracias. Chao. Ha sido la abogada María Belén Jaramillo Álvarez. Ella es abogada especializada en temas laborales. Hoy le hemos pedido que nos permita conocer su apreciación sobre ciertos aspectos que tienen que ver con el tema trabajo, el asunto que hace relación a los feriados, el asunto que tiene vinculación con la decisión del presidente de adelantar el pago del 13º sueldo, y bueno, los otros asuntos que hemos señalado al final de esta conversación, si se han incrementado los sueldos, si hay los empleos, los trabajos, si se ha incrementado la conflictividad, y este último punto sobre la seguridad social. Muchísimas gracias a nuestra entrevista.
2: La Policía Nacional incautó 748 kilos de cocaína que estaban ocultos en sacos de cemento dentro de dos contenedores que tenían como destino Turquía durante un operativo ejecutado en uno de los puertos de Guayaquil.
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2: CNE habilita plataforma de capacitación virtual para los miembros de las juntas receptoras del voto. El Consejo Nacional Electoral habilitó una plataforma de capacitación virtual dirigida a los miembros de las juntas receptoras del voto que participarán en las elecciones seccionales y del Consejo de Participación Ciudadana y Control Social. La herramienta estará disponible hasta el 29 de noviembre y busca reforzar los conocimientos adquiridos durante la capacitación presencial obligatoria para los integrantes de las mesas electorales.
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2: Elon Musk participará en el diseño de armas de Estados Unidos. Como parte de una nueva iniciativa del Pentágono, presentada durante un discurso en Virginia, el secretario de Guerra, exdefensa de Estados Unidos, Pete Hegseth, explicó que Elon Musk codirigirá el denominado proyecto Meridian. Liga de Quito y Barcelona jugarán a las 16:30 del domingo 11 de octubre por la segunda fecha del hexagonal principal. El partido entre Liga de Quito y Barcelona Sporting Club por la segunda fecha del hexagonal principal del campeonato ecuatoriano se jugará el domingo 11 de octubre a las 16:30. Miguel Ángel Lor, presidente de la Liga Profesional del Fútbol del Ecuador, Liga Pro, instancia que organiza el torneo, señaló que la decisión se enmarca en los efectos del fenómeno de El Niño y a la necesidad de promover un uso responsable de la energía.
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2: Los 65 candidatos que participarán en la carrera electoral del 29 de noviembre por ocupar las 7 vocalías del Consejo de Participación Ciudadana y Control Social ya tienen ubicado su lugar en 3 papeletas que empezarán a imprimirse el 5 de octubre próximo, según las previsiones del Consejo Nacional Electoral.
1: La empresa de telefonía celular Tigo arranca oficialmente sus operaciones en Ecuador tras concretar la adquisición de Movistar. El anuncio se ha hecho en el transcurso de estas horas y es preciso tener detalles e información de lo que ocurre alrededor de esta situación. Está con nosotros Renán Ordóñez, él es jefe de comunicación externa de Tigo Ecuador. Renán es un colega, un compañero periodista. Le hemos pedido que nos permita conocer algunos detalles de lo que ocurre con la participación y la presencia en el mercado de la telefonía móvil de Tigo. Primero, Renán, quisiera conocer cuál es la inversión que está previsto haga Tigo en Ecuador con oportunidad de este traspaso, de este control, de este manejo de las operaciones de Movistar. Buenas tardes.
5: Apreciado Andrés, una excelente tarde, un gusto saludar también a su audiencia. Efectivamente, son buenas noticias para el país. Significa que seguimos impulsando las autopistas digitales, algo que todos sabemos desarrolla la economía, desarrolla los ecuatorianos. Usted bien lo ha dicho, una inversión sin precedentes. Estamos hablando de 450 millones cuando llegamos al país y también adquirimos espectro 5G, y ahora estamos comprometiendo 460 millones más para los próximos 4 años. Este monto va a ser destinado específicamente en eso, en seguir potenciando la red, porque la población conectada es la población que se desarrolla. Entonces, es una inversión muy importante, son buenas noticias para el país, esta inversión, como les digo, significativa, para que las redes de Tigo sigan llegando a más lugares, a más zonas, y por supuesto, incluyendo a los ecuatorianos en los beneficios de la digitalización. Grandes noticias, como les digo, para el país.
1: Renan, la primera preocupación que surge probablemente en muchas personas que nos están oyendo y que son clientes de Movistar, su plan, su relación, su servicio no se va a modificar en absolutamente nada. ¿Cómo se produce para el cliente, para el usuario, la transición entre Movistar y Tigo, por favor?
5: Gracias, Andrés. Efectivamente, ninguna preocupación, sino simplemente disfrutar de un servicio cada vez mejor. Esa es la promesa que Tigo le hace al Ecuador, le hace a sus clientes y por supuesto a sus futuros clientes. No hubo que hacer nada, y si usted revisamos cómo fue este proceso, desde el mes de agosto comenzamos paulatinamente a ir cambiando poco a poco la marca, con una idea muy marcada de que la gente se familiarice. No hay que hacer absolutamente nada, simplemente, como usted ve en su celular, los quienes eran de la anterior marca Movistar, ahora en su celular ya son Tigo, las redes sociales son las mismas, los canales de atención son los mismos. No hay que hacer absolutamente nada, sino, como digo, disfrutar de mayores beneficios, y sobre todo, es la razón de ser nuestra, una cada vez mejor experiencia para los clientes. Así que tranquilos, a seguir disfrutando y por supuesto a seguirse sumando, porque van a ver que esto mejora día a día.
1: Renan, ¿cuántos son los clientes o a qué cifra llegan los clientes de Tigo, por favor? Y si están en las 24 provincias del país.
5: Efectivamente, Andrés, estamos hablando de más de 5 millones de clientes. Como usted sabe, se unieron las dos marcas, Movistar y Twenty, ahora todos somos una familia Tigo. Sí, efectivamente, estamos en las 24 provincias del país con ese número de clientes, y seguramente esperando a otros que también se van a sumar, porque los beneficios, porque la conectividad, porque el desarrollo que venimos y sobre todo que vamos a invertir en el país lo va a merecer. Va a ser una experiencia sin duda muy, muy positiva.
1: Renan, esta es una empresa multinacional, está presente en distintos lugares. ¿Cómo podría describir un poco lo que es Tigo y cuáles son los países más significativos que usted quisiera subrayar, por favor?
5: Gracias, Andrés, también por esa pregunta. Es importante y es uno de los valores que trae Tigo al Ecuador. Tigo conoce la región, estamos presentes en 12 países de la región, Centroamérica, también en Bolivia, también en Paraguay, con operaciones ya de largo aliento, en donde somos líderes, Andrés. En esos países de Centroamérica, los países que le comento, es una de las empresas referentes de las economías de aquellas naciones. Y en estos últimos meses, Tigo ha seguido ampliando su presencia en la región con operaciones adquiridas en Uruguay, en Colombia, que también adquirió Telefónica, también, por supuesto, en Chile y ahora en Ecuador, que también anunciamos ayer la marca. Sin embargo, eso fue un trabajo, como digo, de estos últimos meses, en donde instalamos, por ejemplo, más de 150 nuevos sitios en 18 provincias del país, y sobre todo potenciamos hasta redes superiores más de 2000 antenas. Uno dice, bueno, esas cifras quizás no me dicen mucho, pero sí hay que comparar esto en un país como Ecuador, con el mercado ecuatoriano y con las características del territorio. Tomaría estos trabajos entre 2, 3, hasta 4 años, los hemos hecho en estos pocos meses. Ese es el nivel de inversión y el nivel de compromiso que queremos, y por eso hemos hecho estos esfuerzos enormes en red, porque es un círculo virtuoso. Uno invierte en red, la red mejora, el cliente está más satisfecho, el cliente satisfecho trae a más clientes, sigue mejorando la red, y así vuelve el círculo. Y ese es un aspecto que Tigo lo ha hecho en otros países y lo va a aplicar aquí en el Ecuador.
1: Renan, usted ha señalado algunos elementos que se van a incorporar, la infraestructura, en fin, pero desde la perspectiva del servicio, ¿qué mejoras pueden advertir, pueden apreciar los clientes de Tigo, por favor?
5: Por ejemplo, Andrés, nosotros adquirimos el espectro de 700 megahertz. Es una cifra que uno dice, una fórmula que uno dice, ¿qué es eso de 700 megahertz? Justamente es los técnicos en telecomunicaciones podrían explicar mejor que yo, pero básicamente es que tenga mejor experiencia indoor, es decir, a la interna de los edificios, de las casas, que quizá eso era una falencia, una duda que se tenía, pues ahora va a ser cubierta con estos 700 megahertz. Implica también el crecimiento paulatino del 5G como otra de las formas de seguir potenciando esta red. Implica cada vez más despliegue en zonas rurales. A nosotros, a la maestra de Quito o al estudiante de Guayaquil, obviamente la tecnología le sirve, pero imaginemos una zona alejada de la Amazonía o una zona alejada del sur del país, en la provincia de Loja, en donde la tecnología y una mejor red le permite a un agricultor vender sus productos, medir. Ahora hay esto del AgroSmart, en donde miden la tierra, el calor y son más productivos. Un estudiante de la Amazonía podría acceder a centros, a universidades, inclusive de fuera del país, y rompe la barrera de la distancia. Entonces, eso es muy importante. Imagínense crecer en parroquias rurales. Por ejemplo, recién instalamos unas soluciones en una parroquia que se llama Sinchal, en Santa Elena. O sea, esa población realmente siente una diferencia abismal cuando la tecnología llega, y que ese es uno de los motivos y de las razones para que Tigo esté en el Ecuador, porque le gusta construir estas autopistas digitales para desarrollar comunidades. Y eso es un hecho, lo hemos visto. Sabemos que la tecnología es transversal al desarrollo social.
1: Me parece haber leído una noticia y quisiera que usted la explique con mayor detalle respecto a una colaboración o una acción dentro de la responsabilidad social de Tigo, que es ofrecer internet gratuito en algunas escuelas, en algunos colegios, por favor.
5: Sí, Andrés, van a ser 400 escuelas rurales, resalto lo rural, es decir, escuelas en donde en algunas parroquias incluso la señal es bastante limitada, digámoslo así. Entonces, en esas escuelas los estudiantes van a poder garantizar una conectividad. Esto va a ser, este compromiso de conectarlos va a ser durante estos próximos años. De aquí es un largo aliento. Vamos a conectar estas 400 escuelas durante los próximos 3 años y luego van a quedar conectadas durante décadas. ¿Qué implica esto, Andrés? Implica que 48,000 niños, jóvenes y docentes de esos centros y de esas parroquias rurales, uno a veces desde aquí de la ciudad no lo visualiza tanto porque tiene la conectividad, tiene las facilidades, pero para una parroquia rural donde un niño o un estudiante joven se puede conectar, realmente marcan una diferencia, acortan y reducen brechas que las parroquias rurales a veces las tienen. Con la conectividad y con estas 400 escuelas conectadas, vamos efectivamente a mejorar esta calidad de vida de 48,000 niños. Sobre todo hay provincias, imagínense, Esmeraldas, Los Ríos, Manabí, Chimborazo, Morona, Santiago. Vamos a estar conectados en las 24 provincias del país a estas escuelas, pero con énfasis en estas provincias. ¿Por qué? Porque son más alejadas. Y esto, como le digo, la tecnología siempre reduce brechas, democratiza el conocimiento, democratiza las oportunidades y sobre todo nos permite ser más productivos a todos.
1: Ya que estamos hablando del internet, ¿qué ocurre para los clientes, para los usuarios de Tigo con el internet? Renan, ¿qué beneficios vamos a tener ahora con este servicio de internet de Tigo?
5: Como le decía, Andrés, nuestra razón de ser es mejorar la experiencia de los clientes. Eso implica potenciar la red. Cada vez exigimos más y más conectividad. Si uno se pone a mirar cómo usaba el internet hace 10 años, uno entiende que ha multiplicado exponencialmente su uso. Ahora ve videos, usted y yo estamos teniendo una entrevista de forma remota. Como le digo, la gente cada vez más se gradúa o hace capacitaciones vía internet. Entonces, el uso es cada vez mayor, por lo tanto, eso demanda más y más despliegue de red. Entonces, seguimos creciendo en el 5G, luego en el mundo, en primer mundo aparecerá el 6G y habrá que sumarnos al 6G. ¿Y qué vendrá en el futuro? No lo podemos visualizar. Entonces, nosotros debemos día a día seguir invirtiendo, seguir creciendo, seguir potenciando la red porque el público lo está demandando así. Entonces, el compromiso es que, por ejemplo, a veces uno se aleja a ciertas zonas, ciertas carreteras y puede perder señal, pues no. Entonces, el compromiso es seguir creciendo. Y nosotros hemos, por ejemplo, mejorado ciertas carreteras, le voy a mencionar algunas, por ejemplo, la Quito a Santo Domingo, también la que va de Tulcán a Riobamba, la Guayaquil Manta, la Guayaquil Machala, la Troncal del Oriente, Lago Agrio, Coca, Tena y Puyo, que se conectan. ¿Por qué? Porque usamos en la carretera también. Dios no permite un accidente, Andrés, o Dios no permite una necesidad. Nosotros tenemos que estar conectados porque esa conectividad nos acerca, nos ayuda y también nos hace productivos. Entonces
1: es importante que el país. Sí, perdón, Renan, o sea que la cobertura geográfica también se va a ampliar, ¿verdad?
5: Esa es la idea, que la huella siga y siga creciendo y que no solo se amplíe, sino que sea cada vez más fiable, más rápida, porque las personas necesitan estar conectados. Nosotros, el celular es nuestro mejor amigo y lo usamos absolutamente para todo. Como digo, para desarrollarnos, para trabajar, todo el mundo manda correos electrónicos por ahí. Como digo, nos conectamos con nuestros proveedores. El maestro pintor es llamado por sus clientes vía el celular. Le pagamos ahora por las aplicaciones móviles. Entonces, todo eso que ya lo damos por sentado tiene que llegar a más y más y más ecuatorianos. Y eso les permite desarrollarse. Como digo, reducir estas brechas, estas inequidades que todavía persisten y que todos debemos sumarnos a combatir. Y Tigo tiene este deseo de obviamente, como empresa con 35 años de experiencia, como digo, muy, muy presentes en la región, conocemos a la región. Conocemos a los latinoamericanos, que tenemos muchísimas similitudes ahí, y en eso estamos comprometidos con Ecuador para largo.
1: Gracias, Renan. Esta va a ser la última pregunta. Parecería que hay una tendencia a disminuir lo que ocurre con la telefonía móvil o la telefonía celular, y que justamente está en vigor, en vigencia, el internet y las opciones de comunicarse por internet. Este traspaso y que señalo, ¿cómo lo va a manejar Tigo? Con eso concluimos, por favor.
5: Gracias, Andrés. Efectivamente, lo que usted señala, ya los jóvenes ahora usted ve, no son como nosotros, que sí nos dábamos el trabajo de hablar por teléfono, de llamarlo. No, ahora ellos es el uso de los datos. Ya la voz quedó en un segundo plano. Ahora son los datos. Ahora, inclusive, como digo, solo se chatea o solo se usa las redes para ver videos, para descargar archivos. Entonces, la demanda de datos, ya no de voz, que es otra tecnología, otro concepto, viajando por las antenas y por las redes de las empresas de telecomunicaciones, ocupa más ancho de banda y también, sobre todo, exige más inversión. Quizá en otros años era más económico para las operadoras invertir en ese tipo de redes. Ahora, con las redes de última generación, que son la 4G, la 5G, incluso la 3G ya empezó con esta última generación, son más demandantes, y esa inversión que se exige es súper importante. Entonces, por eso es que el compromiso y la buena noticia para el país, que vengan empresas a invertir, a tener esta visión para de aquí a largo aliento con el Ecuador, para seguir invirtiendo y para que estemos más conectados, porque la conexión, insisto, genera desarrollo.
1: Perfecto, señor, muchísimas gracias. Ha sido el colega, el compañero Renan Ordóñez, jefe de comunicación externa de Tigo Ecuador. Nos ha hecho conocer lo que ocurre con la participación, con la presencia de Tigo en el mercado de la telefonía celular, del internet y de estos servicios que Renan nos ha comentado. Esto se produce tras el acuerdo comercial que se estableció entre esta empresa multinacional Tigo y la empresa Movistar. Ahora ya oficialmente arranca la presencia de Tigo en el mercado nacional. Gracias por atender este diálogo.
5: Un abrazo, Andrés, un saludo para todos.
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2: Radiación UV en Ecuador alcanzará niveles muy altos este sábado, según el INAMI. SNAI confirma que Aquiles Álvarez será trasladado a clínica en Guayaquil para recibir atención especializada. El gobierno extendió hasta 72 horas la desconexión eléctrica para empresas de alto voltaje debido al bajo caudal de los ríos que abastecen a las hidroeléctricas. El INAMI advierte que las lluvias de moderada y fuerte intensidad continuarán en Ecuador hasta al menos el 5 de octubre, con riesgo de inundaciones y desbordamientos. Alrededor de 4 millones de dólares destinará el Consejo Nacional Electoral para promocionar a los candidatos al Consejo de Participación Ciudadana y Control Social. El concurso para renovar parcialmente el Consejo Nacional Electoral podría concluir el 27 de enero de 2027 con la designación de 2 nuevos vocales luego de más de 3 años de retrasos. El sector avícola atribuye el precio actual del huevo al aumento de los costos de producción, eliminación de subsidios y al crecimiento de la demanda de los consumidores. En el plano local, el 95% de los transportistas de Quito habrían cumplido con el primer hito de la nueva ordenanza tarifaria. Además, recuerde que por el pico y placa en Quito, los vehículos cuyas placas terminen en los números 9 y 0 no pueden circular hasta las 20 horas. En el marco internacional, las autoridades de la República Democrática del Congo informaron este viernes que más de 4.000 personas han muerto por el brote de ébola declarado el pasado 15 de mayo. En el campo deportivo, Colombia y Paraguay volverán a verse las caras este viernes 2 de octubre de 2026 en un partido amistoso que les permitirá continuar con la renovación de sus planteles tras su participación en la Copa del Mundo. Y en los espectáculos, la banda musical Metallica arrancó su esperadísima residencia de conciertos titulada Se quema más rápido. Esto será en Las Vegas, la cual se extenderá hasta principios de 2027. Los supuestos cobros duplicados en el peaje Guayasamín fueron parte del debate en la Asamblea. El legislador Javier Ordóñez solicitó ayer un cambio en el orden del día para abordar el caso y anunció acciones de fiscalización. Ordóñez sostuvo que el tema trasciende el ámbito municipal debido a la importancia de la vía que conecta Quito con la Amazonía.
3: Y justamente está con nosotros el asambleísta Javier Ordóñez. Él es legislador de la bancada de ADN. Y el tema tiene que ver con esto del peaje Osvaldo Guayasamín. Antes de entrar al peaje propiamente, al cobro por pasar, usar esa vía, ¿cómo entender el túnel Guayasamín, Javier, desde su perspectiva?
4: Bueno, es un túnel estratégico, primero que nada, Andrés.
3: Gracias, David.
4: Muy buenas tardes, gracias por la invitación. Es un túnel estratégico, es un paso obligado para, no solamente para las personas que viven en el sector, que viven en el valle de Tumbaco, Cumbayá, y sus alrededores, sino que es un paso obligado para la Amazonía. para Papayaca, que es tan importante para Quito. Entonces, obviamente se convierte en un sitio estratégico por su ubicación, por el flujo de vehículos que pasan a diario por ahí.
3: Ahora, ese túnel estaba concebido, porque quien construyó eso fue el general Paco Moncayo, estuvo concebido para dos vías.

0: Entiendo que el uno era de subida y el otro de bajada. Finalmente eso no se concretó. Y este rato tenemos un solo túnel que lo dividen, lo fraccionan con estos tubitos. ¿Para qué y cómo entender eso, por favor?
1: Bueno, eso ya vendría a ser un tema meramente logístico y de administración, porque lo
0: técnico,
1: claro, tiene que ser aplicado en ese ámbito. Pues obviamente cada una de las administraciones no ha hecho nada, de las administraciones que hemos tenido desde Moncayo para acá, y entiendo que debían tener la posibilidad, más aún cuando el túnel es autosustentable. ¿Por qué? Porque genera un pago de peaje que hoy está en 40 centavos. Eso quiere decir que, dado el flujo estimado de vehículos que transitan por ahí, que aproximadamente fluctúan entre 45,000 y 50,000 al día, a 40 centavos, al año ellos están recibiendo a más o menos 7,5 millones.
0: Y Javier, eso que ingresa como consecuencia del peaje, de este pago, ¿entra a la caja común, al fondo común del municipio, o está destinado al mantenimiento del puente?
1: Ahí es donde empiezan las irregularidades. Vamos desde el génesis de este problema. Resulta que esto fue concesionado a una empresa mediante el CERCOV y se siguieron los procedimientos. Eso es lo que más me llama la atención.
0: ¿Concesionado a una empresa privada?
1: A una empresa privada.
0: ¿Para qué?
1: Para que ponga, o para que instalen cámaras.
0: Pero no administran ellos, ¿o sí?
1: Estuvieron administrando. Ah. Y de hecho, todavía, ya vamos a llegar a esa parte donde entendemos que todavía no han entregado en su totalidad el manejo del túnel, y eso que ya han pasado varios días, varios meses, ni siquiera solamente días. Resulta que una empresa es adjudicada por medio del concurso con el CERCO para que ponga cámaras y ponga toda la implementación del cobro. En el momento en que esta empresa gana, la empresa que pierde, que era la empresa que la empresa que pierde es una empresa que administra ya varios peajes de Consejo Provincial y del mismo municipio.
0: Ah, ya.
1: Coincidentemente siempre ganaba, pero esta vez no ganó porque no cumplía las condiciones que les pidieron. Esta empresa va, como perdió, va y pone una denuncia, una demanda en Yaguachi. Exacto, ¿por qué? Van y ponen en Yaguachi y, oh coincidencia, le ponen justamente con el juez funcional del correísmo que le dio la libertad a Jorge Glass.
0: Ya.
1: Entonces, este juez lo que hace es darse de baja a la empresa, dejar sin efecto ese concurso, y entra esta, la que puso la demanda. Municipio de Quito en ese entonces, y la empresa metropolitana pertinente, a pesar de que era un juez de Yaguachi, admiten el fallo y dicen que sí, que todo está bien, y dan de baja el proceso y se quedan con el que estaba. Resulta que más adelante, cuando ya sabemos que este juez se le demostró un montón de cosas, fue destituido, pusieron otro juez, la empresa que había sido afectada pone una contrademanda, el juez conoce nuevamente en donde estaban llevándose el proceso y dice que el proceso anterior estaba mal. Y ahí el municipio, como ya no le convenía a la empresa amiga, dice: no, es que ustedes son de Yaguachi, yo no les puedo aceptar jurisdicción.
0: Ah.
1: Entonces, a ver, ahí hay cosas raras. Ahora, ¿qué hacen? Esta empresa entrega al municipio y le ponen un nombre nuevo, que es el proceso o el sistema Cantuña. Yo ayer decía, vaya a ver por qué le pusieron Cantuña. Yo lo que estoy viendo es que, porque igual que en la leyenda quiteña, sí, hicieron pacto con el diablo.
0: Diablo.
1: Exactamente. Entonces, ahora, ya han pasado 115 días desde el momento en que ya esta empresa debió haber dejado de operar.
0: ¿Se terminó el contrato o porque ya le suspendieron por
1: No, estaba dentro del convenio
0: del acuerdo
1: que tenían que entregar para que administre con este sistema Cantuña. Han pasado 115 días de eso, pero la empresa todavía no ha salido.
0: Pero no está ni Cantuña ni la anterior.
1: Físicamente está operando la anterior, pero están llamándole Cantuña. Ahora, esto que están haciendo, y donde ya empieza a afectarse a la ciudadanía, es porque los cobros los están haciendo, y no es una persona, son varias decenas de personas, no solo que me han denunciado a mí, que lo han denunciado en otros medios de comunicación, lo han denunciado en redes sociales. Entiendo que también hay denuncias puestas en fiscalía, no he llegado todavía hasta allá porque recién ayer abocamos el conocimiento de mi pedido. Entonces, ya las personas empiezan a darse cuenta que de la noche a la mañana les hacen, cada vez que pasan, les cobran los 40 centavos, pero oh sorpresa.
0: Y eso, Javier, ¿cómo nos cobran? ¿Eso tienen un sistema de detectar la placa o cómo funciona?
1: Ellos tienen un tag que cada vez que
0: usuarios no tenemos tag ya.
1: No todos. Es que ahí viene el problema grave que se está presentando, porque ahorita ellos tienen una pérdida o una imposibilidad de administración completa o de recaudación completa del 30%. Pero en la región de América del Sur, estamos hablando de que más o menos la, el volumen de pérdida es del 9% y aquí es del 30%.
0: O sea, la evasión, lo la que evasión. No.
1: Ese es el término.
0: Pasa
1: la evasión.
0: Los carros, pero no están.
1: Porque no todos tienen TAG.
0: Ahora, esto que usted señala es una revelación. Yo pensé que eso siempre estaba en manos del municipio y que no había ninguna empresa.
1: No.
0: De hecho, hay ciertos comportamientos que me parecen extraños, porque es como que está abandonado el túnel. Entonces, los fines de semana, por alguna razón, diga usted, los vehículos que bajan hacia el valle son más. Sin embargo, el andarivel, el carril central, está cerrado.
1: Sí.
0: La lógica sería, si alguien tiene algún control del túnel, si alguien está viendo una cámara, bueno, bajarse un ratito y mover esa valla de color naranja para que puedan bajar más los carros, pero no pasa nada.
1: Exactamente, porque debería operativamente ser funcional.
0: Así es, pues.
1: Ahora, resulta que coincidentemente, y esto en cambio las personas que utilizan la autopista para ir al Valle de los Chillos se van a dar cuenta, muchas veces pasa lo mismo con el carril central de la autopista. Entonces, ya ellos, tampoco existe ya un peaje físico de recaudación, ya, sino...
0: ¿Ese peaje de la autopista es totalmente del Consejo Provincial o también está adjudicado a una empresa privada?
1: Ese es el Consejo Provincial.
0: No es el mismo sistema acá.
1: Pero es el mismo consorcio. ¿Cuál? que administra ese con el que administra el...
0: Pero es que no entiendo, Javier, yo le pregunto, lo de los Chillos... ¿Maneja el Consejo Provincial?
1: Pero le adjudicaron a la misma empresa que está en el Guayasamín.
0: Exacto.
1: Es la misma empresa, la que siempre gana todo lo de Consejo Provincial de Pichincha y de municipio de Quito.
0: Pero no sé para qué, ya si lo van a privatizar, digamos, que sea todo privado. Pero sigue siendo municipal, pues.
1: Es exactamente ese es el problema, que ¿dónde están? ¿Por qué están haciendo estas cosas? ¿Quién debería estar aquí? Es un concejal pidiendo la información pertinente. ¿Por qué? Porque ellos pueden fiscalizar, por ejemplo, las actuaciones y pedir incluso que le enjuicien al alcalde o que sea defenestrado el alcalde. Nosotros no podemos hacer eso. Pero cuando ya sobrepasa el ámbito municipal, como habíamos mencionado hace un ratito, y entra al ámbito nacional, no solo tenemos la potestad, según el artículo 120, numeral 9 de la Constitución.
0: ¿Cree que pueden fiscalizar ustedes a los municipios?
1: Los actos de, por ejemplo, en este caso, los actos de la empresa pública que están afectando, y es una afectación de interés nacional al bolsillo de los...
0: ¿En qué consiste este pago doble entonces ahora?
1: Aquí viene la cosa. Resulta que esta empresa debía... Cuando uno pasa, es detectado el TAC y de la carga o del prepago que se hace, debe ser disminuido los 40 centavos de la pasada. Pero resulta que los usuarios empiezan a darse cuenta que pasan, les cobran los 40 centavos y a los pocos segundos hay personas que a los dos, hay personas que a los 5 segundos y hay personas que así en distintos tiempos les cobran nuevamente como que ha vuelto a pasar.
0: Eso se puede ver, o sea, yo me puedo meter en mi cuenta de ese TAC,
1: sí, señor,
0: y puedo ver que pasé a las 7:38.
1: Igualito que en el estado de cuenta del banco.
0: Ah, y después aparece ese otro cobro a las 7:39.
1: Segundos después. Algunos les aparece 2 segundos después, a otros les aparece 5 segundos después. A unos les aparece que un vehículo, o el mismo vehículo en el que ellos estaban, ha pasado y fue cobrado. A otros les aparece que pasaron en una moto. Entonces, ahí viene la cosa. Vamos a decir que es un error del sistema. Eso es aún más grave, porque pueden decir, no es un error, no es hecho a propósito, falló
0: sí,
1: el sistema.
0: Aceptemos eso.
1: Pero eso es mucho más grave porque no se tiene idea. Si usted ha pasado, si usted hizo el prepago, muchos no se dan ni cuenta,
0: claro,
1: de que les están cobrando. Entonces, hay una persona que denuncia que le cobraron 17 veces el mismo día con segundos de diferencia.
0: Pasado.
1: Entonces, si nos ponemos en una media, vamos a decir que solo le afecte, no sé, al 50%.
0: ¿Cuánto calcula que es el perjuicio?
1: Es que es incalculable en este momento y por eso hay que hacer una investigación. No se puede saber, porque yo puedo lanzar una estimación de que, por ejemplo, el señor que le cobraron 17 veces, estimar que a todos les cobraron 17 veces,
0: no, pero
1: es arriesgado. Pero digamos que al menos cobraron una vez en el tiempo, en la historia a cada uno. Estamos hablando de que hay un 100% de afectación, que ¿a dónde se fue? La empresa recibió dinero, pero lo que pasa es que además hay otra cosa. Como no saben cuál es la pérdida, no saben quién está con el TAG y pasa, no saben cómo realmente hacer el proceso de cobro, habrá unos que pasan y repasan y nadie les cobra.
0: Claro,
1: y hay otros que pagan los platos rotos.
0: No, pues eso es lo peor que hay.
1: Entonces, no solamente estamos viendo afectación económica, estamos viendo pésima administración, estamos viendo que no saben cómo hacer las cosas, pero lo que sí, obviamente, están repartiéndose ese dinero, porque debe haberle sobrado, debe haber una auditoría y nadie hace nada.
0: Es que eso es lo que iba a preguntar, ¿se debe hacer para que se confirmen los suyo o para que se descarte una auditoría. ¿Quién cree que puede hacer una auditoría? Alguien que sea independiente, que no tenga vinculación. Para otros casos, por ejemplo, se ha pedido la asistencia de la Politécnica, que tiene tanto prestigio, de la Academia, digamos.
1: Puede ser. De hecho, a ver, ¿qué es lo que sucede, Andrés? Dentro de lo que nosotros estamos haciendo es un proceso de fiscalización del procedimiento, de las contrataciones. Entonces, una vez que nosotros terminemos la investigación, la comisión tiene que emitir su informe. Y ese informe tiene que ser conocido por autoridades competentes para tomar acciones posteriores. Por ejemplo, Fiscalía, si es que existen indicios de responsabilidades penales. Pero Contraloría, que es quien tiene que entrar a hacer esas auditorías. Pero obviamente, yo tengo que ir a Contraloría cuando tenga el resultado del informe de la Asamblea.
0: Pero esto no tiene tampoco mucho sentido. Usted está primero acusando y después va a pedir el informe.
1: No. Ojo, estamos abriendo un proceso de fiscalización que hace una investigación. Lo que yo estoy diciendo es lo que tengo en pruebas, las pruebas que he recibido y las que voy a aportar.
0: Las denuncias que han hecho ciudadanos y las referencias que hay. Eso es lo que usted tiene.
1: Tengo las denuncias técnicas, tengo las denuncias de los ciudadanos, tengo las pruebas de que se hizo el tema de Yaguachi que le acabo de contar. Entonces es la comisión la que va a terminar determinando qué sucedió.
0: ¿Por qué llegó? ¿Por qué se judicializó esto a la empresa esta que fue al
1: como le dije,
0: al juzgado de Yaguachi?
1: Ganó
0: la perdedora.
1: Perdió la empresa que siempre
0: ganaba.
1: En todos los otros. Entonces no le gustó, puso denuncia y la puso en Yaguachi. ¿Por qué no la puso en Quito? ¿Por qué en inicio?
0: Pero la empresa que ganó es la que está operando ahorita.
1: No, ya la pusieron ya, obviamente ya pusieron a la otra.
0: A la que siempre gana.
1: A la que siempre gana.
0: ¿Y cómo se llama esa?
1: Esa se llama
0: Ecorsa.
1: Recorsa, ese es el nombre de
0: esa
1: la empresa.
0: Esa tiene el contrato en el municipio y el contrato en el Consejo Provincial.
1: En el Consejo Provincial. Entonces, claro, ya ellos se quedaron, le dieron debajo a la otra que se llama Metropaz, que esa fue la que ganó originalmente.
0: Legítimamente, parecería.
1: No sabemos. O sea, eso lo determinarán las autoridades.
0: La otra demandó.
1: Pero es lo que sucedió. Yo me rijo a lo que sucedió y no puedo saber quién hizo bien y quién hizo mal, pero es lo que pasó.
0: Bueno, la verdad es que ese manejo del túnel es desastroso. O sea, yo le digo esto, Javier, uno, los fines de semana especialmente, o en las noches incluso. Pues claro, alguien pone esos aparatos, no sé cómo se llama técnicamente, esos de color naranja, y paran ese carril.
1: Sí.
0: Puede haber tráfico, no tráfico, a nadie le importa, porque ya el hombre se fue, ya el agente, el que haya movido.
1: ¿Sabe qué es lo peor? Que están ganando dinero de
0: claro,
1: eso.
0: Claro, pues
1: y ese dinero
0: plata.
1: Deberían haberlo destinado primero
0: al mismo túnel.
1: Resulta que si una persona no paga, a la persona le siguen juicios de coactiva. Le congelan las cuentas.
0: Sí, pues.
1: Le pueden embargar los bienes. O sea, puede pasar un montón de cosas con las personas que son afectadas. Pero ahora, ese dinero recaudado debería destinarse al túnel, a las carreteras aledañas, a la Simón Bolívar, a la Ruta Viva.
0: Esos tubitos que ponen para separar. Un altísimo porcentaje están torcidos, están doblados ya, porque hay que hacer mantenimiento. Lo lógico es que lo que estamos pagando sirva para que
1: esto esté. La Ruta Viva no ha sido mantenida, sino hasta ahora que
0: ahora
1: estamos en
0: trabajando.
1: Campaña.
0: Sí,
1: porque cuando no estábamos en campaña, eso era una ruta de peligro. Hubo accidentes mortales ahí.
0: La Ruta de la Muerte.
1: La Ruta de la Muerte, exactamente. Pero mientras tanto, siguen cobrando, no se está haciendo, pero el municipio de Quito sí sigue gastando. Ayer, en estos días, esa famosa quitopía de 10 millones de dólares, que en realidad es un monumento al ego de Pavel Muñoz, porque está diseñada para salas 3D, para coworking. Yo no sé si la señora de la Ecuatoriana o la persona que vive en La Tola se va a ir a Quitopía a hacer coworking o a utilizar la sala 3D. O sea, eso es lo que están haciendo. Mientras tanto, tienen abandonadas las canchas, tienen abandonados los barrios, tienen abandonadas las veredas, las aceras. Váyase a la ferroviaria y, claro, están.
0: El peor crimen que ha hecho la administración de Pavel es autorizar las vallas, estas propagandas, porque eso es una contaminación visual que genera un efecto a una ciudad que es bonita, que se ven los paisajes y tal, y que no nos permiten porque esas vallas están en todo lado.
1: No, y aparte no hacen las cosas técnicamente. Váyase, creo que es la Ruta Viva que pintaron recién una especie de ciclovía de rojo.
0: ¿Para qué?
1: Porque lo que pasa es que la norma dice que la ciclovía debe estar pintada de verde y las alertas deben ser rojas. Acá lo pintaron al revés. Eso no es técnicamente correcto. Entonces, ¿qué va a suceder? Que al final del día va a tener que volver a gastarse para remediar eso, porque no hacen nada técnicamente, todo lo hacen al apuro y mal hecho. Mientras tanto, ahorita hay 91 ligas en barriales que están desatendidas y que costaría atenderlas, ¿qué? $600,000, pero botaron $10,000,000 en el monumento al ego de Pavel Muñoz, que es Quito Pía.
0: Señor, muchísimas gracias por haber asistido a esta invitación. Javier Ordóñez, asambleísta de ADN. El pago duplicado parecería, pero en algunos casos es hasta triplicado o cuadruplicado.
1: 17 veces.
0: 17 veces en el peaje Guayasamín aquí en la ciudad de Quito. Gracias por atender este diálogo.
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4: SNAI confirma que Aquiles Álvarez será trasladado a clínica en Guayaquil para recibir atención especializada. El Servicio Nacional de Atención Integral a Personas Adultas Privadas de la Libertad y a Adolescentes Infractores, SNAI, informó este 2 de octubre que Aquiles Álvarez, alcalde de Guayaquil y actualmente privado de la libertad, fue evaluado por personal médico en el Policlínico del Centro de Privación de Libertad Santa Elena 1. Según el comunicado oficial, tras la valoración médica, se determinó que Álvarez requiere atención especializada en un establecimiento de salud con capacidad para tratar una afección en la vesícula.
3: Internacionales.
4: Tras 11 años, últimas tropas alemanas abandonan Irak. Tras más de una década de presencia en Irak, los últimos soldados de las Fuerzas Armadas Alemanas abandonaron Erbil en el norte iraquí, poniendo así término a su participación en la misión de Naciones Unidas para combatir al Estado Islámico, que comenzó en febrero de 2015 y que estaba compuesta principalmente por asesores, personal médico e informáticos.
3: Deportes.
4: Colombia, Paraguay, se jugará esta noche. Colombia y Paraguay volverán a verse las caras este viernes 2 de octubre en un partido amistoso que les permitirá continuar con la renovación de sus planteles tras su participación mundialista. El encuentro se disputará en New Jersey a las 19 horas, donde Néstor Lorenzo y Gustavo Alfaro tendrán una nueva oportunidad para evaluar alternativas y definir el rumbo de sus respectivos equipos.
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4: El presidente del Consejo Nacional Electoral, José Cabrera, señaló que el Código de la Democracia contempla suspender o aplazar elecciones ante casos de fuerza mayor o catástrofes, pidiendo repetirse en otra fecha siempre que las autoridades se posesionen el 14 de mayo.
0: Este próximo día domingo, 4 de octubre, se celebra la primera vuelta de las elecciones generales en Brasil. Se trata de una elección sin duda de mucha trascendencia, porque se está definiendo el destino de un país que constituye un enorme poder, una gran influencia en la región, en el continente. Es una de las potencias que tiene el continente nuestro. En tal virtud, la definición, la decisión que se produzca el próximo domingo, tiene trascendencia. A esta hora, de acuerdo a lo que hemos visto, están 13 candidaturas registradas y aparecen con las mayores opciones el actual presidente Luis Ignacio Lula da Silva y el contendor o el opositor Flavio Bolsonaro. Él es hijo del expresidente Bolsonaro que gobernó ese país. Vamos a conversar esta tarde con el profesor Santiago Pérez Samaniego. Él es docente de la UTPL y es máster en Relaciones Internacionales. Profesor Pérez, bienvenido. Usted está en Radio Quito y en Platinum. Queremos empezar por conocer cuál es la apreciación que usted tiene sobre las elecciones. Entonces, la pregunta con la que vamos a empezar es la siguiente. ¿Por qué estas elecciones en el Brasil son particularmente importantes para América Latina? Buenas tardes.
5: Muy buenas tardes, Andrés. Recibo un cordial saludo desde la ciudad de Loja, desde la carrera de Ciencia Política y Relaciones Internacionales de la UTPL. Un placer estar aquí. Bueno, yo creo que Brasil vuelve a convertirse en un termómetro regional porque está concentrando una elección con los tres grandes tensiones que hoy atraviesa América Latina: la izquierda versus derecha en política interna, seguridad, soberanía frente al crimen organizado, y esa disputa entre los Estados Unidos, China, Brasil con los BRICS en política internacional. Entonces, yo creo que la elección ocurre además después de avances electorales conservadores en varios países latinoamericanos, como Abelardo del Espirer en Colombia y Keiko Fujimori en el Perú, en un contexto de desplazamiento regional hacia gobiernos de derecha. Yo creo que Brasil también tiene una diferencia, tiene una escala diferente. El efecto sería menos de contagio ideológico a los vecinos que modificar el equilibrio diplomático regional. Entonces, aquí se están jugando muchas cuestiones, no solamente desde la política internacional o la geopolítica, sino también cuestiones relacionadas con la política regional.
0: Gracias, Santiago. La otra pregunta que quiero plantear desde la ciudad de Quito para usted que se encuentra en Loja es esta definición que parecería que es la que aparece con mayor opción, con mayor certeza para ir al balotaje, que es entre el actual presidente Lula y Flavio Bolsonaro. ¿Cómo leer esto si es tan amable?
5: Bueno, este 4 de octubre se celebra obviamente las primeras elecciones generales en Brasil. Están habilitados 158.8 millones de electores. Además de presidente y vicepresidente, se eligen a 27 gobernadores. Si mal no me falla la memoria, 54 de los 81 senadores. Y estos 513 diputados federales y además de legislaturas estatales. Entonces, desde esta perspectiva no hay que mirar únicamente esta elección como desde la perspectiva presidencial, si es que hablamos de la política interna brasileña. Dos tercios del Senado y toda la Cámara se renuevan. Además, el Congreso brasileño se ha incrementado en los últimos años con una capacidad de controlar presupuestos y condicionar nombramientos. Entonces, el próximo presidente encontrará vacantes importantes en organismos reguladores, el Banco Central, en otras instituciones, y deberá negociar con un legislativo muy poderoso. Entonces, la disputa presidencial está concentrada fundamentalmente en estas dos figuras, Luis Ignacio Lula da Silva y el hijo, justamente, como usted bien lo señalaba, Andrés, de Jair Bolsonaro. Entonces, hay una disputa ahí muy interesante para el análisis, si vemos esta fotografía de la elección brasilera.
0: Hay un elemento interesante que quisiera plantearle, y es que, como usted bien lo ha señalado y lo hemos repetido varias veces, el actual mandatario va por una reelección, y con esto él va a estar ya dos periodos, si es que gana este, y el tercero que ocurrió hace algunos años, en donde estuvo Bolsonaro de por medio. De modo que él ha estado en el gobierno, en la presidencia, muchos años, y no hay un desgaste, más bien se mantiene en muy buenos números, en muy buena aceptación. ¿Cómo explicar un poco la figura de Lula como gobernante de Brasil, Santiago?
5: Bueno, yo creo que una continuidad de Lula mantendría en América del Sur un centro de poder que defiende mayor autonomía respecto a Washington, sobre todo, tomando en consideración todos los periodos que tiene Luis Ignacio Lula da Silva en funciones. Yo creo que esta disputa que podemos ver en América en Brasil es una, como le decía en un principio, es una de las grandes tensiones que hoy atraviesa nuestra América. Esa disputa entre izquierda y derecha en la política interna, el crimen organizado transnacional como un factor determinante dentro de la política interna y de la política internacional. Y sobre todo yo veo a Brasil y Luis Ignacio Lula da Silva y esta disputa con Bolsonaro hijo, en esta disputa también entre Estados Unidos y China, y la presencia de un actor tan relevante como Brasil, miembro fundador de los BRICS, en política internacional. Entonces, esta es una elección súper importante para la región. Yo creo que uno de los elementos que Washington espera tener como resultado de esta elección de ganar Bolsonaro es justamente esa pieza que falta para convertir el escudo de las Américas, por ejemplo, de una coalición de países aliados en una arquitectura realmente sudamericana de seguridad. Recordemos que Brasil y México no forman actualmente parte del mecanismo, a pesar de que este 22 de septiembre en el Foro de Naciones Unidas se presentaron a 24 organizaciones del crimen organizado, 10 de ellas, 8 mexicanas y 10 brasileras. Entonces, hay algunas cuestiones que podemos señalar en este punto, sobre todo en materia de política exterior.
0: Ahora, Santiago, ocurre que el Brasil, como se dice con insistencia, es un país continente porque tiene una superficie enorme. Y pensando un poco, recordando, Lula ya va a estar más de 11 años en el poder en estos dos momentos, y además tuvo una orden de prisión, no olvidemos, estuvo detenido. Y Brasil es un país de contrastes, como se dice frecuentemente. Tiene unas condiciones económicas fabulosas, tiene unas fortunas y unos personajes de enorme capacidad económica y de fortuna muy, muy grande. Y tiene unas pobrezas también muy extremas, estas favelas y estas zonas. Tiene un problema crítico en lo que tiene que ver con la seguridad. El tema de las drogas internamente, más que nada, es presente. De modo que estos contrastes y los problemas de Brasil, si es tan amable, Santiago.
5: Bueno, yo creo que ¿qué se está discutiendo en esta elección? Yo creo que hay algunas dimensiones que debemos tomar en cuenta para el análisis. Desde la perspectiva económica, como usted bien lo señaló, desde la perspectiva de la seguridad, desde la perspectiva de la política exterior, insisto con los BRICS y el escudo de las Américas, porque forman parte de todas estas dimensiones de análisis. Yo creo que si vemos desde la perspectiva económica, Lula presenta una visión con un mayor papel del Estado, con inversión pública, de neoindustrialización, de infraestructura, de política social, transiciones ecológicas y algunas valorizaciones salariales. En cambio, Flávio Bolsonaro está intentando poner o propone dentro de su plan de trabajo mayor disciplina fiscal o reducción del tamaño del Estado, algunas reformas administrativas y tributarias, privatizaciones, apertura comercial y reducción de impuestos. ¿A qué me refiero todo esto? Son modelos completamente distintos que se confabulan en este espacio. En seguridad, Lula da Silva, por ejemplo, tiene este Ministerio de Seguridad, el fortalecimiento del SUTS, la inteligencia, la coordinación federal y seguridad fronteriza amazónica, perdón. Mientras que Flávio Bolsonaro intenta poner sobre la mesa una estrategia más punitiva contra facciones, contra los cárteles federales, fronteras, recuperación de territorio y tratamiento más duro del crimen organizado. Entonces, todas estas dinámicas también se extrapolan a la política exterior. Lula presentó una posición muy alineada al fortalecimiento del multilateralismo, completamente separada de la posición de vecinos como la Argentina o la posición de los Estados Unidos. Entonces, Lula presenta a los BRICS, al Mercosur y a la integración sudamericana como parte fundamental de su visión de la política exterior. Mientras que Flavio Bolsonaro está intentando también poner todos los cimientos para un reacercamiento a los Estados Unidos, a Argentina, inclusive a Israel. Apertura comercial y diplomacia más orientada a intereses económicos. En el programa de Flavio Bolsonaro también podemos ver que renegociará con China y otros mercados, y pone sobre la mesa también la posibilidad de poder salir completamente, pero sí restar importancia a la posición de los BRICS desde la perspectiva brasilera, y ellos obviamente como fundadores. Entonces, hay algunos temas también que se pueden poner sobre la mesa en este punto.
0: Y gracias. Las encuestadoras, vi en alguna nota que se difundió, que circuló, que creo que son 14 las empresas encuestadoras. De esas 14, me parece que el 11 le dan la victoria a Lula y 3 para Bolsonaro. Entonces, casi todo conduce a que habrá una segunda vuelta, y en esa segunda vuelta estén los dos, Bolsonaro y Lula. El balotaje es la gran pregunta a esta hora, Santiago.
5: Yo creo que sí. Datafolha, creo que se llama la encuestadora, que es la que es más favorable con Lula da Silva, pone el 45% de los votos válidos frente al 40% de Flavio Bolsonaro en primera vuelta. En una eventual segunda vuelta registra un 48-45. Pero otros sondeos, como usted bien lo indicaba, muestran diferencias todavía menores. Quaest registra recientemente un 42-42 en un balotaje hipotético, y Atlas Neto de Bloomberg un 47-7-47-6. Entonces, aquí vemos, yo creo que un fenómeno que se repite en la región, que es una polarización extrema sobre dos modelos completamente distintos en función a sus planes de gobierno y a sus propuestas y a su forma de ver el mundo y la política interna también, ¿no es cierto?
0: Ahora, la política interna probablemente tenga algunos matices, en fin, pero cuando se trata de un país tan grande y con tantos poderes y con tantos intereses y tantas condiciones, es como Estados Unidos, poco cambia algunos elementos. Pero la política internacional, y lo que usted bien señala, que esto podría significar un alineamiento a favor de la tesis de Trump, si es que gana a Bolsonaro, y un alineamiento a lo que está ocurriendo en varios países de la región. De hecho, el país vecino poderoso como Argentina tiene un gobernante de derecha, y bueno, tenemos en Perú, en Colombia, aquí en Ecuador y tal. Entonces, esa es una opción si es que gana Bolsonaro. La otra es que continúe Lula, y ahí yo no sé si los sectores de izquierda, cuál es su apreciación, se pueden fortalecer, si es tan amable. Santiago, por favor.
5: Bueno, yo creo que Brasil, y como le decía en un principio, Andrés, es un termómetro de la política regional. Brasil muchas veces determina ciertas posiciones en el continente. Lo que vemos con los Estados Unidos es que en el año 2025 se propuso una estrategia de seguridad nacional. Vuelve a colocar explícitamente al hemisferio occidental en el centro de la seguridad nacional estadounidense. Acuérdese usted que Donald Trump ha utilizado la doctrina Monroe y le ha dado un giro a una doctrina Donroe, y ha propuesto un colorario Trump que plantea conceptos relacionados con los intereses de los Estados Unidos, y poniendo sobre la mesa tres tres funciones específicas, que es la lucha contra el crimen organizado transnacional, las migraciones, la contención de las migraciones internacionales, pero sobre todo pone sobre la mesa esa idea de sacar de la ecuación a actores extrarregionales o extra hemisféricos de los intereses nacionales de los Estados Unidos. Entonces, ¿qué es lo que pasa con Brasil? Lo que está buscando los Estados Unidos con esta estrategia de seguridad nacional es enlistar socios para poder poner sobre la mesa sus intereses. Y desde la perspectiva sobre todo de contener los carteles, de controlar esas rutas marítimas, de fortalecer la presencia militar, inclusive la región, y evitar que estas potencias extrarregionales controlen esos activos estratégicos en el hemisferio. Entonces, Brasil se convierte en una pieza fundamental para los intereses nacionales de los Estados Unidos, al ser el país más poblado y más grande de la región. Esa arquitectura de seguridad

0: Lazo, ¿no es cierto? Lula tiene este momento las mayores opciones. Habrá que ver qué es lo que ocurre en la segunda vuelta. De hecho, Bolsonaro no fue al debate que estaba previsto para ayer y la definición para la segunda vuelta. Me parece que esas elecciones son muy pegaditas. Algo vi del 29 de noviembre que coinciden con las nuestras. No sé si usted tiene ese registro, pero ¿qué piensa de Lula y la reelección, por favor?
1: Bueno, yo pienso que Lula es un actor relevante de la región, es uno de esos liderazgos influyentes dentro de la política regional e internacional. Acuérdense que Brasil es uno de los miembros fundadores de los BRICS, es un actor relevante dentro de la política mundial. Y obviamente es una, para Washington, yo creo que, como le decía hace un momento, es la pieza que falta para convertir al Escudo de las Américas en una coalición de países alineados en una arquitectura realmente sudamericana. Esperemos, vamos a ver cuáles son los resultados de esta elección. Nunca hay que afirmar nada, porque en política no se sabe, y usted sabe, Andrés, que las encuestas muchas veces pueden fallar, pero lo más cercano a la realidad es que exista una segunda vuelta, y esa segunda vuelta pues será determinante para muchas situaciones desde la perspectiva económica, política, de securitaria de la región y del mundo en general.
0: Sin duda que quiero precisar, corregir de alguna manera, esta primera vuelta, como sabemos y como lo hemos comentado, será este domingo 4 de octubre, y la segunda vuelta, he revisado aquí en el internet, será el 25 de octubre, el domingo 25 de octubre, de modo que están muy pegadas la primera y la segunda vuelta. Habrá que ver qué es lo que ocurre este domingo, y puesto que todo hace pensar que habrá una segunda vuelta, un balotaje, miraremos a esta fecha, 25 de octubre, que será esta definición, probablemente entre Lula y Bolsonaro. Muchísimas gracias, Santiago, por asistir a esta convocatoria.
1: Muchísimas gracias, Andrés, por el espacio y a las órdenes siempre.
0: Muchísimas gracias al profesor Santiago Pérez, docente de la UTPL y máster en Relaciones Internacionales.
2: ¿Por qué los católicos votan más a Lula, los evangélicos a Bolsonaro? ¿Y cómo una polémica por una virgen influye en las elecciones de Brasil? Olvida la economía, la seguridad o la corrupción. El tema más caliente del tramo final de la campaña para las elecciones de Brasil el próximo domingo es una polémica por la Virgen de Aparecida. Un rumor sin sustento de que el candidato derechista, Flávio Bolsonaro, quería retirarle a esa santa el título de patrona de Brasil, avivó la disputa electoral entre este senador opositor y el presidente izquierdista Luis Inácio Lula da Silva.
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2: El Consejo Consultivo de Ingenierías y Economía planteó aplicar racionamientos de 2 horas en la madrugada, en franjas entre las 1:30 y las 4:30, para reducir el impacto económico en las actividades productivas. El gremio también recomendó fijar la jornada laboral en 7 horas y retrasar el ingreso a las 9 horas para bajar el consumo de energía.
0: INAMI advierte lluvias intensas, tormentas y riesgo de inundaciones en Ecuador. La advertencia meteorológica del INAMI rige desde este 2 de octubre hasta el lunes 5 de octubre. No olvidemos que el próximo domingo 4 es el tradicional cordonazo de San Francisco, que hemos mencionado en varias oportunidades. Parecería entonces que las condiciones del clima, tal como ha señalado el INAMI, conducen a pensar que tendremos lluvias intensas este fin de semana. 5 presuntos integrantes de los Lobos fueron abatidos en un enfrentamiento en Alto Punino. Miembros de la Policía de Ecuador tendrán

0: exámenes de rigor en Estados Unidos. Ejército informa sobre la aprehensión de dos militares por presunta extorsión. Está con nosotros a esta hora para la siguiente entrevista de esta tarde la doctora María Belén Jaramillo Álvarez. María Belén es abogada especializada en temas laborales y le hemos pedido que nos permita conversar, que nos conceda una entrevista para analizar algunos aspectos que tienen que ver con el asunto laboral en general en el país. Esto a partir de la decisión del presidente Daniel Noboa de adelantar el 13.º sueldo para el sector público el mes de noviembre. Pero antes, María Belén, ¿cuál es su apreciación respecto a los feriados? Este próximo viernes vamos a tener un feriado, 9 de octubre. En noviembre, los primeros días, tendremos el clásico feriado de finados, que se une con el festejo de Cuenca. Los feriados, y el presidente ha dado en algunas oportunidades esta posibilidad de que se dé asueto. ¿Eso qué significa para las empresas, para la relación entre trabajadores y empresarios? En fin, su lectura de los feriados, por favor, María Belén.
1: Gracias, Andrés. Qué gusto estar otra vez contigo el día de hoy. Bueno, el tema de los feriados hemos venido ya viviendo en muchos años atrás esta iniciativa del presidente Noboa de poder generar feriados para incentivar el turismo y demás, pero obviamente, qué tanto ayuda? En números hay estadísticas que sí puede ayudar a cierto sector. Debo decir que puede activar a cierto sector, pero otro sector, el sector comercial, el que debe trabajar, eso genera también un incremento en pago de remuneraciones. Pues no nos olvidemos que si es que tienen que trabajar estos días, el trabajo de estos días no es recuperable, ojo, ¿sí? Y debe ser cancelado con el 100%. ¿Sí? Y de hecho, los últimos decretos en que el presidente Noboa ha determinado que se genere un día de descanso obligatorio, claramente termina que no es recuperable, lo cual genera un pago del 100%, y el costo del 100% es bastante importante, ¿no? Entonces, por un lado, hacemos un balance, tendremos que hacer un análisis de qué tanto está generando beneficio para cierto sector y a otro sector tal vez está perjudicando, tal vez el sector retail, el sector comercial, el que tiene que abrir todos los días, de lunes a domingo, por ejemplo, del que por sí ya tiene que pagar horas extraordinarias, sea otro día más de horas extraordinarias. Entonces, aquí hay un análisis de balance costo-beneficio, básicamente, ¿sí? Por un lado puede activar, pero también no es solo el único indicador. Otro indicador es la seguridad del país. Tomemos en cuenta que muchas personas toman sus decisiones para salir o no de feriado por seguridad también. Entonces, son varios temas que en realidad no terminan de engranar como debería. Creo que la intención es buena, pero creo que hay que hacer un análisis mucho más exhaustivo, porque está afectando a otros sectores también.
0: Claro. Ahora quisiera proponerle otro tema que tiene actualidad y que no sé cómo lo van a manejar. El gobierno ha establecido que 9.000 empresas en el país tendrán esta desconexión eléctrica durante 48 horas en las próximas 2 semanas. El tema de suspender la actividad como consecuencia de la ausencia de energía eléctrica hace que las empresas tengan que reordenar, reajustar los horarios y las jornadas de trabajo. ¿Qué va a ocurrir desde su perspectiva con estos cortes en estas empresas y los trabajadores, si es tan amable?
1: Bueno, es una perspectiva netamente laboral, es un análisis mayor de otra lista. Esta es una situación de fuerza mayor. En efecto, el Código del Trabajo determina que cuando existen situaciones de fuerza mayor y además existe la necesidad de seguir con las actividades o de suspender las actividades, esto puede ser de alguna manera compensado a los trabajadores. Entonces, de tal manera que el empleador va a poder tener la posibilidad de cambiar su jornada de trabajo ajustándose a esta fuerza mayor. De hecho, en muchas empresas ya están planificando el cómo manejar este cambio de jornadas, porque las actividades o se retrasan o se adelantan, lo que implica un cambio de jornada. Ahora, el cambio de jornada bien puede ser manejado, pero sí va a haber un incremento, porque en el caso que se retrasen las jornadas, ¿qué va a pasar? Van a tener que haber jornadas nocturnas, y como sabemos, en el Ecuador el pago de jornadas nocturnas equivale a un 25% del valor hora. Entonces, sí hay un costo para el sector empresarial. Si bien es cierto, el sector empresarial lo va a poder hacer y lo debe hacer, porque el sector empresarial no puede parar definitivamente al resto. Pero sí hay un costo. ¿Cómo manejarlo? Tenemos los instrumentos, el Código de Trabajo nos permite, ¿sí? La flexibilidad no se da por una decisión del empleador, sino por una fuerza mayor en la que estamos viviendo. O sea, tenemos una emergencia y estamos buscando mejorar y optimizar, de tal manera que las jornadas sí van a poder ser flexibles, digamos.
0: Claro, ese es importante el dato, porque como usted bien señala, se suspende, me invento solamente para conversar, diga usted que en una empresa le cierran, le desconectan la energía eléctrica el martes y el miércoles. La empresa va a tener que recuperar esos días para poder producir y para poder generar. Y tendrá que trasladar probablemente a sábado y domingo. Eso significa que hay que cumplir con los trabajadores en otras condiciones, María Belén.
1: Correcto. En efecto, este va a ser el juego que vamos a tener que hacer las partes. O sea, creo que aquí vamos a tener que dar un apoyo tanto trabajador como empleador para seguir adelante en esta situación de fuerza mayor. Que se cambien los días de descanso, que se cambien las jornadas de entrada. Digamos que si yo entro a las 8 y por necesidades excepcionales voy a tener que entrar a las 10 de la mañana, por decirlo, va a tener que moverse. Creo que va a ser de lado y lado el tema, ¿no? Pero mira, Andrés, más allá de que la ley te permite, que el Código del Trabajo te permite, la realidad en muchos de los casos, y conociendo el sector industrial, es que el sector industrial no para, y que el sector industrial seguramente tendrá sus propias plantas, y eso genera un costo, ¿sí? Eso ya viene, digamos, que es un análisis más allá de, pensemos que el servicio eléctrico es un servicio público, que nos prevé la Constitución a todos los ciudadanos, incluido el sector empresarial, no deja de serlo, puede ser. Sin embargo, el costo va, no solo podemos ahorrarnos en horas suplementarias, extraordinarias y jornadas y demás, pero habrá un costo que de manejo de maquinaria, realmente los cambios de jornada no solo están en la parte laboral, en la mano de obra, también están en el cambio de las maquinarias, porque hay programaciones, por ejemplo, sobre todo en el sector productivo, se programan las paras digamos, las paras de las maquinarias y demás. Todo eso iba a ir cambiando. Entonces, que tiene un impacto, Andrés. No hay nada que...
0: Claro, y esto que yo puse de ejemplo, no sé si los técnicos, quienes toman estas decisiones, lo habrán analizado, lo habrán tomado en cuenta, porque parecería entonces que no va a haber ahorro de energía, porque si dejo de trabajar martes y miércoles y vuelvo a trabajar sábado y domingo, no se ha reducido, no se ha ahorrado la energía. Pero bueno, eso corresponde a otros analistas, a otros comentaristas, para que nos den su apreciación sobre lo que ocurre con la energía eléctrica. María Belén, el otro anuncio que se ha hecho en el transcurso de estos días es que el presidente ha dispuesto anticipar el 13º sueldo para el sector público y ha invitado, ha convocado al sector privado para que se adhiera y para que tome una decisión similar. ¿Qué ocurre con el 10º y el tema laboral, por favor?
1: Bueno, Andrés, desde la perspectiva laboral no hay ninguna afectación para el trabajador. O sea, de hecho, la ley que te permite pagar la 13ª remuneración hasta el 24 de diciembre, o sea, pagas desde el 1 de diciembre hasta el 24 de diciembre. ¿Por qué? Porque el cálculo es la 12ª parte de todo lo percibido en un periodo fiscal. Siendo así, el adelanto no tiene ninguna repercusión directa al trabajador. Obviamente el adelanto tiene una repercusión directa a otros factores. Lo que busca es inyectar liquidez al mercado, y esto también coincide con el adelanto que, como todos conocemos, el sector productivo ha adelantado una semana el Black Friday, el feriado declarado también por el presidente. Todo ello creo que son medidas que permiten tal vez mover la economía del país y que genere que las personas puedan acceder a ciertos servicios o a ciertos bienes. Desde la perspectiva laboral, no hay ninguna afectación para los trabajadores. Es un derecho del trabajador recibir la 13ª remuneración, evidentemente. Si bien analizamos para el sector público es obligatorio, para el sector privado es opcional, pero conozco de varias empresas que han seguido la iniciativa del presidente Noboa, justamente para apoyar, porque a pesar de que las declaraciones oficiales son que no hubo ninguna conversación entre el ejecutivo y el sector empresarial para adelantar el Black Friday y demás, coincide que todas estas medidas van a inyectar liquidez al mercado para poder acceder a mayores servicios, ¿no? O productos. Entonces, de alguna manera, esto puede ser beneficioso, eventualmente puede ser beneficioso, y al no ser obligatorio para el sector privado, no va a afectar, digamos, a la mediana empresa que tiene ya calculado cuándo y cómo. Tal vez la empresa mayor, digamos, las empresas grandes, no tienen esta afectación, pero la mediana empresa, que es la mayoría del sector que está moviendo en este país, sí podría tener una afectación. Al no ser obligatorio, no va a generar algún problema alguno, ¿no?
0: Claro, no se mueve. Ahora entiendo que lo que le cuesta al sector público este decimotercer sueldo es como 830 millones de dólares. Entonces, sí va a ser una enorme cantidad de dinero que se inyecta a la economía y se coincide con el Black Friday. Entonces, va a haber venta, va a haber consumo, en fin, pero eso veamos cómo se concreta y si las gentes utilizan para el consumo o hay ahorro, no sé. Quisiera, María Belén, pedirle una apreciación en general sobre lo que está ocurriendo en la recuperación del empleo. En todas las encuestas, la preocupación de la población, de la ciudadanía, es la seguridad en primer lugar, y el segundo punto es el empleo, o el desempleo, más bien, la ausencia de empleo. ¿Está recuperándose? ¿Hay algunos indicadores en la macroeconomía, que es alentada por las autoridades de gobierno, que señalan que hay ciertos niveles de recuperación? Pero, ¿qué os sucede en este otro ámbito, que es el empleo? Por favor, adelante.
1: Bueno, Andrés, la recuperación, si bien es lenta, no es la que se esperaba, y es evidente ante la problemática de seguridad que tenemos. Creo que ese es un punto, porque además del sector empresarial, ahora también ya tiene una inversión en seguridad. O sea, tomemos en cuenta que años atrás el sector empresarial no invertía en un punto de seguridad, hoy por hoy lo hace. Sí, hoy por hoy lo hace. Eso también genera una disminución en los presupuestos para nuevas contrataciones, Andrés. Eso es evidente. Por eso la recuperación en el punto de empleo es muy, muy, muy lenta. Los indicadores no son lo que esperaríamos, pero no ha retrocedido. Esto no quiere decir que estamos mejor, tampoco. O sea, desde la perspectiva económica tampoco podemos decir que es mejor. El país se mantiene estable desde una perspectiva.
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0: las 7 de la mañana. Hoy es sábado 3 de octubre de 2026. En Cuenca tenemos una temperatura de 15 grados y medio. Alcanzaremos una temperatura de 18 grados centígrados. Hay altas probabilidades de lluvias ligeras, particularmente entre el mediodía y la tarde de hoy.
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0: Una serie de mensajes en las redes sociales encendieron ayer las alarmas en Ecuador en horas de la tarde. Se cierra el diario Expreso, diario independiente que ha tenido múltiples problemas con el Estado ecuatoriano. La información fue en horas de la noche confirmada. Diario Expreso se cierra, pero no tendrá un cierre total. Continuará circulando en su edición digital. También continuará produciendo el diario Extra. El próximo martes los accionistas se reunirán para aprobar la venta de bienes inmuebles de la compañía. Los mensajes que circularon sobre el eventual cierre de la edición impresa de Expreso y la salida de articulistas y periodistas de trayectoria trasciende el ámbito empresarial y plantea una preocupación más sobre el estado de los medios de comunicación en Ecuador. Los cortes de luz en Ecuador podrían ser de hasta 7 horas diarias en promedio si el estiaje evoluciona según lo previsto y Masar sigue disminuyendo en su nivel, advirtió Ricardo Buitrón, consultor energético del Consejo Consultivo de Ingeniería y Economía, CCIE. El gremio se reunió el día de ayer para tratar sobre la situación crítica que podría darse en Ecuador nuevamente con apagones. La información disponible señala que Ecuador enfrenta nuevamente un escenario de alta vulnerabilidad eléctrica, pero con una diferencia importante respecto a 2024. El gobierno está intentando trasladar el peso de la crisis hacia la industria, las universidades y grandes consumidores, antes de llegar a apagones generalizados para los hogares. Según diversos expertos, la caída acelerada del embalse de Masar y la escasa hidrología y las limitaciones para importar energía desde Colombia han confirmado el déficit, que se ubicaría en unos 1.300 megavatios hora. Y hay un encarecimiento de productos básicos en Ecuador. Se ha evidenciado el encarecimiento simultáneo de arroz y huevo y es una señal de alerta para la economía familiar. El programa Jóvenes en Acción abre un debate que va más allá de sus objetivos sociales. Un gasto del Estado o inversión de 560 millones de dólares por el programa que daría un contrato de 2 meses de trabajo a 700 mil jóvenes. Este programa recibe ya diversas lecturas debido a la coyuntura electoral. La ley de inquilinato regresó a la mesa de justicia. Hay varios cambios que podrían incluirse. La Secretaría Nacional de Gestión de Riesgos reportó el desbordamiento de 8 ríos a nivel nacional. Las autoridades mantienen un monitoreo permanente de la situación para coordinar las acciones de respuesta oportuna en zonas vulnerables. Hay síntomas ya de inundaciones tanto en la costa como en la Amazonía ecuatoriana. Fuertes lluvias se han presentado particularmente en los últimos días de esta semana. Esta semana se cierra con la imagen de un presidente en ascenso. Esto se logró a través de la divulgación de la encuesta del CIES. En su encuesta de septiembre de 2026, determinó una mejora en el ánimo de los ecuatorianos y mejores cifras en cuanto a la presidente de la República. Hola, Vini. será deportado a Suecia y tiene una prohibición de regreso a Ecuador por 10 años. Su abogado cuestionó la resolución, asegura que Vini fue detenido sin una orden de detención mientras se gestionaba un pasaporte de emergencia para su salida. La Asamblea Nacional intentará por segunda ocasión crear una ley para regular la inteligencia artificial e incorporar reformas al COIP. El presidente del CNE, José Cabrera, no descarta que se podrían eventualmente suspender las elecciones por casos de fuerza mayor, tal como lo establece el Código de la Democracia.

0: democracia. Lo que tenía en mente cuando daba estas declaraciones era el fenómeno de El Niño, que va dando signos cada vez más preocupantes en el mundo y en Ecuador. En la Asamblea se presentó el proyecto de ley orgánica de activos virtuales que plantea regular actividades vinculadas con estos activos en Ecuador, así como emisión, oferta, intercambio, transferencia, custodia. Inés Alarcón es la legisladora que presentó este proyecto. El colectivo Guardianes del Campo Sacha ha solicitado al Ejecutivo información detallada sobre la concesión de este yacimiento. Paralelamente extendieron un exhorto al presidente Daniel Noboa para frenar la entrega de este activo petrolero. El Ministerio de Salud espera alcanzar el 80% de abastecimiento de medicamentos e insumos en los hospitales públicos hasta finales de este año. Lo dijo en nuevas declaraciones públicas el ministro de Salud, Juan Carlos Abeiga. Estados Unidos colaborará con la Policía Nacional en un programa de integridad para evitar infiltración del crimen organizado en sus filas. A propósito de la interceptación y el hundimiento de embarcaciones ecuatorianas sospechosas de tráfico de drogas o de combustible, la organización Human Rights Watch vuelve a emitir una alerta sobre posibles abusos en los procedimientos de detención y la ausencia de evidencias públicas que justifiquen la vinculación de las tripulaciones con el narcotráfico. El alcalde de Guayaquil, Aquiles Álvarez, salió de cirugía la noche de este viernes y permanece en el área postoperatoria, informó su abogado Julio César Cueva. Los parlamentos Ecuador y Colombia han firmado un acuerdo legislativo contra el crimen organizado. La declaración legislativa se firmó en Madrid. El pacto prioriza control fronterizo, capacidad operativa y combate al lavado de activos. La suscripción se hizo en el marco del 12º Foro Parlamentario Iberoamericano que se realiza en la capital española.
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0: Hace 100 días, Cristian Zamora dejó la alcaldía de Cuenca y en consecuencia Marisol Peñalosa cumple 100 días en este cargo. Mesías Lojano, cuencano, que fue asesinado en el metro de Nueva York, sufrió un atentado de un psicópata, fue atacado con un cuchillo, sufrió varias heridas, se le llevó tardíamente a una casa de salud y perdió su vida. Familiares de Mesías Lojano, asesinado en el metro de Nueva York, piden ayuda para repatriar sus restos mortales. Respecto a la especulación que se ha empezado a dar con respecto al precio de algunos artículos de primera necesidad, entre ellos el huevo, hizo declaraciones el gobernador de la provincia de La Suay, señalando que esto no se permitirá. La Federación de Estudiantes Universitarios de Ecuador analiza sumarse a protestas que han organizado los sindicatos para el próximo 8 de octubre. Desde la gobernación de La Suay se asegura que existe presencia policial permanente en las parroquias rurales de Cuenca con patrullajes y operativos en coordinación con la intendencia y los tenientes políticos de cada sector. Un siniestro de tránsito se reportó a las 17:40 en el sector de Bulaja, parroquia Sayauzi, dejando como saldo 2 personas heridas. El accidente ocurrió cuando un camión que había perdido los frenos terminó volcándose e impactando violentamente contra un poste. Fernanda Pinos, coordinadora de Protección Integral de la Dirección de Desarrollo Social del GAD de Cuenca, señala que se han realizado 270 abordajes relacionados con personas en situación de calle en el marco del proyecto Vida aquí en la ciudad de Cuenca. A un mes de la apertura del primer paso elevado del intercambiador de Monay a la circulación vehicular, el Ministerio de Infraestructura y Tecnología ha informado que avanzan los trabajos para construir la segunda estructura en el sentido Cuenca-Sogues. Según un comunicado difundido por la cartera de Estado, la contratista del proyecto RIP-CONCIP mantiene tres frentes de trabajo para la construcción del segundo paso elevado y obras complementarias. Tres ciudadanos fueron aprehendidos durante una operación Cero Impunidad ejecutada por agentes de la Jefatura de Investigación Antidrogas en el distrito Cuenca Norte, provincia de El Azuay. Y el ejército y la policía ponen a disposición del público el número 131 para denuncias sobre tráfico de armas y tráfico de drogas en la ciudad de Cuenca y la provincia de El Azuay. Garantizan confidencialidad en las denuncias y solicitan a los medios de comunicación la publicación gratuita de mensajes solicitando la colaboración ciudadana. EMOV EP ejecutó un operativo de control en la Avenida de las Américas y San Pablo de El Lago, habiéndose producido una serie de citaciones y retenciones vehiculares.
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0: Hoy dialogaremos con el doctor César Febres Cordero. Él es columnista de Diario Expreso. Hablaremos sobre el cierre de la edición impresa de este diario ecuatoriano. También estaremos con Fernando Vega, ex asambleísta constitucional, realizando un análisis de la situación de el país. Y presentaremos también las declaraciones del licenciado Henry Yanes Suárez, presidente del nuevo colectivo ciudadano Frente Nacional por un Nuevo IES, quien se refiere a la situación del Instituto Ecuatoriano de Seguridad Social. Expresa lo que es una conclusión suya en el sentido de que el gobierno habría desistido de la venta de lo que fueron denominados como activos ociosos del Instituto Ecuatoriano de Seguridad Social.
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Bajo presión de Washington, a un mes de sus elecciones de medio mandato, el G7 acuerda liberar hasta 100 millones de barriles de diésel y de petróleo para contener los precios mundiales de esos carburantes. Donald Trump celebra la decisión. Aquí en Francia, las protestas de los alumnos de secundaria se propagan, se multiplican además los enfrentamientos con la policía. En España, el Congreso tumba los decretos sobre vivienda y agrava la presión sobre el presidente del gobierno, el socialista Pedro Sánchez. Resumen del Festival de Cine de Biarritz, copadre apadrinado por RFI, enfoque tras el boletín. Y en adelanto de la próxima y última edición de Américas, la OEA acuerda un grupo para tratar de negociar con Nicaragua. Además, esa primera vuelta el domingo de la presidencial en Brasil, observada de cerca por Washington y Pekín. RFI.

0: esos mensajes publicados el día de ayer en las redes sociales encendieron las alarmas y llevaron a conjeturas en cuanto al cierre de Diario Expreso, diario que se ha convertido en un medio de comunicación que, manteniendo independencia, se ha tornado en opositor del gobierno nacional. Una serie de acciones en contra de este diario y de la empresa Granaza que lo publica fueron denunciadas por el diario por parte del gobierno. Sus páginas se vaciaron de publicidad y el medio de comunicación se puso en una situación extremadamente difícil para sostener a más de un centenar de colaboradores que han trabajado en la publicación de Diario Expreso y de el diario Extra, que también lo publica Granaza. Los anuncios se dieron en varios portales. Guayaquil News, en su cuenta de X, publicó: Galo Martínez Leisker anunció hoy a los empleados del cierre de Diario Expreso. El miércoles hubo despidos, entre ellos el de Rosa Torres. Un tuit de Carlos Vera señalaba: mañana Carlos Andrés Vera, su hijo, publica su última columna en Diario Expreso y se despide con gratitud de un periódico que jamás presionó en ningún sentido sobre su opinión. Y como una publicación confirmatoria, Gráficos Nacionales S.A. publicó una convocatoria llamando a sus accionistas a Junta General Extraordinaria de Socios para este martes. El orden del día: un informe sobre la situación financiera de la compañía, autorización para la venta de bienes inmuebles, definición de formas de pago, destinos de los recursos obtenidos y resolución sobre la venta de las marcas de la compañía. En suma, Diario Expreso dejará de circular en su edición impresa tras 53 años de operación. Se ha señalado que solamente mantendrá una versión digital, pero sin la presencia de varios de los periodistas que han fortalecido el accionar periodístico de este diario en los últimos años. El próximo martes, como habíamos señalado, a través de esa convocatoria de Granaza, los accionistas se reunirán para aprobar la venta de los bienes inmuebles de la compañía. Así lo confirmó en horas de la noche de ayer el canal Ecuavisa.
1: Televistazo confirmó que Diario Expreso dejará de circular en su edición impresa tras 53 años de operaciones. Solo se mantendrá en la versión digital. El próximo martes, los accionistas se reunirán para aprobar la venta de los bienes inmuebles de la compañía. La ampliación de esta noticia con Luis Alfredo Zúñiga.
2: La empresa Gráficos Nacionales S.A. Granaza es la casa editorial de los periódicos nacionales Diario Expreso y Diario Extra. Los accionistas de esta compañía han sido convocados a una junta extraordinaria que se realizará el próximo martes 13 de octubre en Guayaquil, y lo primero que se abordará es la situación financiera. Televistazo dialogó vía telefónica con Galo Martínez Leisker, presidente ejecutivo de Granaza, quien aseguró que el presente económico de la compañía es crítico. Han perdido cerca del 70% de sus anunciantes y se debe, según Martínez Leisker, a presiones del gobierno. En un comunicado afirmó que hay amenazas a sus clientes con el SRI y la UAFE y un hostigamiento permanente con demandas y denuncias. Este noticiero confirmó que Diario Expreso, tras más de 53 años de existencia, ya no circulará en su edición impresa, solo publicará en su versión digital, mientras Diario Extra, que pertenece a la misma empresa, sí mantendrá su edición física y digital. En palabras de Galo Martínez, resistieron un año. En una autocracia, no tiene cabida la prensa independiente. Granaza está intervenida desde febrero de este año por orden de la Superintendencia de Compañías tras un pedido de inmobiliar que reclamó el 2.56% de acciones, y según el presidente ejecutivo, eso ha obstaculizado el normal desenvolvimiento de la empresa. En la Junta General Extraordinaria de Accionistas del martes se pondrá a consideración la aprobación de la venta de los bienes inmuebles de Granaza, que incluyen terrenos, oficinas, una lotización, y los edificios que están en la avenida Carlos Julio Semena, norte de Guayaquil. Otras fuentes de Diario Expreso, consultadas por Televistazo, indicaron que la fecha tentativa de publicación de su última edición impresa será el 9 de octubre.
0: Muy preocupante la situación para la prensa ecuatoriana. Desaparecería eventualmente Diario Expreso. Al momento se ha señalado que se mantendrá con una edición digital. Así se reduce el universo de diarios escritos en Ecuador, de prensa escrita. El universo fue objeto de una serie de comentarios por una venta de sus acciones que se realizó, y ha sido evidente el cambio de su línea editorial. Diario La Hora circula en el país, pero con grandes limitaciones, y quedan otros medios de comunicación locales, como Diario El Mercurio en la ciudad de Cuenca, Diario Extra, que también publica Granaza, y otros diarios en distintas provincias del país. Pero la posibilidad de información en medios independientes escritos se va reduciendo drásticamente en Ecuador. Estos mensajes que circularon ayer sobre el eventual cierre de Expreso y la salida de articulistas y periodistas de trayectoria trasciende el ámbito empresarial y plantea una preocupación mayor sobre el estado de los medios de comunicación tradicionales en Ecuador. Estas versiones, como hemos señalado, son parcialmente ciertas. No estaríamos únicamente ante una reestructuración corporativa, sino ante la posible desaparición de una de las cabeceras periodísticas más influyentes del país. La convocatoria Junta Extraordinaria de Accionistas de Gráficos Nacionales S.A. refuerzan las interrogantes en el orden del día. Figuran temas sensibles como la situación financiera de la compañía, la autorización para vender bienes inmuebles, el destino de los recursos obtenidos y particularmente una resolución sobre la venta de las marcas de la empresa. Decisiones que suelen asociarse a procesos profundos de redefinición empresarial y no a simples ajustes operativos. Al mismo tiempo, la despedida de un columnista que destaca la ausencia de presiones editoriales en el periódico pone de relieve otro aspecto. Más allá de las posiciones ideológicas o de las discrepancias en sus contenidos, Expreso ha sido durante décadas un espacio relevante para el debate público y la pluralidad de opiniones. La posible pérdida de ese espacio reduciría aún más un ecosistema mediático en crisis, que ya enfrenta dificultades económicas y una acelerada migración de audiencias hacia plataformas digitales. Este caso abre una discusión necesaria. ¿Qué ocurre con la calidad de la democracia cuando los medios tradicionales se debilitan, reducen personal o desaparecen? Menos medios significa menos capacidad de investigación, menos fiscalización y auditoría independiente del poder, y una esfera pública más vulnerable a la desinformación. El desafío no es únicamente la supervivencia de una empresa periodística, sino la preservación de instituciones informativas capaces de aportar rigor, contexto y diversidad de voces en una sociedad que se muestra cada vez más fragmentada. En pocos minutos más estaremos dialogando con uno de los columnistas de Diario Expreso, César Febres Cordero, quien es un conocido y destacado analista político en el país. Y otro tema que preocupa a Ecuador es la inminencia de cortes de energía que han empezado a darse ya, afectando por el momento a sectores estratégicos, las empresas grandes y medianas de Ecuador. Para el público en general, de acuerdo con un análisis de el Consejo Consultivo de Ingenierías y Economías, que fuera trasladado a medios de comunicación por Ricardo Buitrón, un consultor energético, los cortes de luz podrían llegar a ser de 7 horas diarias en promedio si las condiciones de estiaje aquí en el Austro y en el oriente ecuatoriano no cambian. La La información disponible señala que Ecuador enfrenta nuevamente un escenario de alta vulnerabilidad eléctrica, pero con una diferencia importante respecto a 2024 en cuanto a su manejo. El gobierno no ha decretado apagones generales. Está intentando trasladar el peso de la crisis hacia la industria, universidades, grandes consumidores, antes de llegar a apagones generalizados para los hogares. Según distintos expertos consultados, la caída acelerada del embalse de Masar, la escasa hidrología y las limitaciones para importar energía, además de proyectos fallidos, otros en marcha pero que no se han contratado, la dificultad de importar energía desde Colombia, han creado un déficit que se ubica, como efectivamente se había advertido desde hace mucho tiempo, en unos 1.300 megavatios hora durante el estiaje. Lo preocupante es que las medidas adoptadas revelan que el sistema ya opera bajo tensión. La ampliación de desconexiones industriales de 24 a 48 horas, y ayer se señaló que subirían hasta 72 horas. La incorporación de consumidores de mediano voltaje y la migración de instituciones como la ESPOL hacia modalidades virtuales son señales de que el país está aplicando racionamientos preventivos para preservar las reservas energéticas. Aunque oficialmente se descarta un apagón nacional, varios especialistas sostienen que estas restricciones constituyen una fase preliminar de racionamientos que eventualmente llegarán. El elemento central es la preocupación sobre Paute-Masar. Expertos señalan que la reserva comenzó a utilizarse antes de lo habitual para cubrir una demanda superior a la prevista y compensar la falta de lluvias y la falta de nueva generación. El resultado es una reducción significativa de su volumen útil y un acercamiento progresivo al nivel crítico de operación. Si las lluvias no mejoran en cantidad y la tendencia continúa, algunos consultores advierten que los cortes podrían alcanzar varias horas diarias e incluso agravarse en los meses más secos. Más allá de la coyuntura climática, la crisis vuelve a evidenciar un problema estructural. Ecuador sigue dependiendo excesivamente de la hidroelectricidad y continúa llegando a cada estiaje sin suficiente respaldo térmico, solar, eólico o geotérmico. La discusión no debería centrarse únicamente en cómo administrar la emergencia, sino en por qué el país sigue enfrentando el mismo riesgo año tras año, pese a las advertencias acumuladas. En términos políticos, también resulta difícil ignorar que el esfuerzo oficial parece orientado a evitar apagones residenciales en las semanas previas a las elecciones seccionales. Sin embargo, la naturaleza no responde a calendarios electorales. Si las lluvias no llegan oportunamente y el ahorro proyectado no se materializa, la realidad técnica del sistema terminará imponiéndose sobre cualquier cálculo político. La verdadera prueba para las autoridades será demostrar que las medidas actuales son parte de una estrategia sostenible y no simplemente un mecanismo para ganar tiempo. La situación es delicada al punto de que el gobierno y empresarios analizan la posibilidad de reactivar un consejo consultivo mixto.
3: Otra de las posibilidades de que se puede evitar que sea tan dañina, digamos, los apagones al pueblo ecuatoriano, es algo, disminuir la hora laboral a 7 horas, sí, pero que debe ser, por ejemplo, que todos los trabajadores, primero sería del sector público, después sería la empresa privada, o que la empresa privada pueda acometer una hora más adicional, pero que la entrada a trabajar sea a las 9 de la mañana, en lugar de las 8 sea a las 9. ¿Sí? ¿Por qué? Porque en la mañana el sector residencial, sobre todo los que tienen niños escolares, ¿sí?, la ama de casa se levanta a las 5 de la mañana para preparar al niño, para darle el desayuno y llevarle al colegio. Ese periodo de la madrugada consume energía básicamente residencial y básicamente comercial, porque la probabilidad de que hemos analizado, de que exista apagones, sí, es bastante alta, sí, a menos que comience las lluvias de lo que requiere el proyecto Paute.
0: Son las 7:30.

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0: 7:36 minutos, planteando a la presidenta del CNE las posibilidades de una postergación de las elecciones por los problemas que se están presentando ya en el país por el fenómeno del Niño. Este no descartó que eventualmente, si las condiciones dan, podrían aplazarse las elecciones.
1: Levantando la información continuamente, ustedes estuvieron en la instalación de las mesas y pudieron observar que estamos trabajando continuamente con los organismos de control del clima. El Código de la Democracia establece que se pueden suspender elecciones, establece que se pueden aplazar en casos de fuerza mayor, también está contemplado. Porque nosotros tenemos los recintos auxiliares o backup para realizar, pero ojalá Dios quiera que nunca pase, pero si todo el sector tiene una catástrofe, tendremos que aplazar y podríamos hacer volver a repetir esas elecciones o hacer esas elecciones en diciembre.
2: Y en el caso,
1: la cuestión es que tiene que llegar las autoridades electas a posesionarse el 14 de mayo, que es la fecha inamovible que está en la Constitución de la República.
3: ¿Y tal vez tiene la cifra de cuántas personas votan en estos recintos?
1: Aquí a la mano no tengo.
2: En el caso de los apagones también ya están con algún plan alternativo.
1: Hemos adquirido, hemos arrendado los generadores, hemos adquirido UPS para todas las delegaciones provinciales, que son las baterías. Estamos tomando todas las precauciones. Recuerden que en otros procesos también ya hemos pasado esto. Hemos conversado con las diferentes empresas que producen energía eléctrica para que el día de las elecciones no tengamos inconveniente, pero sin embargo vamos tomando nuestras precauciones.
3: Presidente, consulta.
0: La situación es delicada en el país. Se da cuenta de que hay problemas en varias regiones de Ecuador. La Secretaría Nacional de Gestión de Riesgos ha reportado el desbordamiento de 8 ríos a nivel nacional. Las emergencias se concentran particularmente en la costa y en el oriente ecuatoriano, provincias de Esmeraldas, Pastaza. Afecta directamente a varios cantones ecuatorianos. Las autoridades mantienen un monitoreo permanente de la situación para coordinar las acciones de respuesta oportuna en zonas vulnerables. Y regresamos al tema que habíamos tratado en nuestra primera sección, la situación de Diario Expreso, que se encuentra en una situación bastante compleja. Se ha anunciado que dejará de emitir el diario en forma impresa, mantendrá una emisión electrónica. Con esto la prensa escrita ecuatoriana ingresa en un momento muy complejo de su historia. Tras más de 5 décadas de circulación, Diario Expreso dejaría de imprimirse y mantendría únicamente una plataforma digital. Según las informaciones que han trascendido, paralelamente, para el día martes está convocada una junta extraordinaria, cuyos detalles en cuanto a su convocatoria los dimos ya a conocer. La noticia genera, de hecho, una gran preocupación, más allá del ámbito empresarial, pues no se trata solamente de cambios internos de un medio de comunicación, sino de lo que representa para el ecosistema informativo del país, que va quedando con cada vez menos medios independientes. Medios escritos son contados con menos de los dedos de una mano. Expreso ha sido durante 53 años una referencia del periodismo ecuatoriano, un espacio de análisis, investigación y debate público que ha acompañado algunos de los momentos más importantes de la vida de este país.
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0: Son las 7:40. Damos la bienvenida a uno de los destacados columnistas de Diario Expreso, César Febres Cordero. Columnista de este diario desde el año 2021. Es también panelista en Radio RTP. Analista político con una presencia en medios nacionales y extranjeros, se preparó en relaciones internacionales y negocios en la Universidad de Rochester. César, muy buenos días. Quisiéramos conocer qué pasa con Diario Expreso. Varios mensajes se dieron y se emitieron el día de ayer en las redes sociales, particularmente en X, que de alguna manera se fueron confirmando con mensajes más específicos, así como la convocatoria.

0: Prensa, la compañía que publica Expreso y el diario Extra. Bienvenido.
1: Muy buenos días, muchas gracias por la invitación. Es un gusto, a pesar de las circunstancias, encontrarme con usted y un placer poder saludar a su audiencia. La situación del diario ya ha sido expuesta en varias ocasiones por su director y por el presidente de su consejo editorial. Es la de un medio que se encuentra sitiado por varios frentes, un medio intervenido, un medio acosado, primero por la cuenta de redes sociales de un funcionario público, después por las vías administrativas y judiciales, hasta ahora de manera infructuosa, un medio atacado por granjas de troles, cuyo pago, porque estas granjas no operan de manera gratuita, se desconoce, pero se puede presumir de dónde se origina, y un medio que ha sufrido por la presión contra sus auspiciantes, que esa ha sido, digamos, la forma de ataque más complicada, la que más ha afectado al diario, la amenaza constante a quienes publicitan en sus páginas y por ende su reducción, la reducción de este número de auspiciantes que coincide con esta campaña generalizada de ataques y presiones.
0: ¿Usted como colaborador del diario César vio venir esta situación o de alguna manera le ha tomado por sorpresa? ¿Cómo se enteró de esta noticia ya definitiva en el sentido de que dejaría de circular por el momento, por lo menos en formato impreso?
1: No, nos tomó, creo que a todos y lo han expuesto, quienes trabajan, denominan el diario y quienes somos colaboradores de manera externa, pues nos tomó por sorpresa el anuncio en sí, pero veíamos venir algo parecido a esto eventualmente, estaba en el horizonte, estaba en el panorama, dado a todo lo previamente expuesto, y que de nuevo no es que lo esté yo revelando de ninguna forma como algo inédito, es lo que denuncia o ha venido denunciando el diario a través de sus autoridades por un buen tiempo, y son presiones que han sufrido también otros medios de comunicación que ejercen su labor como la han ejercido bajo anteriores periodos, con anteriores gobiernos, ¿no? Estamos enfrentándonos, digamos, al poder, porque al poder no le gusta que haya una prensa libre que opine, una prensa libre que informe, una prensa libre que exponga, que lo hace porque lo tiene que hacer, gobierne quien gobierne, gane quien gane las elecciones, para que la gente tenga una diversidad idealmente de opciones, distintas perspectivas, distintas líneas de trabajo, pero lamentablemente esa es la situación en la que se encuentra el país, ¿no? No solamente es la voluntad de un grupo de personas en el poder, hay en este momento, creo yo, una sociedad ecuatoriana bastante pasiva, bastante tolerante con las cosas que se van dando, por lo menos hasta ahora, en su país.
0: ¿Qué significado tiene para usted como columnista del medio lo que está pasando?
1: Pues grave, porque podemos ver cómo se va apagando la luz de la prensa en este país. Digo que hay medios de comunicación como esta radio en la que gustosamente me encuentro, la radio donde yo elaboro en Guayaquil. Pero, por ejemplo, ya hemos visto cómo en años recientes Diario del Comercio dejó de trabajar como un medio impreso, mantiene litigios complicados por el tema laboral, queda una página de internet que es a duras penas un agregador de noticias, otros medios emblemáticos también han tenido que pasar a la esfera digital, Diario Universo fue comprado de forma opaca y cambió de manera muy notoria su línea editorial, canales de televisión han cerrado como Canal 1, han reducido sus operaciones, está el medio Coavisa que está bajo fuerte ataque también, y lo han expuesto públicamente, quienes no les visitan funcionarios estatales para dar entrevistas, está el medio Teleamazonas donde hay programas también donde se expresa lo mismo, no atienden las entrevistas los funcionarios públicos o a los funcionarios los atacan públicamente, y en el panorama, en el horizonte,

0: se puede ver un momento en que el Ecuador pues se quede sin prensa tradicional independiente. Y es un mundo donde pues solamente quedarán medios incautados y un montón de, creo que es muy noble, ¿no? Un montón de comunicadores en redes sociales, pero que serán una minoría, porque por lamentablemente en el escenario actual, por cada honesto el comunicador que utiliza las plataformas digitales con escasos recursos, hay muchos, ¿verdad?, que no trabajan con rigor o que trabajan para el poder político o económico. Y encima también hay que reconocer que hay una diferencia entre lo que es la prensa tradicional, que tiene su consejo editorial, sala de redacción, equipo editorial, una serie de filtros, una serie de procesos para llevar la noticia o la opinión a la gente, y el trabajo, por más dedicado en esto que sea, de los comunicadores independientes que no tienen todos esos procesos, a quienes es más difícil acudir a ellos y decir, ¿dónde está mi derecho a la réplica? O por favor publica esto, o se te ha olvidado este dato, aquí estamos llevando un contraste. El país va a perder muchísimo si seguimos en este camino y no ocurre algo que nos
1: Hablemos
0: ayude a
1: de uno de
0: cambiar.
1: los temas que usted ha tocado colateralmente. Usted nos dice que el diario perdió un 70% de sus anunciantes. Importante analizar este tema. Recordemos que esta situación de premiar o castigar a los medios a través de la publicidad es tratado en diversos compendios internacionales sobre periodismo. El de Chapultepec, por ejemplo, advierte sobre este tema, particularmente en la relación con los gobiernos. Recordemos también cómo fue satanizado y de alguna manera acuñó, pero con un espíritu bastante negativo, esto del pautaje, Rafael Correa. Lo planteaba como una forma de vasallaje de los medios de comunicación, publicidad, a cambio de apoyo. ¿Cómo hacer para que en Ecuador, sin caer en desgracia en este tema, se pueda seguir haciendo periodismo independiente, libre, responsable? Recordamos también que en otra emisora que fue de este grupo, Ondas Azuayas, en los años 50, también se dio una situación así. Aquí en Cuenca se cortó totalmente la publicidad por parte del sector público y del sector privado, casi desapareciendo a la emisora. Pero eran años oscurantistas donde había unas grandes batallas en la ciudad de Cuenca entre liberales y conservadores, y por allí este medio de comunicación fue castigado, entre comillas. Luego en el gobierno de Rafael Correa, usted lo ha señalado, esto se dio en el sector público y también en el sector privado. Se crearon listas de medios, listas negras en las cuales no debía pautar el Estado, y se hacían presiones también en el sector privado. Ahora, pensábamos que estas eran épocas ya pasadas. ¿Qué es lo que está sucediendo hoy en día en Ecuador? Pues los medios privados, medios independientes, no tenemos otra forma de financiarnos, si es que trabajamos honestamente, que no sea la publicidad, que por supuesto también tenemos que transmitirla respetando un umbral ético, no transmitir cualquier cosa en definitiva. Denos su punto de vista sobre este dilema y cuéntenos sobre cómo y por qué perdió Diario Expreso ese 70% de apoyo de los anunciantes.
0: Usted toca varios temas importantes ahí. La cifra porcentual que comparte, el 70%, compartido el diario en sí, de acuerdo, es lo que uno puede encontrar en las páginas con facilidad. Vaya, compre el diario escrito y lo puede notar. Si lo compraba antes, la comparación es fácil. Pero, a ver, tenemos el tema del auspicio. El economista Correa Delgado hablaba en esos términos, ¿no? Porque a él muy públicamente le disgustaba la crítica de la prensa. Y claro, si uno prohíbe, castiga, elimina finalmente la publicidad privada, pues solamente queda lo estatal. Y claro, ahí te queda simplemente una vertiente de opinión. Uno puede ver cómo medios de comunicación privados existen en todo el mundo y ninguno es perfecto, todos cometen errores, pero hay medios más liberales, más conservadores, hay medios que tienen distintos estilos, se puede leer distintas voces, escuchar distintas voces, y no es que una solamente clase capitalista opere, va controlando desde el poder económico la prensa, ¿no? La publicidad privada es algo muy sencillo, y así como se ganan, se los pierdan a los auspiciantes de manera normal todo el tiempo. A veces le puede disgustar la opinión del medio y el medio sigue trabajando. El problema es cuando un montón de ellos, presionados del poder estatal, al mismo tiempo dejan de buscar publicitar en un medio de comunicación, y de esa manera el poder estatal asfixia a ese determinado medio de comunicación. ¿Qué ha pasado? Este es un país que siempre ha vivido, digamos, en un estado de tensión política, bajo presidentes que han querido ejercer el poder de formas violentas, que han querido hacer su voluntad cumplida de manera forzosa. Usted menciona bien las peleas entre conservadores y liberales en la ciudad de Cuenca. Yo soy nieto de un lojano que era hijo de un cuencano que se tuvo que ir de Cuenca por esas peleas. La historia también de mi familia y la historia de nuestro país. Entonces, ¿qué pasa? Que creo que más que haya un cambio de presidente, el tema es que hay un cambio de la sociedad. La sociedad ecuatoriana se ha disgregado, la sociedad ecuatoriana ha perdido la influencia de, tampoco eran instituciones perfectas, de cámaras, de gremios cada vez más pequeños, que ya no pueden salir a defender un sector. El pueblo ecuatoriano, por la violencia, se ha ido distanciando de las actividades públicas y sociales. La sociedad ecuatoriana y la empresa ecuatoriana, después del trauma de la violencia, esta crisis de seguridad, y el trauma de la pandemia, pues también ha preferido buscar su suerte inmediata, su seguridad a corto plazo, que otra cosa, o su bienestar a corto plazo. Encima de que este es un país, creo yo, desde siempre cortoplacista, y también no hay que negarlo, hay un avance, digamos, de el uso de los medios, espacios digitales en todo el mundo, perdón, que va reemplazando a la prensa tradicional, ¿no? Y un segmento importante de la población, que su precariedad y falta de tiempo, dice: yo solamente me informo por lo que me mandan o por lo que me llega en las redes sociales, ¿no? Lo cual es peligroso porque, de nuevo, el país pierde el trabajo de la prensa tradicional, el acceso a una prensa que te responde, una prensa que te da el derecho a la réplica, una prensa obligada de manera, digamos, más estricta a cumplir con las leyes. Y yo diría, porque no todo es malo, ¿no? Este presidente, Rafael Correa, que tanto atacó, que tanto persiguió, todos recordamos el caso del Universo, por lo menos también algunas cosas buenas hacía, y digamos, el volver más rígida la aplicación del derecho a la réplica me pareció y me sigue pareciendo una cosa positiva. Y es que ese es el trabajo de quienes opinamos y comunicamos, ¿no? No decir: este es el líder histórico, todo bien hace, este es el malvado enemigo del pueblo, todo lo que todo pronunciamiento y todo acto de él es malo. No, se trata de hacer un balance al final, pero cosa por cosa valorarla desde el estándar más objetivo posible. Claro, también desde la perspectiva y línea de cada uno, para que la gente luego diga: pues yo coincido hoy con este medio, pero en esto otro no. Bueno, puedo comprar otro periódico, sintonizar otro canal, encender otra radio, poner otro dial. Entonces, eso es lo que se está perdiendo, y creo, de nuevo, no solamente porque el poder político quiera ser ejercido desde el caudillismo, desde el uso irrestricto de la fuerza y el poder y el dinero, sino porque también el Ecuador, como sociedad, ha perdido su forma de resistir ese ímpetu de quien ejerce el poder.
1: Ahora, César, este no es un decir, y no son declaraciones necesariamente de sectores opositores en el país. Hay realidades que lo observan también organizaciones independientes y de gran prestigio. Vamos a poner en pantalla, espero que lo pueda ver usted también, un estudio reciente de Reporteros Sin Fronteras, publicado aquí en un importante portal de información estadística que es Data País, y muestra el reporte sobre libertad de prensa en el ranking de 180 países en el mundo. De hecho, el número uno sería el que mayor libertad de prensa tiene. Y allí están las posiciones de países latinoamericanos para quienes nos acompañan a través de la internet y las redes sociales. Y para usted, César, entre los países latinoamericanos, Uruguay ocupa el puesto 48 como el más alto, el que más libertad de prensa tiene al momento, y Venezuela el último con 159. Y Ecuador, lamentablemente, se encuentra antepenúltimo. Ecuador en el puesto 125, para darle a usted la palabra. El orden que muestra este cuadro, para quienes no ven la imagen, es Uruguay, Brasil, Chile, Paraguay, Bolivia, Argentina, Colombia. Y en la cola están Ecuador, Perú y Venezuela. ¿Qué le dice a usted esto?
0: Bueno, que este de nuevo es un país que en la región tiene incluso alguna región históricamente complicada, con mucha violencia política, con autoritarismo, con precariedad en las actividades económicas, porque el periodismo es una actividad económica, con un crecimiento que los economistas y politólogos le ha parecido siempre interesante o difícil explorar como pregunta, ¿por qué el este de Asia crece más que Latinoamérica entre los países en vías de desarrollo? Bueno, en esta región tan complicada, el Ecuador también es un país que se va quedando atrás. Es un país donde el sistema judicial es corrupto, es un país donde el ejercicio del poder ejecutivo logra quebrantar las salvaguardas que tiene la sociedad para sus derechos, donde uno puede ir a atacar hoy en día, no era tan cierto hace unas décadas, a un empresario, a un periodista, a un ciudadano, y no sale un segmento de la sociedad a defenderlo, porque ya no existen casi como fuerza social de representación de un grupo de personas, el gremio, la cámara, la asociación. Son instituciones casi muertas. Entonces, este es un país donde se puede utilizar todos los medios administrativos, civiles, penales, y también impunemente el acoso en redes sociales, financiado sin que nadie lo investigue desde las autoridades, porque las autoridades mismas a veces están detrás de aquello, para atacar, porque recordemos, ¿no? Y lo recordemos, veamos, abramos la cuenta en redes sociales. Todos los medios y periodistas que en algún momento reportan, en algún momento publican la opinión de que incomoda al gobierno, son atacados por un montón de cuentas coordinadas, anónimas, que comparten muchas veces ni siquiera solo insultos, sino difamaciones. Y es la misma práctica que se utiliza contra políticos, a veces ciudadanos comunes, es lo que vimos, por ejemplo, contra la familia, que claro, por supuesto, esto es gravísimo, mucho peor, circunstancia mucho más trágica, contra las familias de los cuatro de las Malvinas. Es una forma de hacer política y una forma también de tratar de asesinar la imagen del periodista, del comunicador o del medio. Entonces, este de nuevo es un país que comparado a nuestros vecinos se va quedando atrás, comparado a nuestros vecinos es débil. ¿Ve usted la reacción de la empresa ecuatoriana ante las recientes y difíciles medidas que se han tomado por la crisis energética? Los empresarios no salen a decir, bueno, señores del gobierno, basta, no podemos aceptar esto más, vamos a tomar medidas si no se nos escucha. Han salido a decir, córtensela al vecino, no solamente a mí, han salido a arrastrarse a decir, por favor, invítenme a la reunioncita, párenme bola. es una reacción que, digamos, comparada a lo que hacía la gremialidad o lo que hacía el gremialismo hace décadas, asombra. Este es un país, yo recuerdo mucho, que en los años 60, con una dictadura militar, cuando se quiso asaltar la autonomía de la ciudad de Guayaquil y se quiso afectar al sector empresarial con un montón de tasas, aranceles y tributos nuevos, una sociedad que reaccionó y dijo, bueno, las madres de Guayaquil van a salir todas a la calle y los empresarios de Guayaquil y de la costa van a hacer un paro empresarial y no van a sacar un producto de la aduana. La dictadura militar se sentó a negociar poco después y en unos meses después terminó cayendo, ¿no? ¿Y por qué hablo de la empresa? Porque es lo mismo, la sociedad civil debería ser una sola, la autonomía de la gente para ejercer su trabajo debería ser un derecho. Claro. Y cuando se puede violentar, uno violenta todo.
1: Esta semana, César, justamente se dio otra situación. En realidad fue, me parece que el día viernes o el día sábado de la semana pasada, cuando habló dirigente del sector empresarial, María Paz Gervis, que ocupaba hasta entonces la dirección ejecutiva de la Cámara de Industrias, que tras su discurso tuvo que renunciar y su renuncia fue inmediatamente aceptada. Ella habló sobre temas fundamentales en el país, entre ellas la libertad de prensa y el silencio que han mantenido las cámaras. Y en esto cabe señalar que la libertad de prensa tiene, lo que usted señala, una dimensión económica que por lo general pasa inadvertida. Esta es la posibilidad de tomar decisiones con información independiente, contrastable, información confiable. Cuando los medios podemos investigar, cuestionar, empresas y ciudadanos tienen en sus manos herramientas para evaluar promesas, detectar irregularidades, comprender los problemas en su entorno y, en consecuencia, tomar mejores decisiones. Esta es una faceta, una parte muy importante del papel de la prensa independiente.
0: Yo le digo a la audiencia, el día que ojalá no llegue, en que no haya prensa libre, institucional y nacional en el país, ¿a quién van a acudir para verificar la noticia que ustedes, noticias entre comillas, encuentran en redes? ¿A quién van a acudir para denunciar como empresa, institución o ciudadano libre y de a pie un abuso contra ustedes, quizá de un funcionario corrupto que actúa de manera solitaria? ¿A quién vamos a acudir el día en que no haya esa prensa para entender mejor qué cifras existen, cuál es el panorama general de la economía, qué cifras ya no se publican? En este país, por ejemplo, hace rato que viene atrasada la publicación de las cifras laborales. ¿Cuál va a ser la forma en que nosotros vamos a poder leer los debates de distintas opiniones de manera organizada, sin tener que deprimirnos, lanzándonos a esa marea terrible y cambiante de ataques e insultos que hay en las redes? Vamos a perder mucho si ese día llega. Creo que es importante también que, pues, con nuestras acciones apoyemos la libertad de la prensa. Los medios no solamente dependen de los auspicios, dependen también de las suscripciones y de la gente y la compra, en el caso de los periódicos, pues, de sus ediciones impresas. Como ciudadanos ecuatorianos, ¿estamos suscritos a un medio? O no solamente eso, colaboramos mensualmente con alguna fundación, alguna institución, somos parte de un colegio profesional en el que pagamos nuestras cuotas, pagamos siquiera las cuotas de, si es que existe, nuestra institución barrial o de ciudadela o sectorial en la ciudad, somos parte de algo, aportamos de alguna forma algo, y díganme que la mayoría de la gente en este país vive en la pobreza, por supuesto que sí, pero no 18 millones, no el 100%, no todos, hay mucha gente que gasta en una botellita, una cajetilla, una comida afuera, unos tickets, todas las semanas o todos los meses, y solo tuviera que gastar una fracción de eso en preocuparse por la situación nacional, la situación local o la situación barrial. No lo hacemos, pero por ahí también sale un poco, la labor de la gente, por ahí debería ir. Y usted menciona el caso de María Paz Gervis, que se la ha cuestionado. Yo creo que ella no dijo nada ofensivo, yo creo que ella no dijo nada que no digan, y no son rumores, lo he escuchado de su boca, que no digan en privado conmigo dirigentes empresariales, ¿ya?, que tienen justamente miedo, que son acosados por instituciones públicas, que se les llama a amenazar cuando dicen algo que no les gusta al gobierno. Lo dicen en privado, luego lo niegan en público o se hacen los desentendidos, pero a mí me lo dicen, como se lo dicen otros comunicadores, otros analistas. No quiero hablar de todo lo que yo conozco.
1: María Paz añadió algo más en sus declaraciones. Ella dijo algo así, no tengo el texto exacto en sus manos, pero que el reclamar las cosas con altura, con veracidad, no debe hacer daño a nadie, y menos debe ser tomada como una actuación antagonista.
0: Y hay que entender, a ver, hubo un ataque a actuaciones del gobierno, pero por favor, hace 10 años las cámaras pasaban peleándose contra el gobierno de ese entonces, el de Rafael Correa, y gente que hoy ignora esto o lo condena, en ese momento aplaudía esas actitudes, que eran actitudes no digo perfectas, no digo enteramente correctas, pero eran actitudes naturales, apropiadas de las cámaras en ese entonces, y lo siguen siendo ahora. Se la critica a María Paz Hervis porque supuestamente, no se ha demostrado eso, ella no consensuó con los miembros del gremio empresarial en las instancias adecuadas la opinión que iba a salir a decir como vocera, como efectivamente es una vocera o un vocero del presidente ejecutivo o director ejecutivo de una cámara. Tienen que demostrarlo, no lo han hecho. En el caso de que fuera así, al gremio se le ha olvidado su propio rol. No debería ser algo extraordinario que se diga lo que ella públicamente declaró. Debería ser la opinión constante de los gremios que, de nuevo, se ven afectados.
1: Exactamente, y habrá pasado en Expreso, como sucede en este medio de comunicación. Tenemos con muchísima frecuencia pedidos, no solamente del sector empresarial, del público en general, de negocios pequeños, medianos, del vecino. Dennos diciendo esto, por favor. Y es el papel importantísimo de los medios de comunicación, pero allí de alguna manera se está sacrificando, sobre todo en los gremios profesionales, en los gremios empresariales, se está equivocando la función y por lo general se delega a un relacionador público, no a los presidentes. Le pregunto, César, ¿a cuántos presidentes, a cuántas cabezas de los gremios les conoce usted por su actuación pública? Más allá de los directores ejecutivos como era María Paz Hervis.
0: No quiero, digamos, de alguna manera exponerlos particularmente, pero conozco a varios en persona, de Machala, de Guayaquil, de Quito y de instituciones nacionales. Los conozco, pero a ver, claro, porque yo ejerzo la comunicación. Veamos si la ciudadanía en general puede darnos dos o tres nombres, que yo creo que no, y es porque estos medios se han ido escondiendo, y estos medios me refiero a instituciones, ¿no? Estos espacios, medios, lugares de
1: estas cabezas de instituciones que deberían, son de alguna manera líderes a nivel nacional, pero sí deberían ejercerlo en plenitud.
0: Estas instituciones no están cumpliendo con su rol entero. Y actúan de forma errática, porque a veces cuando me reúno con ellos por alguna u otra razón, me piden una charla, una conversación, que participe en ella, pasan de decir es importante alcanzar a la ciudadanía y estar presentes en los medios de comunicación y las redes sociales, y luego cuando algo no les gusta, no, una pérdida de tiempo, el espacio público, todo es ataque, todo es difamación, quieren sacar la cabeza y luego la esconden como tortuga, porque no tienen una idea clara de cuál es su función. Claro. Y su función es representar, lo que significa muchas veces criticar con dureza o denunciar una situación grave, lo cual no te hace oposición. A la ciudad de Cuenca, a la ciudad de Ambato, a varias ciudades en el país en el 2024, esos parques industriales, les cortaron la luz con 30 minutos de aviso. ¿Ya? Si eso hubiese ocurrido bajo otro gobierno, hubiéramos tenido gente a mares en las calles. Hubiéramos tenido quizá otro nuevo paro empresarial como décadas atrás, pero no ocurrió, y ahora cortan la luz, avisando por unos días de antelación, reuniéndose recién ayer, después de haber tomado varias medidas con algunos empresarios en la capital, cambiando día tras día las decisiones, recrudeciendo la dureza de las medidas, la tarifa eléctrica aumentada, el aumento del horario de corte, y sin embargo la actitud de los dirigentes es la de ir a suplicar que se les permita entregar petitorios a la autoridad, cuando si es que les parece a ellos dar una crítica o denunciar algo en público, oposición, eso los convertiría a ellos entonces en gobiernistas, porque es una actitud totalmente entreguista. Y me pregunto si el empresario en general, que es miembro no de sus cámaras, se siente defendido, se siente protegido, se siente representado. Lo ideal no es que salgan mañana todas las cámaras y gremios a decir abajo el gobierno, abajo el que está en el poder. No, salgan a decir basta, estas medidas están haciendo mucho daño, se va a perder empleo, pensamos que no es lo adecuado, pensamos que por aquí no está la solución y exigimos que se nos escuche. Y no se les va a dar la razón en todo, es imposible. Pero ese es así debería funcionar una sociedad. Deberían salir empleadores, empleados, deberían salir profesionales, deberían salir regiones, etnias y sectores sociales a reclamar todo el tiempo, y el gobierno debería a veces darle un poco la razón, a veces la razón en todo, a veces la razón en nada. Pero en ese proceso de intercambio, en ese proceso de discusión, el país va encontrando sus consensos, el país va encontrando, digamos, también información más completa y puede ir progresando, pero aquí simplemente cumplir el rol sectorial, gremial, de alzar la voz, ya es visto como buscar problemas.
1: Recordemos también que los medios de comunicación son somos emprendimientos medianos o pequeños, con los mismos problemas, las mismas necesidades, las mismas aspiraciones que cualquier otro tipo de empresa. Me imagino que Granaza, Diario Expreso, se pertenecerá también a algunos gremios, y quisiera ir un poquito más al interior de lo que significa esta crisis para Granaza. ¿Cuánto personal aproximadamente tiene Diario Expreso y quiénes quedarán tras este cierre parcial?
0: Esa información todavía no es pública, habrá más declaraciones del medio el día lunes, habrá que también esperar a la junta extraordinaria del día 13 de octubre. En este momento reina la incertidumbre y se han tomado decisiones, lo que es natural en estas circunstancias, sobre la marcha, para reaccionar a una situación gravísima que en cualquier momento podía rebasar el límite de lo que puede soportar cualquier empresa, cualquier institución pública o privada en el país. Cuando la afectación económica, el acoso judicial y los ataques de toda índole se van multiplicando, puede ser cuestión de horas que el tema se vuelva incontenible. Pero quiero decir, tampoco sin restar gravedad a esto, pensemos que todo se ha acabado. La casa editorial, el medio de comunicación y los medios que también son parte de esa casa editorial, de ese grupo, están tratando de seguir en la lucha, de reorganizarse y de avanzar. Y es todavía tiempo de que la sociedad reaccione. Y hablando de reacción social sana, democrática, quizá el único ejemplo de años recientes es el ejemplo admirable de la ciudad de Cuenca, cuando quisieron tocar el agua a su bautizado Quinto Río, cuando quisieron afectar, por ende, de manera indirecta, el funcionamiento de su empresa pública de agua, que es bien reconocida dentro y fuera de su ciudad, la ciudadanía salió a protestar. No quemaron nada, no dañaron nada. No había un político al frente, estaban hasta los arzobispos, si mal no recuerdo, de Cuenca, Guayaquil, el clero ahí, para decir, miren lo inofensivos que somos. Y en buen sentido, no venimos aquí a tumbar a nadie, venimos aquí a exigir que se respete lo nuestro, que se respete nuestra agua, que se respete nuestra calidad de vida. Y eso, digamos, es lo que creo que deberíamos ver más en el país. A gente de distintas tendencias, a gente que está dentro o fuera de los partidos, a gente que está dentro o fuera del día a día de la política, preocuparse por los problemas de la política y decir, en este momento vamos a defender a este sector, o vamos a defender a este medio, vamos a defender esta institución autonómica de nuestra ciudad, y no vamos a desistir hasta que se nos escuche. Y no estamos pidiendo que se caiga nadie, no vamos a sitiar a ningún cantón ni quemar ni un solo vehículo, vamos a salir a protestar y a demostrar lo que somos.
1: Piénsese, el tiempo lamentablemente se nos agota. Quisiera hacerle una pregunta, invitarle a unas reflexiones finales. ¿Qué tan importante es preservar estos espacios de opinión independiente en Ecuador? Usted ha estado aproximadamente 5 años colaborando como columnista en Diario Expreso. ¿Qué rol ha desempeñado este diario en la formación de opinión pública en el país?
0: Bueno, este es el diario que ha mostrado al país, con sus investigaciones junto a otros, no es exclusivo de nosotros, lo que ha pasado con el caso Progen, lo que pasó con el caso de las Malvinas, lo que ha pasado en torno a la actual presidenta de la Judicatura, que se tomó el Consejo de la Judicatura después de las presiones contra la doctora Alexandra Villacís, a quien sacaron con un informe del SRI que luego desapareció, que sirvió de inhabilitación, lo que pasó en el caso de su antecesor, Mario Godoy, el que estuvo ahí de interino, en el interín, el economista largo del Consejo de la Judicatura. Se nos ha hablado de la actuación día a día con sus crónicas de los asambleístas de gobierno y de oposición, a veces vergonzosa, y bueno, típico del Legislativo Nacional. En la Asamblea se nos ha mostrado el acontecer nacional, pero no solamente el escándalo político. El diario todos los días informa lo que pasa con el sector agricultor a portas de que finalmente termine de acoplarse el fenómeno del Niño y se convierta en un escenario de lluvias constantes, cuando ya las lluvias provocan, lo que reporta el diario, problemas graves. Por ejemplo, lo que se conoce ya públicamente, que el ingenio San Carlos, histórico, no va a poder cumplir con su zafra de este periodo del año por las lluvias. Se habla también de lo positivo, cómo ha crecido en tiempos recientes el sector camaronero, el sector cacautero, cuáles son los problemas de tránsito en Quito, en Guayaquil, qué soluciones de tránsito han encontrado, al menos parcialmente, en Cuenca, qué eventos culturales sean todos los días en toda la República. Ese es el trabajo de un diario, y es al que acuden todavía. Hay estudios que lo respaldan y lo conocen bien dentro de los medios de comunicación. Estos son los medios todavía que sirven una función. Cuando la gente pasa en redes viendo mil cuentas anónimas, algunos que son troles, algunos que son hasta mercenarios, y dudan de la veracidad de aquello que ven, acuden a su medio de confianza. Periódico, canal de televisión o radio grande, institucionalizada, local, para verificar en su página o en el programa que esté al aire si es verdad lo que leyeron, y quizá entender un poco más a fondo el tema que se trata. Eso es lo que ha hecho el Diario Expreso, es lo que quiere continuar haciendo el Diario Expreso con su casa editorial Granaza, y es lo que intentaremos, yo como comunicador, intentarán los otros comunicadores y periodistas, lo que intentaremos quienes ejercemos de alguna forma esta noble profesión, esta vocación, el servicio del país. Pero si la sociedad no reacciona, va a ser cada día más difícil.
1: Bien. Muchísimas gracias, César, por haber estado con nosotros. Expresamos nuestra solidaridad con Diario Expreso, su personal y sus directivos.
0: Un placer. Las órdenes.
1: Declaraciones de César Febres Cordero, él es columnista de Diario Expreso desde el año 2021, un experto en relaciones internacionales y negocios, hablándonos sobre el cierre tras 50 años de publicación y circulación de Diario Expreso en su edición impresa. Son las 8:18.

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0: 12:22, un coterráneo, un ciudadano cuencano de Turi, Mesías Lojano, fue asesinado en el metro de Nueva York. La acción le ejecutó, aparentemente, un psicópata que luego fue capturado. Mesías Lojano murió tras ser atacado con un cuchillo mientras viajaba en un tren de la línea J en Queens, en la ciudad de Nueva York. El hecho ocurrió alrededor de las 17:20 del miércoles 30 de septiembre. Era oriundo de Turi, en Cuenca. Tras conocer su muerte, el gobierno parroquial de Turi ha expresado su condolencia a sus familiares y amigos. De acuerdo con reportes policiales, Lojano se encontraba sentado dentro del vagón cuando otro pasajero comenzó a acosarlo, a insultarlo. El ecuatoriano intentó alejarse al notar la actitud hostil del hombre, pero fue atacado de manera repetida con un cuchillo, causándole varias heridas. La policía de Nueva York señaló posteriormente que ambos hombres no se conocían y que el ataque fue considerado como no provocado. El causante de este asesinato fue capturado luego, mientras Mesías Lojano quedó en un andén. Pasaron muchos minutos antes de que una ambulancia se haga presente, llevándolo a una casa de salud para solamente confirmar su fallecimiento. Aquí en Cuenca, sus familiares piden ayuda para traer los restos mortales de Mesías Lojano.
1: La familia de Mesías Lojano, el cuencano que fue asesinado en el metro de Nueva York, pide ayuda a las autoridades para repatriar su cuerpo. Este es el testimonio de su esposa.
2: Yo quisiera pedirle de favor para que me ayuden con mi esposo, para traerle acá el cadáver, que echen la mano y ayuden los señores autoridades, señor gobiernos, lo que sea de allá de Estados Unidos y acá como gobiernos de este nuestro país, que tomen en cuenta un ser querido por tanta carura, tanta necesidad. Uno se pierde la vida en donde pues poderse defender con los hijos. Y ahora yo quiero que trasladen acá, ayuden a trasladar acá a nuestro Ecuador. Él ya estaba añitos, él ya estaba como 25 años. Y ahora ya quiero ayuden a trasladar a cuantos en cadáver yo para poder dar cristiana sepultura a mi esposo aquí. Eso yo les pido de favor, señores autoridades, para que echen la mano. En octubre, un carnaval, él estaba para regresar, pero no cumplió con su regreso. Y ahora en este febrero iba a regresar ya. Dijo que ese ya todo sería este febrero para regresar. Yo tengo recuerdos en los malos, en los buenos, siempre con comunicación, siempre pendiente él por mí. Yo por él, si él no me llamaba, yo llamaba. Si él llamaba, yo contestaba. Siempre en comunicación, todo. Un ser querido que vivíamos así, él en distancia, yo en distancia, pero siempre en comunicación. Preocupado por los hijos de la familia, preocupado por hijos, preocupado por la hija. Ahora recientemente mi hijita también tuvo suerte de ella, estaba embarazada y en parto. Ahí también él llamando, dando la bendición para la hija.
0: Cuídate. Sus familiares piden ayuda a la ciudadanía para poder traer los restos mortales de este cuencano. ¿Cómo interpretar este momento que vive el Ecuador? Mientras el gobierno destaca indicadores de estabilidad económica, buena parte de la ciudadanía enfrenta una realidad marcada por la dureza de la migración, el aumento del costo de vida, la incertidumbre energética, la dificultad para generar ingresos. La pregunta es si los números de la macroeconomía están reflejando realmente las condiciones que vive la gente en su día a día. A esto se suma un debate sobre la fortaleza de nuestras instituciones, la libertad de expresión, el derecho a la crítica, la calidad de la democracia. ¿Existe una brecha entre el discurso oficial y la percepción ciudadana? ¿Qué tan sólidos son hoy los derechos y libertades en un escenario de crecientes tensiones económicas, sociales y políticas?
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0: Son las 8:26. No queremos hacer drama, pero por poco se nos quiebra la voz en esta introducción. Las duras realidades de la gran mayoría de la población. Damos la bienvenida a Fernando Vega, ex asambleísta constitucional, con quien quisiéramos hacer un análisis, pasar revista sobre la situación del país. Bienvenido, Fernando. Su micrófono, por favor. No, estamos sin señal de audio.
4: ¿Ahora sí?
0: Ahora sí. Te escuchamos, Fernando. Adelante.
4: ¿Ahora sí?
0: Perfecto. Adelante.
4: ¿Me escucha?
0: Sí, perfectamente.
4: ¿Me escucha, Gustavo?
0: Sí, perfectamente, Fernando. Ahora parece que... Sí, ¿nos escucha David también?
4: Sí, también.
0: Ah, perfecto. También. Adelante, por favor.
4: Bueno, yo siempre trato de hacer un descenso desde las condiciones mundiales, ¿no? La humanidad vive una situación de crisis profunda, de incertidumbre, de desasosiego, ¿no? Usted ha pasado revista la noticia del asesinato, de la muerte de este amigo Lojano. Debe ser probablemente de la comunidad de Huyanchapa, porque los Lojanos son de esa comunidad, ¿no? Del sector de Turi, de la parroquia Turi, ¿no? Esa escena de un migrante asesinado por un demente, ¿no? Bueno.
0: Una pequeña aclaración, nada más, Fernando. Mesías Lojano es su nombre, el ciudadano es cuencano, de Turi.
4: Sí, sí, es de Turi, sí, perfecto. Estoy diciendo.
0: Ah, usted hacía alusión.
4: Probablemente.
0: Perfecto, adelante.
4: Sí, sí. Mire, esa escena nos acerca un poco a las novelas de Dostoyevsky, ¿no? A esa sociedad profundamente compleja que era la Rusia de los zares, ¿no? Donde convivía la locura con la genialidad, ¿no? Y eso es lo que vivimos hoy día, ¿no? Entonces, Ecuador, que es parte del planeta, vive a su manera esta especie de crisis profunda, ¿no? Donde la humanidad ha ido desapareciendo en muchos sectores, especialmente en aquellos sectores que tienen poder, ¿no? Y que son los responsables. Todos somos corresponsables, pero quienes tienen poder son mucho más responsables de ello. Y al que nuestra conformidad, esta especie de sumisión, no hay más remedio, eso es lo que tenemos, ¿no? ¿Qué vamos a hacer? ¿Cómo podemos? Si esto lo tiramos abajo, ¿qué va a venir? Probablemente el futuro va a ser peor de lo que ahora tenemos. En fin, una serie de sensaciones de desesperanza, en medio de lo cual también vemos señales maravillosas de esperanza, pero no cabe duda que hay un clima apocalíptico reinante en la psiquis y en el comportamiento de las personas, ¿no? Claro, ante la apocalíptica hay dos o tres posturas. Una es la del miedo, que nos lleva a escondernos en las cuevas. Otra que nos hace huir en búsqueda de otro territorio más amable. Y la otra que es, bueno, esto se acaba y vive, como era el famoso programa de Polo Vaquerizo en nuestros años más jóvenes, agarra lo que puedas, ¿no? Entonces a mí me parece que esto es lo que estamos viviendo. Mire, quizá un aspecto, una faceta
0: quisiera tocar, Fernando. Mesías Lojano, este ciudadano cuencano, acosado seguramente por toda esta situación tan grave que se ha dado con Donald Trump, con ese odio a los emigrantes, muerto a puñaladas en el metro de Nueva York, es uno de los ciudadanos ecuatorianos que están sosteniendo esa columna que aún permite que la economía ecuatoriana no esté en peores condiciones y eventualmente sufra un colapso. 8,500 millones de dólares entran al país anualmente por el aporte, por el trabajo sacrificado, alejados de sus familias, de ciudadanos como Mesías Loján.
4: Así es, así es. Anoche estuve viendo un documental de la Deutsche Welle precisamente sobre sobre todo este movimiento supremacista blanco que existe hoy en Estados Unidos, ¿no? Es terrible, es terrible, es la locura total, ¿no? Esgrimiendo ser fieles al juramento de la Constitución, están dispuestos a matar, a destruir a quien sea, con tal de conseguir una sociedad absolutamente dominada por la sangre anglosajona, ¿no es cierto?, de los Estados Unidos. Y claro, vemos que esa odio también está entre nosotros, ¿no? Es decir, no hemos logrado hacer de este país un país multirracial, multicultural, verdaderamente sólido y consistente, ¿no? Y que, claro, no tenemos un proyecto de vida común, tanto que luchaba por eso nuestro amigo y mi amigo Alberto Acosta en la Constitución del 2008, un proyecto de vida común, ¿no? Una caja de herramientas para construir una vida sustentable, etcétera. Pero fíjese usted que hay dos bandos en este momento, ¿no? Además, ya no hay casi quien defienda la Constitución del 2008, ¿no? Sí, se la ve como la causante de todos los males actuales, y así se la analiza y propagandiza, porque realmente no nos gusta el orden, el cierto orden y justicia que imponía aquella Constitución. Preferimos realmente vivir como es ahora el eslogan del poder mundial, un mundo sin reglas, sin normas, donde todo depende de la voluntad de quien está en el poder, ¿no? Y entonces ahí es cuando vemos las consecuencias de esa voluntad de poder en el manejo de la economía, en el manejo de las elecciones, en el manejo de la energía, en el manejo de la prensa, ¿no? Para mí era delicioso escuchar los análisis de los politizados, ¿no? En Radio Express, del Expreso, porque hacía un análisis profundo del discurso, contrastando el discurso político con la realidad misma, ¿no? Y era un ejercicio realmente pedagógico para quien lo escuchaba, y uno encontraba que en esos análisis, en esa disección de la realidad y del discurso, pues uno encontraba explicación a lo que estaba sucediendo. Y cuando uno encuentra la explicación por qué suceden las cosas, le nace la voluntad de actuar, de luchar, de proponer algo nuevo y mejor, ¿no? Pero cuando no entiendes nada, evidentemente la sociedad se paraliza, ¿no? Y esa paralización y ese miedo me parece que es la que ha expresado la expresidenta ya de la Cámara de Comercio, creo que es, ¿no?
0: De industria.
4: Esta especie de sometimiento voluntario del mismo empresariado a una situación que realmente les es desfavorable. Yo, analizando la situación en este momento para el gobierno, diría yo, el punto fundamental son las elecciones. Y todos los demás deben contribuir para que las elecciones sean lo menos desastrosas posibles para el Ejecutivo, ¿no? Y entonces, fíjese usted, detrás de este miedo, de esta disconformidad de la prensa, la autocensura, porque además se ve que los pocos que se atreven a mantener una crítica independiente cuando tienen algún rabillo de paja o algún punto de contacto con el poder, pues vamos a ver que o se alinean, ¿no? Y lo mismo pasa con los en este contexto de crisis energética. A mí me parece que, a ver, ¿quiénes tienen que pagar la campaña electoral del señor Noboa? Son los empresarios, autoinfligiéndose ellos la responsabilidad de resolver el problema de la energía, que el gobierno no ha sido capaz. Entonces, ojalá llegar a las elecciones sin cortes a la población, entonces afectamos a la industria, ¿no es cierto? ¿Quién tiene que pagar los platos rotos de la incapacidad de los gobiernos, no solo de este, sino de todos los anteriores, de haber cumplido y haber ejecutado el Plan Nacional de Energía, ¿no? Y entonces los poderes locales, mire usted, van a ser echados la culpa de todos los desastres del fenómeno del Niño. ¿Por qué? Ah, porque no han presentado los planes de contingencia, ¿no es cierto? ¿Y con qué dinero? Si el Ecuador debería vivir en una permanente prevención de todos los fenómenos que nos ocurren, porque no es solo el Niño. Somos un país que tiene un alto índice de todos los riesgos, porque somos un país geológicamente complicado, ¿no? Vivimos prácticamente bajo la amenaza de desastres naturales. Entonces, tenemos que acostumbrarnos a vivir en permanente planificación para lograr superar eso. Qué sé yo, políticas para el drenaje de los estuarios de los ríos. Es fundamental, porque por ahí se va el agua en definitiva, y si eso está trancado por la sedimentación, pues nunca vamos a poder superar. El dejar de construir en lugares, políticas de vivienda donde la gente no construía en los lugares más peligrosos, etcétera, etcétera, ¿no? Hay una serie de, probablemente una serie de medidas que no se resuelven con que se reúna, se active el COE cantonal cuando ya las lluvias han comenzado, ¿no? O sea, es este país que no planifica, que no tiene un proyecto común, que no es, y claro, y los gobiernos de turno, como no los van a resolver, no quieren resolverlos, no quieren. Ahí tiene usted, ¿quién más va a pagar la campaña? Va a pagar la campaña nuestros propios impuestos, destinados ahora a regalar platita a 700,000 jóvenes, ¿verdad? A quienes se les va a pagar $800 justo antes de las elecciones. ¿Quién más va a tener que poner plata para ello? El IES tiene que poner plata, ¿verdad?, para que el gobierno pueda dar la impresión de que tiene políticas sociales, ¿no? Fíjese usted, yo
0: políticas sociales, dicho sea de paso, muy caras, son $540 millones aproximadamente.
4: Claro.
0: Lo que costaría en pagos directos nada más este proyecto.
4: Así. Además de eso está el adelanto del sueldo de las navidades, etcétera, ¿no? Para que funcione el comercio, para que funcione el turismo. Ni el turismo ni el comercio crean riqueza. Simplemente es un cambio de plata del bolsillo, ¿verdad? Entre aquella, una sociedad que quiere divertirse, que quiere encontrar un desfogue en comprar, en consumir o en viajar, Y divertirse, pero la riqueza del país no aumenta con eso, ¿verdad? La energía es fundamental para aumentar la riqueza del país. Queremos atraer capitales extranjeros, pero no tenemos ni seguridad jurídica ni seguridad energética, ¿no? Entonces, es muy difícil salir de un entrampamiento como el que estamos, ¿no? Pero otra cosa más, fíjese usted, yo les decía a mis amigos periodistas, pónganle ojo al tema de la política pública de vivienda, ¿no? Porque en definitiva, uno de los

0: fondos del IES, ofreciendo unos créditos a un bajísimo interés, que en realidad desfinanciaría a la larga el IES, para que las grandes inmobiliarias se forren, ¿no es cierto? Y luego, pues, esas casas o se vendan. O sea, podemos estar por ese camino yendo hacia una burbuja inmobiliaria, ¿verdad? Donde, claro, si no, la gente no mejora sus ingresos, a no ser que ese espacio de construcción inmobiliaria sea un hermoso campo para el lavado de dinero, ¿no? Y por supuesto también para inversión de nuestros migrantes, que probablemente en Europa ya esto se ve, ¿no? Como la inversión inmobiliaria ya no sirve para crear viviendas para las familias, sino para especularlas en el B&B turístico, ¿no? Y como una de las fortalezas del Ecuador va por ahí mismo, o sea que, claro, nuestros migrantes, yo lo estoy viendo, compran una casita y ahí no vive nadie, ¿verdad? Pero es una fuente de ingresos más para el migrante a través de este arrendamiento ocasional, que es el sistema de B&B, ¿no? O sea, hay una serie de problemas que no se tocan, de los que no se hablan, ¿no? Desgraciadamente, yo veo el descenso de la calidad también de la producción de las noticias, ¿no? Vivimos abrumados por los desastres. Es decir, si pero vemos.
1: Vayamos antes de ir al tema de noticias, a esa debilidad gradual de los medios de comunicación que se evidencia ahora con el cierre de la edición escrita de Diario Expreso, y le preguntaría a usted también el papel de las redes sociales. Las redes sociales son como una biblioteca y hay muchas cosas buenas, pero también se pueden encontrar muchas cosas negativas, malas para la mente humana. ¿Las redes sociales están mejorando la democracia o están facilitando en mayor medida la difusión de lo que hoy se llama la post-verdad? Esas informaciones que no tienden realmente a informar, sino a confundir.
0: Yo diría que es como todo, ¿no? En las redes sociales pasa lo que pasa en la sociedad. Es decir, las redes sociales no son más que un reflejo de lo que es la sociedad con sus problemas, sus crisis, ¿no? Encontramos nosotros en las redes sociales, por ejemplo, no cabe duda que en YouTube podemos encontrar una serie de podcasts, ¿verdad?, verdaderamente instructivos, verdaderamente reflexivos sobre todo, sobre la ciencia, sobre la política, sobre todo lo que está pasando. Encontramos analistas a los que da gusto escuchar, de los que aprendes, etcétera, que mirando y alimentando de toda esa información, tú puedes crecer como ciudadano, como ser pensante, etcétera. Pero existe en contraparte, pues, todas estas redes sociales, ¿no es cierto?, que viven del light, del scroll, ¿no?, donde ya, digamos, la gente es incapaz de leer algo, es una lluvia de opiniones. Además, muchas veces cada persona que utiliza la vía vive en una burbuja donde solo se escucha a sí mismo para inflar su ego y su vanidad, y para atacar a los enemigos, a los que piensan diferente, ¿no? Entonces yo diría que evidentemente, desgraciadamente, los dueños o los estados, los que dirigen la cultura, la educación, no cultivan, pues, podemos decir, no se utilizan las potencialidades que tiene las redes sociales o la inteligencia artificial para mejorar la educación, mejorar las capacidades de las personas. Eso puede estar reducido a una élite que además está dirigida absolutamente a hacer negocios. Es decir, si se utiliza de buena forma para capacitarse, para capacidad, es para hacer negocio. No es porque se busque mayor conocimiento científico, filosófico, etcétera. Pero la gran mayoría, aquella gente pobre,

0: tiene un celular en la mano, que ya se siente pertenecida al mundo globalizado porque tiene un celular. Y entonces pierde la conciencia de ser ya una pieza totalmente descartable del sistema de comunicaciones mundial, ¿no? Pero ahí está. Entonces yo veo gente cercana a mí, en fin, que viven de eso, ¿no? Y ya conversar con esas personas sobre cualquier tema serio es imposible, porque se instalan las opiniones más antojadizas, más caprichosas, las teorías de la conspiración, etcétera. Ya no puedes hacer un análisis medianamente, ni siquiera superficialmente acertado de la realidad, ¿no? Entonces, estamos...
1: Quisiera pedirle una opinión también, Fernando, sobre esta encuesta del CIES, que ha sido recientemente publicada en estos primeros días de octubre. Encuesta realizada sobre la opinión de los ecuatorianos en el pasado mes de septiembre. Allí se concluye que los ecuatorianos tienen un 51% de los ecuatorianos tienen agrado con respecto al actual gobierno de Daniel Noboa, califican la gestión como positiva en un 49% y como negativa en un 51%. La confianza en el gobierno se sitúa en 37%, y esta misma encuestadora en su análisis identifica el pesimismo estructural como principal organizador de la opinión pública. La primera preocupación de los ecuatorianos sigue siendo delincuencia y violencia.
0: Así es. Me escuchaba alguno de los analistas en su misma radio, en otra, no recuerdo bien. Pero decíamos, ¿cómo es posible que el Ecuador, no siendo productor de cocaína y teniendo tres grandes hermanos productores de cocaína, sea el país más peligroso de los cuatro, ¿no? Entonces, algo hemos hecho mal, ¿verdad? Y lo venimos haciendo mal desde hace mucho tiempo, ¿verdad? Entonces, claro, en este momento podemos decir lo que el Ecuador le reconoce a este gobierno de presidente Noboa es haber por fin, después de haber organizado una guerra poco inconsciente y poco planificada y mucho ruido y pocas nueces contra el crimen organizado, parecería que gracias a la cooperación internacional, la inteligencia que aporta Estados Unidos, en fin, todo ese asunto, parece que en estos últimos meses ha empezado a dar algún resultado, ¿no? Con la sombra de lo que ha pasado con las lanchas, de todos esos temas que son un poco oscuros, que no sabemos realmente ahí si es a quién matar a alguien para o hundir un barco para que esto tenga efecto, o si realmente hay las razones. Hay poca información. Este es otro tema que es triste, ¿no? Yo veo todas las radios tal que van en busca de información del gobierno. No se da la información. Nadie da información. Y eso se está incluso transmitiendo a otros sectores, de empresas más privadas, universidades. Es decir, aquí hago lo que me da la gana y no informo. Puedo estarlo haciendo bien o puedo estarlo haciendo mal, pero no hay datos, ¿no? No hay datos objetivos, no se presentan planes, tampoco hay criterios de evaluación, etcétera. Entonces, claro, la información de lo que se está haciendo o se está haciendo resulta bastante inconsistente, lo menos, ¿no? Y entonces, claro, cada uno puede decir, ¡ay, qué maravilla! Y otro decir, no me siento satisfecho, ¿no? Para nada. Entonces, me parece a mí que de todas maneras los efectos, los resultados visibles de alguna el tema de captura de droga y de ciertos capos y el desmantelamiento de ciertas estructuras criminales, pues ha tenido mayor efecto pero hay muchas cosas que no sabemos del último. Hay otro tema, es por ejemplo, también la propia ciudadanía tiene que financiar y aportar a la lucha contra el crimen, perdiendo oportunidades de trabajo y complicando el trabajo a través de los toques de queda y de los decretos de emergencia, ¿no? Es decir, no le, el, al Ecuador, el Ecuador parece que de todas estas medidas estatales y falta de medidas estatales, en realidad la economía no está creciendo, no va a crecer y no puede crecer en estas condiciones. Entonces, claro, cuando sale esta señora de la de las empresas a decir que hay miedo en el empresariado, me parece a mí que sí es una expresión creíble de lo que está sucediendo, no solo ya en los sectores más golpeados por la directamente por la inseguridad, sino también en los sectores que de alguna manera tienen posibilidades económicas y responsabilidades económicas. Hay miedo porque no hay certidumbre de a dónde vamos y qué, cuáles son los resultados y los objetivos de todo lo que el gobierno está haciendo, ¿no?
1: Bien, muchísimas
0: todo
1: gracias.
0: Todo el mundo echa en falta.
1: Sí, concluyan sus ideas.
0: Sí, que todo el mundo denuncia que esto no se resuelve solo a tiros, no se resuelve solo con prisiones, con aumento de penas, sino hay inversión social en educación, en salud, en todo aquello que en lo que el gobierno nos está debiendo, no solo a los sectores más pobres, sino incluso a la población entera.
1: Bien, muchísimas gracias, Fernando, por habernos acompañado.
0: Gracias, Gustavo.
1: He escuchado a Fernando Vega, ex asambleísta, miembro del Cabildo por el Agua. Son las 8:54.
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1: Son las 8:56. En esta semana el presidente de la República nombró a una cercana colaboradora, Cynthia Gelibert, como presidenta del Consejo Directivo del IES. La nombró como su representante ante el IES, que la convierte en consecuencia en la presidenta de este Consejo Directivo. Lo hizo tras una serie de preocupaciones que se generaron en el país por otra instrucción al anterior presidente del Consejo Directivo en el sentido de vender bienes o activos que los calificó como ociosos del Instituto Ecuatoriano de Seguridad Social. Su nombramiento ha generado reacciones que se agrupan en varias líneas: respaldo político desde el gobierno, expectativas por la magnitud de los problemas que enfrenta la institución y cuestionamientos por la creciente concentración de personas del presidente en cargos estratégicos, en este caso en el IES, que debería tener un mínimo de independencia. El IES no es una dependencia del gobierno, el Instituto Ecuatoriano de Seguridad Social, toda su estructura organizativa y todos sus bienes pertenecen a los afiliados al IES.
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1: Damos la bienvenida al licenciado Henry Yanes Suárez. Él es presidente del colectivo ciudadano Frente Nacional por un Nuevo IES. Continúa una vorágine de cambios en el Instituto Ecuatoriano de Seguridad Social a nivel nacional. En Cuenca es toda una situación revuelta de la que, si nos alcanza el tiempo, hablaremos algo. Pero vamos al IES nacional, en donde se ha dado un cambio muy importante, relevante, el cambio de la presidencia del Consejo Directivo de el IES. Daniel Noboa decidió encargar a Cynthia Gelibert la representación del Ejecutivo, que corresponde dentro de la organización de el IBE, de el IES, perdón, a ocupar la presidencia del Consejo Directivo. ¿Cómo ha visto usted este cambio, licenciado Yanes?
10: Saludos cordiales, estimado Gustavo, para usted y para la audiencia. A ver, la tónica del gobierno actual, ¿no? En este cambio permanente de funcionarios de Estado al más alto nivel, eso genera una mayor inestabilidad. Porque primero partamos del criterio de que el gobierno, cuando asumió la función de ejercer la magistratura del poder, no es que tuvo dos requisitos fundamentales que son digo usted, que no se puede ignorar. Ese es tener un equipo de gobierno y un plan de gobierno. Entonces, y el equipo de gobierno se entiende que es un equipo especializado en la gestión pública, en cada una de las áreas del Estado. Entonces, eso no ha sucedido. Entonces, sucede que ahora, al nombrar periódicamente, hacer cambios periódicamente de estos funcionarios, cuando recién están empezando a conocer, ¿no? Están empezando a enterarse, a informarse de cómo es la dinámica interna de las instituciones, lo cambia para que venga otro. Eso es lo que da la pauta que va a continuar siempre esa inestabilidad y va a continuar siempre esa crisis, ¿no?
1: ¿Cuántos cambios han dado en el gobierno de Noboa de este cargo de presidente del Consejo Directivo del IES?
10: Le nombraron al señor doctor Eduardo Peña Hurtado, fue la primera persona que le nombraron ahí. Después vino el señor Edgar Lama, después viene el señor Cordobés, y ahora está la señora Gilbert, me parece que es el...
1: Gilbert.
10: No sé cómo se pronuncia. Gilbert, ya. Ella es la cuarta. Tomemos en cuenta que en este noviembre de este año, el presidente de la República va a estar en funciones 3 años, ¿no? En 3 años ya tiene 4 delegados en el Consejo Directivo de IES. Es decir, cada uno está durando en su cargo 8 meses, ¿no? Aproximadamente, ¿no? Y como son personas, que eso es lo que quiero darle a la audiencia, que han hecho carrera, que conocen la dinámica de las instituciones, no son personas especializadas. Entonces, la gestión de estos señores es a palo de ciego, o sea, si toman decisiones de acuerdo a sus intereses, ¿no? O de acuerdo a lo que les digan las personas con las que van a trabajar en condición de asesores, ¿no? Porque además cambian a todos los otros funcionarios, porque el Seguro Social está en manos del gobierno, cuando constitucionalmente no debería estar, pero está en manos del gobierno. Cambian al director general, cambian a los directores administrativos financieros, cambian al procurador, cambian al auditor, al director administrativo, etcétera, etcétera. los van cambiando, y lo mismo sucede en las áreas regionales del Seguro Social. También se da eso, seguramente en Cuenca se dará, seguramente en Guayaquil, en la costa se dará. Antes se repartían, y entiendo que ahora sucede lo mismo, se repartían las direcciones provinciales del Seguro Social entre los tres vocales del Consejo Directivo de 10. Entiendo que ahora harán lo mismo, y de esa manera pues, se maneja esta institución, y los recursos se perfilan, que el país también debe conocer, sobre todo los afiliados y los jubilados, los recursos y los contratos se perfilan en función de ese reparto, en función de esos intereses.
1: ¿Qué ha sucedido mientras tanto con el IES? Había la preocupación de una instrucción que habría dado el presidente de la República para que se vendan algunos de sus activos que se los consideraba ociosos.
10: Entiendo que el presidente de la República y el señor Cordobés entendieron de que ellos no le pueden meter mano de esa manera como lo vienen haciendo al Seguro Social. Y en el caso de seguirlo haciendo como era su propuesta, significa que algún rato van a tener problemas, porque van a tener que rendir cuentas, porque hay una disposición constitucional en donde dice que los recursos del Seguro Universal Obligatorio no son del fisco, y que ninguna institución debe intervenir en el manejo de los fondos y reservas, etcétera. El tema de la venta de los activos, hay dos condiciones para la venta de los activos del Seguro Social. Primero, que tiene que hacerlo bajo subasta, o sea, no se puede vender a dedo. Y entonces ahí hay una piedra de tropiezo para la intención del presidente de la República. Hay una piedra de tropiezo que es la que acabo de mencionar. Tiene que hacerlo mediante subasta. Y lo segundo es que tiene que haber voto unánime de los tres miembros del Consejo Directivo del 10 para la subasta de estos bienes, ¿no? Y yo lo que les he dicho, como le voy a decir a la señora presidenta del Consejo Directivo, la próxima semana voy a mandar una carta de que ella está al mando de una institución cuyo Consejo Directivo del 10 está ilegalmente constituido. Le voy a mencionar que la representante de los empleadores, ¿no? Ella fue designada mediante un decreto ejecutivo 571 de octubre de 92, que quedó sin vigencia el 1 de noviembre del año 2022. Quedó sin vigencia. Le voy a preguntar bajo qué amparo legal está esa representación de los empleadores en el Consejo Directivo del 10. Y en el caso del señor Jorge Moncayo Chica, le voy a decir que su designación fue ilegal, al margen de la ley, al margen del debido proceso. Entonces, y con copia a la superintendencia de banco, lo voy a hacer, por supuesto.
1: ¿Tiene usted certeza de que se ha dejado de lado esa posibilidad de venta de activos? Pues dirigente de los trabajadores nos decía que hubo una reforma relativamente reciente a la Ley Orgánica de la Seguridad Social que sí permitía, siempre y cuando hay una decisión mayoritaria del Consejo Directivo.
10: No, porque yo hice la consulta a una persona que tiene pleno conocimiento del manejo de los activos del Seguro Social, y simplemente lo que hay que ver, mi querido Gustavo, es lo que dispone el artículo 65 de la Ley de Seguridad Social, en donde en verdad está ahí esa disposición que tiene que hacérselo mediante subasta. Yo no he sabido que en los últimos tres años el gobierno de Noboa, o anteriormente el gobierno de Lasso, o más antes el gobierno de Moreno, o antes el de Correa, hayan hecho esa reforma para vender directamente los bienes, ¿no? Porque eso hubiera generado un amplio debate, porque no se puede vender los bienes así de como le digo, como cualquier venta de bienes públicos, que sí se lo pueden hacer en otros casos en las entidades estatales, ¿no?
1: Bien, conversando con alguno de los destacados economistas ecuatorianos que conocen al IES, nos habían señalado que en cuanto a la emisión de bonos del Estado, el IES seguía siendo uno de los principales compradores. ¿Tiene una idea usted de, en el actual gobierno, cuánto en bonos del Estado ha invertido el Instituto Ecuatoriano de Seguridad Social?
10: Año 2025, cuando se hizo la reforma, cuando se impulsó esa ley de sostenibilidad crediticia que reformaba a la ley del Banco del 10, se mencionó en la Asamblea Nacional por uno de los asambleístas, ¿no? Y que exhibió inclusive el documento, me refiero al asambleísta Alfredo Serrano. Él dijo que en los dos años que iban del gobierno de Noboa, año 2024, año 2025 a septiembre, la inversión en bonos hecha por el Banco del Yes ascendía

0: a 5.652 millones de dólares en bonos. 5.652 millones de dólares es la inversión hecha en bonos por el Banco de Diez, ¿no? Y claro, la intervención de Serrano tenía sindéresis, porque la reforma que estaban tratando y que está vigente era para dos cosas. Primero, para que el Banco de Diez se endeude con la banca nacional e internacional, ignorando sus activos, ignorando su patrimonio. Eso está en la ley. Y hay una demanda de inconstitucionalidad de nuestra parte que estamos pendientes que la Corte se pronuncie. Le vamos a enviar a la Corte también la próxima semana, haciendo acuerdo a los señores jueces de que está vigente esa norma y que se vienen cometiendo afectaciones al patrimonio del IES y que se requiere de que la Corte actúe con prontitud en este caso.
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0: Son las 10:05.
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0: Son las 12:48.
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0: Son las 2:30.
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0: son las 2:53.
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0: Son las 3:14.
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